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1: Continuamos con más. Sí, estás escuchando las baladas de amor. Dos canciones del mismo artista o dos canciones de diferente artista. No importa. Pero te vamos a complacer al doble. Teléfono en cabina 80 010 80 881. WhatsApp, mándanos tu nota de audio, nota de voz. ¿Cuáles son estas, esas dos baladas que quieres escuchar? 8182 56 5150. Mientras tanto, recuerda, estamos en vivo. Estamos complaciéndote al doble. Y tú estás escuchando Globo 88.1 Baladas de Amor.

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1: Gracias por acompañarnos en esta noche. Estamos de verdad disfrutando de esta semana. Espero que tú hayas tenido un día súper agradable y que en verdad lo hayas disfrutado al máximo. Pero eso fue en el día, porque en este momento, durante la noche, tenemos una noche llena de dobles baladas de amor.
2: Hola, buenas noches, Merla. ¿Me podrías complacer con dos canciones, por favor? La primera es de Si tú quieres, de Elefante, y la segunda sería la de Vals, de Elías Medina, por favor. Gracias, buenas noches.

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1: Gracias por sintonizarnos. Gracias porque, como cada noche, juntos hacemos el programa. Juntos hacemos las baladas de amor. Teléfono en cabina 80 010 80 881. WhatsApp 8182 56 51 50. Recuerda que hoy es noche de dobles baladas de amor.

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1: Mi nombre, Alex Merla, y tú estás sintonizando Baladas de amor. Pero como cada noche, hoy es noche de dobles baladas de amor. Dos canciones del mismo artista o diferente artista. No importa, pero te vamos a complacer al doble. Teléfono en cabina disponible para ti. 80 010 80 881. WhatsApp 8182 565150. Nos vamos con otra doble balada. Estás en Globo 88.1. Baladas de amor.

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10: Hola, hola, bienvenidos, ¿cómo están? A un nuevo episodio de Ya Oíste. Es un espacio, aquí vamos a abordar temas de salud con información clara y confiable. Este episodio, la verdad, lo había estado esperando con mucha emoción, porque es un tema que ha estado sonando últimamente en la radio, en las redes sociales, con nuestra familia, y vamos a hablar sobre el tararán sarampión, una enfermedad que muchas personas ya consideraban del pasado y que nunca les iba a volver a pasar, pero ¿qué creen? Estamos retomando este tema. Y para poder hablar

0: Mejor sobre esto nos acompaña nuestro querido doctor Jesús Manuel Rodríguez. ¿Cómo está, doctor?
1: Hola, ¿cómo estás? Muy bien, gracias.
0: Ah, pues yo contenta, la verdad. Aquí desde que empezamos a hablar un poquito antes de iniciar el podcast, yo ya estoy con un montón de preguntas, de dudas, y creo que los que nos están escuchando también. Así que vamos a empezar por lo básico, doctor. ¿Qué es el sarampión?
1: Bueno, el sarampión es parte de un grupo de enfermedades que se llaman enfermedades febriles exantemáticas. Esto quiere decir que, como su nombre lo dice, preceden de fiebre y un exantema, o lo que conocemos como rash.
0: Okay.
1: Entonces, es una enfermedad de tipo viral.
0: Actualmente con el COVID podemos detectarlo con ciertas pruebas y ese todo tipo de situaciones, ¿no? Pero con el sarampión, en este caso, ¿qué se hace?
1: Muy bien, depende de dónde, del tiempo en el que nos encontremos con la enfermedad. Existen de forma inicial, si estamos en la parte donde está el exantema, está la fiebre y tengamos esta sospecha, podemos ocupar un exudado que es un exudado faríngeo. Ocupamos las flemitas y se hace una prueba que se llama PCR, pero también en sangre. De hecho, justamente en sangre vemos la titulación y vemos si es o no un caso confirmado para sarampión.
0: Por ejemplo, ahí las personas lo primero que tienen que hacer sí o sí es ir con su médico, ¿no? O en este caso, mejor te aíslas. ¿Qué hacemos, doctor?
1: Muy bien, mira, te voy a comentar algo que me gusta, muchas veces es lo primero que le digo a mis pacientes. Lo primero que hay que tener en cuenta es que hay un periodo de transmisión que es bastante amplio, que va desde los 7 hasta los 21 días y en promedio se dice que son de los 10 a los 12 días en promedio. Pero ¿qué es importante de tu pregunta? Yo creo que muchos ni siquiera, esto que mencionas tú me parece extraordinario, porque me refiero a lo siguiente, si vamos a sarampión, las personas piensan que son ronchas.
0: Exacto.
1: Y entonces, ¿lo contagioso son las ronchas? Y la realidad es que no. Lo contagioso o realmente el mecanismo de transmisión de esta enfermedad es justamente por vías respiratorias, porque realmente es el contexto. Ahora, muchos no lo asociamos de esta manera. De hecho, incluso es una pregunta frecuente, ¿cómo se contagia? Y es lo que acabas de mencionar. Sería una cosa realmente majestuosa el hecho de decir cualquier persona que inicia con síntomas respiratorios ya se protege para tratar de evitarlo.
0: Claro.
1: Decirte que te quedas aislada en casa a lo mejor sería a veces hasta inviable, porque tenemos actividades, tienes que
0: Sí.
1: trabajar, tienen hijos, tienen actividades que le impide el que realmente te quedes en casa, que sí sería prudente el uso de un cubreboca, ¿no?
0: Pero hay gente que no conoce cuáles son los síntomas que empieza, porque creo que va por etapa, ¿no?
1: Claro, existen tres etapas, que es el periodo prodrómico, una parte que se le llama el periodo exantemático y una parte que se llama de convalecencia. Pero ¿qué es lo realmente interesante? El prodrómico es el inicio de la fiebre y estos síntomas respiratorios. De hecho, antes del exantema se ve la fiebre y otras cosas como se le llama coriza. Coriza es escurrimiento nasal, estornudos, el conjuntivitis que puede ser enrojecimiento a nivel de los ojitos, que podamos tener un poquito de lagrimeo excesivo o incluso, tos que puede aparecer en esos primeros días. Una ligera tos, de hecho, se describe como ya en el día 2, 3 que se puede
0: Okay.
1: tener. Ya tenemos entonces la fiebre. Posteriormente, y se describe que como para el día 4, ya viene nuestra fase de la parte exantemática. Empiezan a aparecer las ronchitas o estas exantemas. ¿Qué características tiene? Que son maculopapulares, no tienen líquido. Eso es bien interesante. De hecho,
0: ¿Son como
1: existen diferentes.
0: planitas?
1: Sí, pueden ser como planitas que confluyen y hay espacios entre ellas, como si fueran islitas, digámoslo, pero no están llenas de líquido. ¿Por qué
0: Okay.
1: menciono esto? Porque justo, por ejemplo, en varicela, y si ya te dio varicela, ¿qué
0: Sí.
1: vemos? Están llenas de agüita, ¿no? Vesículas.
0: Como una
1: Y
0: ampollita, ¿no?
1: ándale, justo. Y entonces lo que te pasa en sarampión es que solamente queda como la ronchita sin líquido adentro. Entonces nosotros ya esto le llamamos pápulas.
0: Pápulas.
1: Así es. Y bueno, vemos que entonces a partir del día 4, pero otra cosa que tenemos que saber, ¿de dónde empiezan? Empiezan de arriba para abajo.
0: ¿Dan comezón esas ronchitas?
1: Sí, llegan a describir que son pruriginosas.
0: Okay.
1: Aunque depende del contexto, ¿no?
0: Un tema que me parece interesante, cuando estaba investigando un poquito más sobre el tema, dice que es como una enfermedad más para niños, o sea, que les pasa más a los niños y, o sea, no, nadie está exento, perdón, a que le suceda. Incluso como lo platicamos, o sea, aunque estés vacunado, pues puede ser el poquito porcentaje de la población que te toque. Pero ¿por qué lo catalogan mucho hacia los niños?
1: Bien, porque eso creo que sí sería un mito. Viene derivado de lo siguiente. Yo Asumo que lo mencionan porque habitualmente es en niños donde se ve la varicela, el parvovirus B19 y estas enfermedades. La situación real es que en la Ciudad de México, tan solo de los casos que tenemos, el grupo más afectado ha sido desde los 25 hasta los 34 años, donde vemos que literalmente es donde está el grupo más afectado. O sea, no es ni siquiera en los niños, de hecho, en este es menor la tasa de incidencia que hemos presentado en comparación con este grupo. Entonces, sí sería como más un mito, porque la realidad es de que, insisto, el grupo más afectado en este momento en la Ciudad de México sí es de los 25 hasta los 34 años.
0: Y eso se debe, doctor, o bueno, allá, cerrando paréntesis de los niños, es un mito, pero hablando del sector que está viendo afectado, ¿eso a qué se debe hoy en día en México?
1: Si individualizaríamos los casos, en su mayoría sí han sido personas no vacunadas, en su mayoría.
0: Ay, no.
1: Pero ¿qué quiere decir también esto, no? En el grupo de la Ciudad de México que te mencionaba, ¿qué vemos en este grupo de edad? Que son las personas más activas, o que se movilizan más. De
0: Claro,
1: hecho, pues
0: sí.
1: bueno, esto tiene mucho que ver con la parte de que son personas, activas laboralmente, de que las actividades en este grupo son más de, bueno, activan más la movilización.
0: Que
1: Pero
0: van
1: sí.
0: en el metro, que es más
1: Sí.
0: transporte público.
1: De hecho, sí. De hecho, es importante eso que mencionas, porque tan solo en la cadena de transmisión veíamos que te mencionaba, son respiratorios. Yo estornudo y esas partículas con este virus, específicamente, varía dependiendo del tipo de virus, por el peso, por todo. Pero quedan suspendidas en el aire hasta por 2 horas.
0: Ay,
1: O
0: no.
1: sea, me refiero a, es lo que te mencionaba, si todos tuviéramos una buena educación y que desde el primer síntoma respiratorio, uso de cubrebocas, independientemente de la causa, y si ya tengo, me cambio de cubrebocas tricapa a un N95, que era lo que veíamos en COVID, buena higiene de manos, yo prevendría muchísimo.
0: Ay, la verdad es que estoy súper, hiper, mega picada con este tema, doctor. Sí, yo sé que hay muchas cosas que pues no podemos abarcar en un solo episodio, pero me gustaría que antes de retirarnos, de despedirnos, nos dejara un mensaje final sobre todo este tema, usted como de lo que ha visto, lo que ha vivido.
1: Pues yo creo que el principal tema y la principal reflexión es ponernos a pensar que había sido un logro impresionante para este país porque tenemos uno de los mejores esquemas de vacunación. Es retomarlo, o sea, me refiero a incluso nosotros como hacernos conscientes de sí mismos y de las personas que están a nuestro alrededor. No le estamos haciendo un favor a nadie más que a nosotros mismos. Son como
0: Exacto.
1: muestras de amor propio, autocuidado, el hecho de irnos a vacunar. Entonces, en definitiva, sí creo que sería una de las cosas que tenemos que aprovechar. Nuestro programa universal de vacunación, tenemos que aprovecharlo. O sea,
0: Súper, sí.
1: vayamos viendo nuestro grupo de edad, pidamos nuestra cartilla, asesorémonos con el epidemiólogo, con el infectólogo, con el médico internista, con todas las especialidades y pues saquémosle provecho.
0: Yo encantada, doctor, de que nos haya acompañado el día de hoy. Espero que también usted se lo haya pasado muy bien. Muchas gracias por la compañía, por la información principalmente.
1: Pues gracias a ustedes por el espacio en realidad y yo creo que lo más importante de todo es, insisto, vacúnense.
0: Pues muchas gracias, Sister Lovers. Gracias a los que nos están escuchando del otro lado de la radio, de Spotify, donde ustedes nos están acompañando. Gracias, muchas, muchas gracias. Vacúnense. Y gracias, doctor. Nos vemos en el siguiente episodio. Yo soy Génesis Sainz y fue un gusto estar con ustedes. Adiós.

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0: ¡Arrancamos! Buenos días a toda la gente que ya está arrancando su día. Oye, ya llegué para hacerte compañía en esta mañana. Ya anda aquí bien activado el buen Roy Vélez. ¿Cómo amaneciste? Cuéntamelo todo. Ya sabes que tenemos ahí un grupo de WhatsApp donde puedes escribirnos para desearnos los buenos días, para darnos el buen tip mañanero. O cómo es que tú le haces en la mañana para activar todo, para obviamente que no se te olvide nada. Bueno, también para eso estoy yo, ¿eh? Recuerda que puedes escribirme a través del 8182565150. Ahí va de nuez. Apúntelo bien. Escúchalo bien. 8182565150. ¿Cómo amaneciste? Cuéntamelo todo. Oye, quiero también mandar un saludo bien especial para toda la gente que ya está bien activa en El Despertador, el grupo de WhatsApp que tenemos, donde ya sabes, aquí es una comunidad padrísima, ¿eh? Somos, mira, ya no te voy a echar mentiras. Ya, ahí la llevamos. Somos 88 miembros. Y de esos, ¿cuántos están despiertos ahorita? 3. Ya párense, papá. Es momento de activar nuestros sentidos. Alicia Garza dice: buenos días, excelente mitad de semana. Ya vamos en el ombligo. Ombligo, mitad de semana. Ya se acerca cada vez más el día de las madres. El día de las madrecitas. Las reinas del hogar. Vamos a escuchar qué nos dice la gente. Pibi, ¿cómo estás?
1: Buenos días, despertador.
0: Buenos Gusto. Días.
1: Roy, Ricky, Cotina, Socos, Juan Carlos. Si por favor me quieren complacer con una canción de Carlos Rivera.
0: Gracias. Ándale. Claro, ahorita la vamos a complacer. Oye, me encanta porque Pibi saluda a todos, ¿verdad? A Roy, a Ricky, a Juan Carlos Nájera también lo saluda, también le manda saludos. A todos, claro que sí. Muchas gracias por tus saludos, Pibi, que tengas un excelente y bendecido día. Vamos a ver qué escucha, qué nos dice Ceci Matus.
2: Buenos días, gente. Buenos días. Despertador. Que hoy sea un día muy bendecido, muy exitoso.
0: Sí,
2: lleno de bellas aventuras. Y recordemos que siempre la vida es bella. No importa la tormenta, aprendamos a bailar entre la tormenta.
0: Eso.
2: Porque el sol siempre vuelve a brillar. Un abrazo.
0: ¡Ay, qué bonitas palabras! Un abrazo también para Ceci Matos, que siempre nos manda mensajito de audio con palabras tan bonitas como esta. A todos los que ya están arrancando su día, a Azucena, a Helen, a Alicia Garza, Ángel Molleda. Y bueno, es que acá tengo puras letras. T-E-C-S. Quien quiera que sea, dice, ya desperté. ¡Qué bueno! ¡Qué bueno que ya vamos, estamos despertando! ¿Qué nos dice Alicia, la reina de los stickers?
3: Saludos, Roy. Excelente día, mitad de semana. Y como dices, ¿cómo despertaron? Gracias a Dios, acostada en la cama. Saludos.
0: Oye, Alicia, me encanta. Un día te voy a traer, Alicia, porque me encanta tu humor. Que siempre andas a ri y ri toda la mañana y todo el día. Oye, pues sí, un saludo para todos ustedes. Pero bueno, ahora sí, a lo que nos truje Chencha, vamos a arrancar con buena música, con música para activarnos. Recuerda que está escuchando El Despertador con el buen Roy Vélez. ¿Qué nos tienes preparado para arrancar el día, mi buen Ricky? ¡Ándale! Esto es algo de... es un dueto que la verdad me encanta, que hace poco estuvieron aquí. Me encanta una sorpresa de las que hacen, es que se van entre el público antes de iniciar el concierto y regalan a la gente boletos para que estén a mero adelante. ¡Muy adelante! ¡Eso está padrísimo! ¡Vámonos con algo de Jesse and Joy! Esto es, si te vas, lo escuchas aquí a través de la estación más exitosa, Globo 88.1, éxitos todo el día.

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1: ¡Súbele, Ricky! 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
0: Oigan, seguimos aquí en El Despertador, completamente en vivo, siendo las 6:34. Quiero mandar un saludo muy especial a un nuevo integrante del grupo, a Eric Jiménez, que nos va escuchando ahí en su automóvil. Le mando un saludo y un abrazo, que ya se acaba de unir al grupo. Dijo, mándame un saludo, yo te voy escuchando en esta mañana, pues un saludo, ahí está. Y así de fácil, tú también puedes pertenecer al grupo de WhatsApp del Despertador. Justamente, el tema del día de hoy, lo que les voy a estar preguntando, porque ya sabes que estamos a nada del Día de las Madres. Híjole, las mamis. No, las mamis, ¿cómo las queremos? Mamis adoradas. Ay, adoradas, chiquillas. Les mando un saludo a todas las mamis que nos escuchan bien temprano, que justamente les estoy preguntando ahí en el grupo, ¿cuáles son esas frases típicas que decía tu mami y ahora nosotros las decimos en nuestra vida diaria? ¿Cuál es esa? Fíjate, yo me acuerdo mucho que mi mamá siempre decía, bueno, yo no la estoy aplicando, ¿eh?, pero siempre me decía, mientras vivas bajo de este techo se va a hacer y vas a llegar a la hora que yo diga. Ay, porque si no te aventaba, ¿qué te aventaba, Ricky? ¿La chancla voladora? Si no llegabas y hacías caso. O la otra también que les decía, de que, ay, ¿cuál era la otra? Bueno, vamos a escuchar qué dice la gente, a ver, ¿cuál era esa frase?
2: Son buenos para buscar la muerte.
0: Oye, ese está muy fuerte. Ese está muy fuerte, Ceci Matus. Así no sabe decir de a dónde andamos de callejeros todos los días. Oye, Ceci Matus, apenas nos ve salir. ¿Y a dónde van ahora? Le va a echar candado ya al portón para que no nos salgamos. Vamos a ver qué dice Jen.
3: Hola, Rey, buenos días.
0: Buenos días.
3: Para todo el grupo, para toda la gente que nos escucha. Pues una frase típica de mamá es, como te ves, me vi, como me ves, te veas. Y pues no es algo más que 100% cierto. Te encargo la canción de A las 12 te olvidé de las Hash Coffees. Saludos a todos.
0: Eso, ahorita voy a levantar pedidos, porque dice, te encargo la canción. Sí, ahorita voy a empezar a levantar pedidos para ver qué canciones quieren. Oye, justo esa frase, Jen, esa sí la aplico yo. Fíjate, te voy a confesar algo. En mi grupo de trabajo, pues todos mis compañeros tienen de que 23, 25, 27. O sea, están más chiquitines. Yo soy el mayor del grupo. Y a veces que me tiran carrilla, porque así nos llevamos, nos tiramos carrilla. Me tiran carrilla de que, ay, el ruquillo del grupo, y ay, esto. Oye, pues siempre le aplico esa de que, acuérdate, que como me ves, ¿cómo es? Como te ves, me vi. Y como me ves, te verás. Y sopota. Oye, vamos a ver qué más nos están escribiendo por ahí. Dice, también la frase que... que dice que ya le mandó mensaje a DJ Fabián. Sí, participen en la dinámica. La frase que digo, que dice mi mamá, es ¿te nadas sola o qué? Ah, no la había escuchado esa. ¿Te nadas sola? Sería como que te mandas. Yo creo te mandas, ¿verdad? ¿Te mandas sola o qué? Oye, es que Jess anda dormida todavía. Dice, ¿te nadas sola o qué? Vamos a ver qué más nos están escribiendo. ¿Qué más eran esas frases de mamá que ahora las aplicamos nosotros?
4: Buenos días, compadrito, de la frase, y si lo encuentro, ¿qué te hago?
0: ¡Ay, oh, esa me la aplicaban, es la típica! Allá rato. Esa es la típica, y si la encuentro, ¿qué te hago? Oye, es que no la encuentro, mamá, ¿dónde está? Ahí donde te dije, arriba del de este que, donde, al lado de la de esta. Ay, no, esas mamás, esas explicaciones que nos daban.
5: Pues si lo encuentro, aquí no es un restaurante.
0: ¿Qué? ¿Qué dijo?
5: Pues si lo encuentro, aquí no es un restaurante.
0: Aquí no es un restaurante, ¿eh? Para que andes pidiendo. Aquí vas a comer lo que hay. Y ni modo, y si te gusta. Si no, salga y gasta dinero y cómprese lo que quiera, ¿eh?
6: La frase que me decía mi mamá era, si el otro se tira de puente, tú también. Lo bueno es que yo, cuando lo de la pandemia, se la pude regresar, porque se me salieron, ya son grandes, 98, 87. Y se me salieron, y cuando regresé me dijeron, es que se salió, quién sabe qué era, ok, si él se tira del puente, tú también. Claro que no me fue muy bien, ¿verdad? Pero se la regresé. Buenos días, que tengan un excelente día.
0: Buenos días.
7: Uy, una de las frases típicas de en aquellos tiempos que se permitía era, te voy a dar una razón para que llores, y cállate, ya no llorabas.
0: Ay, no.
7: Excelente día, saludos.
0: No, esa frase me da mucho miedo. Te voy a dar una razón para que llores, me gustó mucho esta.
6: La frase que me decía mi mamá era, si el otro se tira de puente, tú también. Lo bueno es que yo, cuando lo de la pandemia, se la pude regresar, porque se me salieron, ya son grandes, 90 y 87.
0: Oye, me encanta porque hay una edad que ahora nosotros nos sentimos los papás. No, hombre, porque ahora desde que... Y le regresas la frase, ¿verdad? Y si el otro se tira del puente, que tú también te vas a ir a tirar. Oye, ¿no han visto? A ver si lo han visto. O hay un video de una chica, ya ves que pues los papás nos regañaban cuando salíamos mal en los exámenes. Y ahora la chica regaña a su papá porque salió mal en los exámenes, pero de ¿cómo se dice? De salud. Y le dice, ¿tú crees que esto está bien? ¿Tú crees que esto está bien de comer azúcar todos los días?
6: Y si lo encuentro, ¿qué te hago?
0: Esa es otra frase. Oye, pero bueno, estamos recordando a las mamás porque ya estamos a nada de este día. Tú mándame mensajito de audio. ¿Cuál es esa frase típica que decía tu mamá y ahora la usas tú en tu vida diaria? Pero bueno, seguimos con más música. Recuerda que estás escuchando El Despertador a través de la estación más exitosa. Mande, Ricky. Ándale, vámonos con buena música de las Hash. Ay, híjole, estas guapísimas que... Ah, es una complacencia. Esta es una complacencia que es de las Hash. Se llama... A las 12 te olvidé. Lo escuchas aquí en El Despertador a través de la estación más exitosa.

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0: día. Familia, seguimos en el despertador. ¿Cómo vas? ¿Cómo vas en esta mañana? Y andas a la corre y corre. Oye, seguimos recibiendo audios de la gente que dice que está usando las frases de su mamá. Es que se te quedan y es imposible olvidarte de ellas. Vamos a escuchar qué nos dice Jen. Ay, pues es que conéctalo, Jen. Conéctalo, Roya, va.
1: Mi casa, mis reglas, esa no puede faltar. Es un clásico, cuando eres papá la vuelves a aplicar tú.
0: Claro. Saludos. Mi casa,
1: hola,
0: Ron. Mis reglas.
1: No hay una frase como tal, pero el confundir los nombres de mis hijos. Antes decía, ay, mi mamá, ¿por qué se confunde? Y ahora me pasa a mí, le digo el nombre de uno al otro y así estoy todo el día. ¡Qué desesperación!
0: Oye, mi mamá siempre me platica, porque mis tías eran empezaron unas gemelas, eran Lupe y Juani. Y luego era mi tía Mari y luego era mi mamá Sara. Y cuando les hablaba era, Lupe, Juani, Sara, Lupe... Lupe, Mario, Sara, Juana, a todos les hablaba al mismo tiempo mi abuela. Oye, es que pasa, si a mí me pasa con mis compañeros de aquí del trabajo. Oye, pero hay algo que les quiero platicar, atención en este momento. Suspenso, Ricky, ponme suspenso porque esto está emocionante. Ponme suspenso en este momento porque hay algo que les quiero decir. Que se me había pasado olvidar, se me había pasado recalcarles y decirles que hoy, sí, hoy ¡tengo pase doble! Hoy se van Globo Tickets en esta mañana. Vamos a lanzarlos de una vez. La manera bien sencilla, tienes que marcarme en este momento. ¿Para quién son los boletos? Ahí te va. Es una obra de teatro que está padrísima. Es justamente hoy mismo que se llama... ¿Manderiki? Es hoy mismo que se llama ¿Cómo envejecer con gracia? Es una comedia que la verdad te vas a divertir, está padrísima. Es una comedia teatral, reflexiva y aparte trata de dos, fíjate, está muy padre la historia. Sigue a dos viudas con personalidades opuestas que al enfrentar los retos de la tercera edad descubren complicidad y apoyo entre ellas. Te va a gustar mucho, así es que si te quieres ir a esta obra de teatro que se llama ¿Cómo envejecer con gracia? Está esta primera actriz, Ofelia Medina, y Isaura Espinosa. Así es que si quieres lanzarte el día de hoy, que va a ser en el Teatro de la Ciudad de Monterrey, el 6 de mayo, en punto de las 7 de la tarde, márcame en este momento al 80-010-80-881. Ahí va de nuevo. 80-010-80-881 para que participes en esta mañana y valga la pena tu levantada, oye, porque a veces, nembre, me levanté temprano y no vi nada. No, mira, para que valga la pena, márcame en este momento y te puedes llevar este pase doble para que te lances con tu mami y la lleves. Oye, justo es buen regalo, ¿eh? Aunque soy 6. ¿Pero qué tiene? Tú dile, mamá, ya te adelanté el regalito, ¿eh? 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Está bien sencillo, solamente te voy a... Ya sabes que el Roy en la mañana haciendo sus preguntas capciosas para, para activar ese ratoncillo que todos tenemos. Yo siempre he dicho eso, que todos tenemos un ratón. Que en la mañana está así como que, ay, apenas se anda levantando. Para activar el ratón, te voy a hacer una pregunta capciosa en esta mañana. Así es que voy a esperar tu llamada al 80-010. 80-881. ¿Pero qué? ¿Cómo que ya nos vamos, Ricky? Ya nos tenemos que despedir. Oye, se fue rapidísimo esta hora. No, se fue, pasó desapercibida. No lo puedo creer. Pero bueno, hemos llegado a la parte final de este programa. Si te gustó, házmelo saber. Mándame un mensajito de audio ahí al grupo de WhatsApp o al 81-82-56-51-50. Si te está gustando despertarte con el buen Roy por las mañanas, ya lo sabes. Tenemos una cita el día de mañana en punto de las 6 de la mañana para despertarnos, activarnos juntos con toda la actitud y con ese buen humor que siempre nos caracteriza aquí en la estación. Ya sabes que más tarde viene, mira, Alex Merla en Good Morning por la mañana. Viene Café Globo, también después de Café Globo sigue Mónica Cruz y después Jazmín con J. Después, ay, ¿cómo se llama? El noticiero. Maru Lozano, ay, un saludo y un beso a mi Maru Lozano, que siempre nos trae las noticias de primera hora, de primera hora. También sigue Pati, y al último, mira, cerramos con broche de oro, DJ Fabián Hernández, que trae una música, que trae para el trafiquito, para que vayas en el trafiquito. Pero bueno, nos vemos el día de mañana, nos despedimos, ya lo saben, muchísimas gracias a Ricky, que estuvo conmigo en los controles, Juan Carlos Nájer en la dirección artística de esta estación, un servidor, Roy Vélez, y ahora me despido, pero es tu turno. En esta mañana, sonríe, la mirada hacia el frente, para lo que te venga hoy te encuentre con la mejor actitud. Soy Roy Vélez y escuchaste El Despertador. Bye, bye.

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0: Qué bárbaro. Qué bonito. De verdad, qué bonito, Ricky. Creo que hoy debes llegar al micro. Desde ya. Desde ya, desde ya. Porque, la verdad, qué bonito se siente.
1: ¿Qué? ¿Qué se siente bonito?
2: ¿Cómo estamos, Dios?
1: ¿Qué? ¿Qué, verdad?
0: Pues nada, qué bonito se siente decir. Déjame decirlo otra vez. Buenas, buenos y finalísimos días.
1: Neta, o sea,
2: qué padre se siente amanecer así.
0: Amanecer, dile, pregúntale, amanecer qué, cómo, qué.
2: Dime.
1: No, ya no voy a decir nada. Ya no voy a decir nada. Ya no voy a decir nada.
2: Muy en el fondo, eres americanista, pero también traes bien pegada a la playera de Rayados. Te arde que Tigres pase la final. Y que tus aguiluchos...
0: Mira, ya están diciendo, yo pensé que esa copa no valía. Ah, bueno, tú pensabas. Pero ¿sabes?
2: ¿Quién es?
0: Yami. Oye, déjame te digo algo, Ricky. Pero vamos paso a paso. Mucha gente, oye, que van a hacer la doble copa. Paso a paso. A nosotros no nos gusta adelantarnos.
2: Vámonos. Aquí que no vengan a...
0: A nosotros no nos gusta adelantarnos. A nosotros no nos gusta... ¿Qué palabra podemos utilizar, Ricardo? ¿Alardear?
2: Presumir.
0: ¿Alardear?
2: Sí, alardear, presumir. No nos gusta hacer. Okay. Las cosas son poco a poco.
0: Y paso a paso. Dando,
2: exactamente.
0: Paso a paso.
2: Se van dando las cosas.
0: Hoy solo quiero decirte que tenemos boletos para el teatro y para Napoleón y Mocedades. Hoy, mira, andamos tan de buenas. Solo escribe la frase del programa en el grupo VIP de WhatsApp. Yo escucho Good Morning por la mañana de lunes a domingo, aunque solo salgan de lunes a viernes. Y se llevan boletos. Bueno, participan para poder llevarse boletos para Napoleón y Mocedades. Y la obra de teatro, ¿Cómo envejecer con gracia? Ofelia Medina e Isaura Espinosa.
2: Andamos bien, Agustín. ¿Verdad?
0: Sí, es muy difícil que alguien nos ponga de malas, ¿no?
2: No, bien, es bien difícil.
1: No manches. Par de ridículos.
2: Envidioso porque tu equipo no.
0: A ver, yo no estoy hablando de ni dije, ay, el América con Nashville hubiera hecho un mejor partido. Y pues no pudieron con Nashville.
2: Perdieron. ¿Y quién sabe ahora cómo le va a ir con Pumas allá en CU?
1: Por favor. Por favor.
2: Nada más te digo. ¿Cómo le irá a la América?
1: Oigan, si se inscriben y ponen la frase escrita en el grupo VIP, o sea, mínimo dinos qué boletos quieres ganar al final de la frase. Y si quieres participar,
0: 8182-56-51-50. Ay, mira el día. Ay. Y cada vez estamos más cerca y vemos a un equipo más preparado, más contundente. Y bueno.
2: Oye, ¿ya habrá almorzado Bruneta?
1: ¿Y qué? Si no, ¿tú le vas a mandar algo o qué?
2: No, mandale unos taquitos a Bruneta.
3: De mañana, de lunes a domingo, aunque solamente salga de lunes a viernes. ¿Quiere participar para los de Napoleón? Por favor.
1: Pibi, dije escrito. Ahí MHS escribía. Yo escucho Good Morning por la mañana de lunes a domingo, aunque solo salga de lunes a viernes. Quiero boletos para. Así es que, Pibi, mándalo por escrito. Así como Adriana Mar, así como Fernanda Irene, así como todos los que mandan sus boletos. No vengas a poner el desorden, por favor. No vengas a poner el desorden.
0: Oigan, pues es miércoles de 2x1. Ni hemos dicho qué frase ni nada, porque estamos tan contentos, tan felices, Ricardo, que no sé si tengas alguna frase por ahí.
1: No. O sea, pónganse a hacer el trabajo, ¿me explico? Pónganse a trabajar.
2: A ver, yo, Merla.
0: Dale.
2: Se acerca el Día de las Madres, ¿verdad? Ya es, ¿qué? Hoy es 6, 7, 8, 9. El domingo. Sí, Día de las Madres. Ay, yo no quiero hablar contigo, hoy quiero hablar con Merla. Yo quiero hablar con Merla. Tres cosas.
1: Ridículo.
2: Tres cosas que le dirías a tu madre.
0: Déjame te digo que no es lunes de top 3.
2: Ah, no es de tres.
0: No.
2: Ah, bueno. Entonces.
0: Ahí va, me gusta. ¿De qué manera? Le has dado muchos regalos, le has dado muchas cosas a tu mamá. Es, ¿de qué manera le has dado o de qué manera le darías gracias? Está así de que abierto el micrófono y el WhatsApp para que tú le digas a mamá lo que quieras. Lo que quieras. ¿Ok? A mamá le daría gracias ¿por? Haciendo o diciendo. No, ¿por qué? Pues porque es su mamá, obviamente. Pero, ¿de qué manera le darías gracias? ¿Haciendo qué? ¿Diciendo qué? O sea, ¿sabes?
1: Me gusta. Bueno, un teléfono en cabina 80-010-80-881. WhatsApp 81-82-56.
2: ¿Empieza tu ardilla?
1: 51-50. No, yo no voy a empezar.
2: Como no tienes mamá.
0: No tienes mamá, ardilla.
2: Lo dejó. ¿No supiste?
0: No.
2: Sí, lo dejó.
1: No sé.
2: Di la verdad.
4: Good morning por la mañana. Hoy es miércoles de 2x1. A mi mamá le daría las gracias honrando su memoria, viviendo de la forma que ella nos enseñó a mí y a mis hermanos a vivir. Me gustaría escuchar Love de Nat King Cole y Feeling Good de Michael Bublé.
1: Tú y tus canciones me afufas, amiga. Pero bueno. Pónselas, Ricardo. Estaba buscando la canción por cómo se oyen. Pero bueno. Ni hablar. Felicidades a los Tigres. Es lo único que puedo decir. Pero no se les va a dar las dos copas. No se les da. Yami, ¿quiere una canción? Presente a Julieta Venegas. No, mija, métete al ajo. Así no es aquí. Completa la frase. Cualquiera de las dos que encuentres primero, Ricardo, ahorita la buscamos la otra. Es, ¿de qué manera? Escúchame, espérame. ¿De qué manera le dirías? ¿Cómo era, Merla? Ya, me duele la cabeza con ustedes.
0: Mira, ahí va, escuchen bien, ahí va. Tienes que completar la frase es:
4: Good morning por la mañana, hoy es miércoles de 2x1. A mi mamá le daría las gracias honrando.
0: ¿De qué manera le darías las gracias a tu mamá? O sea, ya le has dicho, ya le has regalado, ya muchas, pero ¿de qué manera te falta y necesitas darle gracias? 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

0: Continuamos con mucho más. Teléfono en cabina 80 010 80 881, WhatsApp 81 82 56 51 50. Ricardo, no sé.
1: Es que estaba viendo la historia del Chicha aquí.
0: ¿El qué?
1: Estaba viendo la historia del Chicha.
0: Oye, el Chicha, qué bárbaro el Chicha, ¿eh?
1: Trae una camionetita y viene así bien equida.
0: ¿Y ahora cuál trae?
1: Hombre, trae una de esas de las que salen en la luna llena.
0: ¿De las que salen en la luna llena?
1: Sí. ¿Qué animal sale cuando hay luna llena? Y aúlla.
0: ¡Aú!
1: Ándale,
0: ¿y la Platinum?
1: Sí. Dije, no, no puede ser, ¿cómo? Mi Chicha de Oro, ¿verdad? Fíjate que en la entrevista dice él que se agüitaba porque le decían que estaba muy chaparro, estaba muy enano. Pero no, hombre, corre. Bueno, pues es que es de la INDEP también, mi papá. ¿Sí sabías que es de la INDEP, ¿verdad?
0: Sí, claro.
1: No, pues ahí corren. Sí, corren porque corren.
2: Tienen que aprender a correr.
1: Corren porque corren, sí.
2: Lo hice porque tú ya...
1: Yo ya vi cómo corren ahí en la Independencia.
2: ¿Sí?
1: Sí. Por eso. No, platícanos tu historia, tú, ardilla.
2: ¿Cuál historia?
1: Pues, ¿qué le dirías a tu mamá en este día?
2: No, no sé, Ricardo, no sé.
1: ¿Por qué nunca has hablado de tu familia?
2: Porque no quiero.
1: Pero te decimos bien, o sea, no es carro ni mucho menos, pero...
2: No, pues
1: ¿por qué nunca
2: no
1: has hablado de,
2: no
1: de
2: quiero,
1: tu familia?
2: No quiero, porque no quiero.
1: ¿Un motivo debe de haber?
2: ¿Alguna vez te lo diré? No quiero.
1: No debes de guardar rencor.
2: Ya, Ricardo, no quiero. No me estés molestando. ¿Verdad?
1: Es tu mamá.
2: Una cosa es que esté molestando así.
1: No,
2: otra
1: te estoy
2: cosa
1: molestando.
2: Que te
1: no te estoy molestando.
2: Ya, solamente Ricardo.
1: Digo, es tu mamá. Bueno, dile, te está escuchando.
0: Ya,
1: dile.
0: Ricardo, tú también, hombre. A ver, bueno. Teléfono en cabina. Queremos escuchar a la gente. Que la gente...
1: No, la gente dado, quiere escuchar lo que
0: le han
1: diga
0: dado muchos regalos a mamá. Le han dicho muchas cosas. Pero, ¿de qué manera le darías gracias en este año? En este Día de las Madres. ¿De qué manera? Oh, está muy largo este. Dice, buenos días. Otra vez por culpa de los Tigres. Y eso van a decir porque cuando ganan los Tigres, los demás equipos, sobre todo los de la capital como el Toluca, el América, por ejemplo, las Chivas o el Cruz Azul, todos protestan ahora como Tigres. Llegó a otra final internacional como anoche, que venció a Nashville. Ahora Toluca pide a sus seleccionados que ya estaban a punto de concentrarse, que según se tenía un acuerdo para que entraran a entrenar con la selección.
1: Nada, se quedaron.
0: Vacaciones. ¿Mandé?
1: ¿Se quedaron?
0: ¿Se quedaron qué?
1: Alexis Vega y el otro jugador que...
0: No, iban, van al Toluca.
1: Sí,
0: van a jugar,
1: se quedaron
0: van
1: a jugar. Se quedaron a jugar.
0: Y también los Chivas le reclaman a sus 5 titulares. La liga no está interesada en ganar un campeonato del mundo. Siempre... Pues digo... No es lo mismo jugar una Copa Internacional que una liga. Para mí es más importante la liga, ¿no? Sí. Creo yo. Pero, pues mira, dicen que lo que bien empieza, o lo que mal empieza, mal acaba. Y creo yo, sin saber, puedo equivocarme, creo que... A pesar de lo que puedan decir del director técnico de la selección, yo creo que está solo en este barco. O sea, no hay apoyo hacia él y él tampoco apoya, ¿sabes? O sea, entonces...
1: Está chiflado. No quiere.
0: Pues sí, puede ser.
1: Oye, ¿sí sabes quién suena para Rayados?
0: Sí.
1: ¿Tú crees?
0: No. ¿Quién sabe? Bueno, suenan dos.
1: Suenan dos muy fuertes.
0: El MA, no creo. Sí. No creo. Hasta ahorita no ha dicho nada.
1: Pero ya hubo entrevista con él.
0: Pues sí, con otro también. Con otro que no está en la liguilla y no está tampoco ya en la conca.
1: Ay, pobrecito.
0: Pero bueno.
3: Buenos días, good morning, por la mañana, Merla, Ardilla. Hey. Y Ricky, ¿cómo están? Espero que estén bien. Yo la manera en que le agradezco a mi mamá, primeramente a Dios porque estoy con ella. Y la manera en la que le agradecería, yo creo que más que nada es procurándola, yo ya soy madre, pero me gusta procurarla, tenerle atenciones, cuando puedo, pues me la llevo en conciertos. Y yo creo que lo mejor que podemos hacer es procurarla, hacerle saber que es importante cuidarla y pues realmente estar con ella. Yo creo que es el regalo más bonito que se le puede dar a una madre. Y pues mi madre es mi ejemplo a seguir. Lo que soy, la mayor parte es por ella. Y le agradezco infinitamente a Dios tenerla todavía presente conmigo. Y pues la canción que me gustaría dedicarle a mi madre es la de Círculo de Amor, del Gran Silencio, y Gracias a Ti, de Carlos Rivera, si se puede, y un el 2x1 de Miércoles. Que tengan un excelente día. Bye.
4: Morning por la mañana. Yo le daría las gracias a mi mamá.
1: Siéntese, señora.
2: Siéntese. Tigre no existe fuera de Nuevo León. ¿Hoy quién juega en la selección, verdad? O sea, digo, estoy en contra de que sean felices ustedes ahorita, ¿verdad? Pero digo, la neta, AMG, Tigre no existe fuera de Nuevo León. Te voy a decir algo, no soy Tigre. La única Conca Champions, que antes no sé, bueno, que ya no se llamaban, ya le cambiaron el nombre desde aquel entonces, que jugó una final, un equipo mexicano, contra el Bayern, que hoy juega contra el Paris Saint-Germain, Bayern, fue Tigres.
1: Sí.
2: Y fue 1-0, o sea...
1: No fue goleada.
2: No como la que nos pusieron en Santos. Ah, perdón. Le voy a la América, perdón.
0: Ay, Ardilla, gracias por defendernos. Muchas gracias.
1: Qué bárbaro.
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0: 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No hay nota de audio. Teléfono en cabina 80-010-80-881, WhatsApp 81-82, te escucho, 56-51-50. Hola, a ver. Tenemos nota de audio, sí, tenemos notas de audio por acá, así es que, hola, buenos días, good morning, por la mañana. ¿No habló? A ver, vamos a ver. Permítame tantito. Ahí está, no, ahí está.
1: Good morning, por la mañana, yo le daría las gracias a mi mamá, siempre recordándola en mis logros, agradeciendo su buen ejemplo. Y me gustaría escuchar Tú me vuelves loco de Frankie Ruiz y Una calle nos separa de Néstor en bloque. ¡Bye!
0: ¿Qué es eso, amiga? ¿Qué? Pues Ricky se me quedó viendo como que ¿quiénes son esos? A ver, por acá. Hola. Buenos días. Good morning. Por la mañana.
2: Buenos días, Alex y Ardilla.
0: Hola, buenos días.
2: Pero hoy es el 2x1. Así que quiero que me compras estas con... una canción de Pepo Baila Así y la de Yo Quiero Tener Un Millón de Amigos de Carlos Rivera, por favor.
3: Pero amigo, tienes que completar la frase. ¿De qué manera le darías gracias a mamá por todo lo que ha hecho por ti? Y no me mandaste eso. A ver, por acá.
2: Good morning,

0: la mañana. Hoy es miércoles de 2x1. Yo le doy las gracias a mi mamá, haciéndole caso, portándome bien y queriéndola así como ella me quiere a mí.
1: Eso.
0: Quiero las canciones de I Love You Baby y mi persona favorita. Gracias.
1: No, hombre, gracias a ti, amigo. Te mandamos saludos. 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

Vamos a entrar a un control remoto ahorita. Ya estamos a punto de entrar, pero a ver. Ya tenemos a Roy. ¿No está, no? Bueno, vámonos con música y seguimos inscribiendo para los boletos del teatro y Napoleón con Mose

0: Amigos de Globo 1, buenos días. Nosotros arrancando desde un punto de Monterrey. Oye, hoy nos lanzamos, fíjate, estamos desde el nuevo cuartel general de... Y acá en Morones Prieto, donde se está llevando a cabo un evento especial el día de hoy, porque nos van a presentar el nuevo Black Hawk, este helicóptero que está impactante. Y para darnos más contexto, me encuentro con el titular de la nueva Fuerza Civil, que es Gerardo Vargas. ¿Cómo estás, Gerardo? Buenos días.
1: ¿Qué tal? Muy buenos días. Gracias por acompañarnos en este evento que es muy importante para la corporación y para nuestra comunidad.
0: Oye, platícanos más de esta presentación de este nuevo helicóptero para toda la ciudad de Monterrey.
1: Así es, la División Aérea de Fuerza Civil hoy se fortalece con una aeronave más. Es una aeronave del tipo Black Hawk que nos permite tener presencia total en todo el estado para la seguridad ahora y después ir operando.
0: ¿En qué tipo de situaciones específicas veremos actuando este helicóptero en acción?
1: Mira, particularmente tiene labores de vigilancia, nos permite tener vigilancia en las carreteras, en las carreteras federales, estatales, pero también en operaciones de alto impacto, donde es importante contar con este tipo de herramientas.
0: El tiempo de nueva unidad aérea, más o menos, ¿cuánto es el tiempo en el que tardan en moverse, en agilizar?
1: Mira, a partir de la alerta, ha entrenado y capacitado para ya llegar, al menos en un tiempo de 3 minutos.
0: Yo escuché ahorita que son varias unidades aéreas las que tenemos aquí en la ciudad. Son 11, no me equivoco.
1: Sí, ya tenemos aeronaves. Este es el segundo.
0: Anterior a este, porque nosotros lo vemos lleno de tecnología.
1: Es el mismo, la misma versatilidad. Es importante contar con este tipo de herramientas por lo versátil que le permite participar tanto en urbanas como rurales de nuestro estado.
0: Oye, está triste, porque soy yo. Es algo impactante esto, grandísima, aparte, está lleno de tecnología. Estábamos platicando que tiene unas luces hasta en las noches, en la oscuridad.
1: Por razones de seguridad no podemos revelar la tecnología que cuenta, pero nos permite realizar, como te comentaba, operaciones de alto impacto, operaciones nocturnas, operaciones en zonas... en cuanto a la orografía, y tenemos de alumnos
0: de 15 elementos.
1: Así es, podemos trasladar 15 elementos de Fuerza Civil debidamente equipados.
0: Oye, está padrísimo. Ahora sí que Fuerza Civil sí que ciudadano siempre confiado en la seguridad.
1: Hoy somos más seguros del país y esta es una de las que se queda para la comunidad.
0: Perfecto. Muchas gracias. Nosotros aquí vamos a seguir cubriendo todo este evento que está padrísimo. No se despegue. Más información. Muchas gracias. Algo más que quiera la gente escuchar.
2: Pues vámonos ahorita de nuevo con Roy, que se encuentra por ahí dando información importante a través de Globo 88.1. Éxitos todo el día. Now I've got a guy and his name is Dooley. 8:14 a través de Globo 88.1. Seguimos inscribiéndote para la promoción. Obviamente hay que estar muy conectados. Mocedades, Napoleón y Mocedades, y para el teatro.

0: información importante que darte, Marlán.
1: A ver, por favor.
0: Voy a dar lectura a esto que es un tweet, ¿ok? Arroba a Mauri VZ. Fuera música, por favor. Los acuerdos son válidos solamente cuando todas las partes los respetan. Le instruí a la dirección deportiva que nuestros jugadores se reporten mañana en las instalaciones del club. ¿Qué tal? ¿Qué tal? Anda, se está publicando por ahí. Pues también ahí hay una información, ¿no? No sabemos si es verídica o no, de la selección. Ciudad de México, miércoles, de hecho la acaban de publicar también en el grupo VIP. Dice, la Selección Nacional de México informa, como se publicó el pasado martes 28 de abril del 2026, la concentración de la Selección Nacional de México para los tres partidos de preparación ante Ghana, Australia y Serbia y la Copa del Mundo iniciará este miércoles 6 de mayo a las 20 horas con los 20 jugadores de la liga convocados por el director técnico Javier Aguirre. Todos los jugadores deberán reportarse en el Centro de Alto Rendimiento de la Ciudad de México. Por instrucciones del cuerpo técnico, el jugador que no acuda hoy a la concentración quedará fuera de la Copa del Mundo. Tómala. O sea, a ver, ¿no pueden sin los jugadores oficiales o qué, Omarla?
1: No lo sé, digo. Es un acuerdo que se había hecho desde que empezó la temporada, ¿eh? O sea, sabían que esta temporada iba a ser así. O sea, que esta clausura apertura iba a ser así. ¿Me explico? No, sí, clausura, apertura. Entonces, es algo que ya estaban acordados todos los equipos. Pero mira, les regresen a las Chivas a los seleccionados o no lo regresen. Ricky, ¿cuánto quedamos en el partido de liga con todo y sus grandes jugadores? ¿Eh? 4-1. 4-1, Ardilla. Entonces, ¿cuál es el problema?
0: No, no, yo nada más estoy leyendo lo que dice acá el presidente de las Chivas.
1: Pues bueno, vamos a ver qué sucede. Repito, con los que jugaron el sábado pasado o con los que van a jugar con sus seleccionados o no. Es más, Tigres le metió más jugando con sus estrellas. Esperemos que sea lo que sea, Tigres juegue como lo ha venido siendo. 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Adelante, Ricardo, por favor.

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1: Amigos de Globo 88.1, ya estamos más que listos desde un punto en la ciudad de Monterrey. Déjame decirte que el día de hoy nos lanzamos a un evento padrísimo que se está llevando a cabo aquí en la ciudad de Monterrey, porque les vamos a presentar el nuevo helicóptero que está impactante. Y para darnos más contexto, tengo aquí a una, mira, al titular de la nueva Fuerza Civil, Gerardo Escamilla Vargas. ¿Cómo estás, Gerardo?
2: Hola, ¿qué tal? Muchas gracias. Muy bien. Gracias por acompañarnos en este evento tan importante para nuestra institución.
1: Oye, cuéntanos más de este evento, que es la presentación del Black Hawk.
2: Mira, se incorpora una aeronave más a la División Aérea de Fuerza Civil. Es un aeronave tipo militar de los denominados Black Hawk. Hoy ya contamos con 11 aeronaves al servicio de la comunidad.
1: Oye, obviamente esto es para toda la comunidad regiomontana que a veces dice, oye, la seguridad, pues para eso está la Fuerza Civil, que es de las mejores a nivel nacional.
2: Sin duda es la mejor policía de México, estamos evaluados como las policías más confiables y hoy la percepción de seguridad de nuestro estado es de las ciudades más seguras del país.
1: Cuéntanos, ¿cuál es la diferencia? Porque tengo entendido que hay un helicóptero anteriormente. ¿Cuál es la diferencia de aquel helicóptero a esta nueva unidad?
2: Son dos aeronaves con las mismas condiciones. Estas aeronaves se distinguen del resto de la división aérea por su versatilidad de vuelo y sobre todo su capacidad de velocidad. Tiene una autonomía de 600 kilómetros al menos y una velocidad de hasta 300 kilómetros por hora.
1: El tiempo de respuesta, ¿cuánto es más o menos aproximado? Ahorita platicábamos que es rapidísimo.
2: Cuando se activa la operación Muralla y que se requiere la intervención en operaciones de alto impacto, nuestro personal puede activar la operación de esta aeronave en al menos 3 minutos.
1: 3 minutos. ¿Y la capacidad de la aeronave?
2: Son 300 kilómetros por hora, 600 kilómetros de autonomía. Nos permite trasladar hasta 15 elementos debidamente equipados.
1: 15 elementos.
2: Así es.
1: Oye, pues está padrísimo. Así es que ya lo saben, no te despegues, que Globo va a estar cubriendo este evento padrísimo. Recuerda el día de hoy la presentación de este nuevo helicóptero, el Black Hawk, que es obviamente Fuerza Civil, siempre pensando en la seguridad de todos los regiomontanos. Muchas gracias, Gerardo Escamilla. ¿Algo más que quieras agregar para la gente de Globo?
2: Pues nada, agradecer a la gente la confianza que nos tiene y reiterarles que estamos atentos a cualquier situación. Siempre confíen en Fuerza Civil.
1: Perfecto, muchas gracias. No te despegues, nosotros continuamos con más de Globo 88.1. Ya sabes que aquí tenemos éxitos todo el día. Gracias.
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1: Amigos de Globo 88.1, de este lado te está saludando el buen Roy Vélez, transmitiendo completamente en vivo ahora desde un punto en la ciudad de Monterrey. Nos lanzamos hasta el nuevo cuartel general de Fuerza Civil. Efectivamente, estamos acá por Avenida Morones Prieto, donde se está llevando a cabo un evento porque hoy despega una nueva etapa en la capacidad táctica y estratégica de Fuerza Civil, así como lo estás escuchando, que es la incorporación del segundo Black Hawk, que híjole, no, esto representa más que tecnología o poder aéreo, representa la decisión firme de Nuevo León de estar un paso adelante, obviamente para proteger a su gente y garantizar la seguridad. Oye, este Black Hawk es utilizado ampliamente por Fuerza Civil para búsqueda aérea y rescate de operaciones de alto impacto, y obviamente es destacar por su capacidad de operación nocturna y de alta tecnología. Oye, esto está padrísimo. Tras el arribo de autoridades, se rendirán honores el día de hoy a la bandera. Vamos a tener un evento que la verdad está de alto nivel. Así es que estate aquí al pendiente de la estación más exitosa, que Roy Vélez te va a traer toda la cobertura de esta presentación del nuevo helicóptero, que ya sabes que nosotros, Fuerza Civil, contamos con 11 helicópteros. Este es el segundo Black Hawk, que obviamente es para la seguridad de todos los regiomontanos, y tiene de todo, desde tecnología para garantizar una buena seguridad para todos los neoloneses. Fuerza Civil en su división aérea suman 11 unidades, como te platico. Oye, pero déjame te digo algo súper importante. Mientras el mundo está volteando a ver nuestra tierra, porque ya sabes que se aproxima un evento futbolero en los próximos meses, nosotros nos estamos preparando con la mayoría de la seguridad para que tú, regiomontano, tú, neolonés, te sientas seguro. Este Black Hawk no solo surca los cielos, también proyecta presencia total. Fíjate, déjame te platico que yo, que lo estoy teniendo aquí frente a frente, es un helicóptero de alto nivel. Está padrísimo, porque cuando se trata de proteger, ya sabes, se trata de servir siempre con Fuerza Civil. Nosotros continuamos con más de la estación más exitosa, Globo 88.1. Ya sabes que aquí hay éxitos todo el día.
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3: Es mucha atención, porque llegó el momento de regalar los boletos del teatro o boletos de mocedades, ¿ok? Así de fácil, así de simple. Así es que, teléfono en cabina 80-010-80-881, WhatsApp 81-82-56-51-50. Ricardo, vámonos con llamada, ¿no? Primero que entre y que se haya inscrito. Hola, buenos días. Hola, hola.
4: Hola, buenos días.
3: Hola, buenos días. ¿Quién habla?
4: Luis.
3: ¿Qué pasó, Luis?
4: Oye, estoy hablando para los boletos.
3: ¿A qué hora te inscribiste, Luis?
4: A las 7:20.
3: 7:20. Oye, bien tempranero. Muy bien, Luis.
4: No, de tempranito.
3: 7:20. Vamos a ver, vamos a ver. 18. Luis Morales.
4: Sí, es correcto.
3: Yo escucho Good Morning por la mañana. Quiero boletos para la obra de teatro. ¡Brother! ¡Ya ganaste!
4: ¡Yay! Gracias, Marla.
3: Dame tu nombre completitito de volada.
4: Luis Enrique Morales Olvera.
3: Morales Olvera. Ya sí. Tengo por acá tu número de teléfono. Vente por tus boletos hoy de 11 de la mañana a 4 de la tarde con tu identificación aquí en Avenida Revolución, esquina con Avenida Eugenio Garzada.
4: Perfecto. ¿Va? Muchísimas gracias, Alex Herrilla.
3: Felicidades.
5: Ya, arrúmate ya. ¿Cuál gracias?
4: Arriba el AME.
5: Ah, pues arriba, ahí sí me caíste bien. ¡Arriba el AME!
3: A ver, gracias. Vámonos con llamada. Gracias, tenemos otro boleto para Napoleón y Mocedades. Hola, 80-010-80-881, WhatsApp 81-82-56. Hola, buenos días. Hola, hola.
6: Bueno.
3: Hola, ¿quién habla?
6: Imelda.
3: Imelda, ¿cómo estás, Imelda?
6: Ay, siento mi llamada, bien feliz.
3: ¿A qué hora te inscribiste?
6: A las 8:24.
3: 8:24.
6: Sí.
5: Merla, ya acaba de ganar la semana pasada.
6: No es cierto, nunca he ganado, jamás he ganado.
5: Pues qué salada. A ver, espérate, espérate. A ver, ¿otra vez? ¿A qué hora?
6: A las 8:24.
5: Espérate, espérate, tranquila, es que estoy leyendo aquí todo lo que ponen de las chivas.
6: Y me da chapa.
5: Ya, tranquila, ya te escuché, tranquila. Imelda Chapa. Dice, yo escucho Good Morning por la mañana. Sí, en efecto, Merla, es una salada, nunca ha ganado.
3: ¡Felicidades!
6: Gracias.
3: Oye, pero espérame. Aguanta. Dije felicidades, pero espérame. ¿8 qué?
6: 8:24.
3: Me estoy viendo lo que escribiste. Espérame tantito.
6: Ah, no me digas eso, nunca he ganado, Merla. No me digas eso,
3: No quiero boletos para música. ¡Ya ganaste!
6: ¡Qué chido!
3: Dame tu nombre completo.
6: Delia Imelda Chapa Hernández.
3: Ajá. Ok, vente por tus boletos hoy de 11 de la mañana a 4 de la tarde con identificación. Okay. Y recuerda que Avenida Revolución, esquina con Avenida Eugenio Garza.
6: Perfecto. ¿Estamos? Muchas gracias.
3: No, gracias a ti. Felicidades. Vámonos con música. 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
1: Amigos de Globo 88.1, nuevamente me estoy reportando para toda la gente que escucha la estación más exitosa. El Buen Rubén es transmitiendo desde un punto en la ciudad de Monterrey. Hoy estoy desde el nuevo cuartel general de Fuerza Civil, efectivamente acá en Avenida Ignacio Morones Prieto, porque el día de hoy se está llevando un evento espectacular. Efectivamente, hoy no solamente inicia operaciones una nueva aeronave, hoy despega una nueva etapa en la capacidad táctica y estratégica de Fuerza Civil. Oye, y te lo digo con toda la extensión de la palabra, que hoy se está llevando a cabo la incorporación del segundo Black Hawk. Efectivamente, ¿qué representa? Representa más que tecnología o poder aéreo. Esta nueva unidad aérea está realmente impactante. Representa la decisión firme de Nuevo León de estar un paso adelante para proteger a su gente y garantizar la seguridad, que ya sabes que ya estamos próximos a este evento futbolero aquí en la ciudad de Monterrey. Te voy a platicar que Fuerza Civil en su división aérea suman 11 unidades aéreas. Esto está impactante porque de estos tipos de helicópteros solamente tenemos dos unidades, que este Black Hawk realmente es utilizado ampliamente por Fuerza Civil para búsqueda aérea, para rescate y operaciones de alto impacto. Obviamente lo que queremos es destacar por su capacidad de operación nocturna y alta tecnología. Yo me quedé en shock cuando ahorita pasamos a conocerlo y a verlo. Es realmente tecnología volando nuestra ciudad. Este nuevo Black Hawk, este nuevo nave aérea, va a ayudar a que faciliten. Mira, si tú andas por ahí y que conoces un caso de que pasó algo en la ciudad o algún robo o algo así, tú mira, marca Fuerza Civil y ellos se van a desplegar. Ahorita me estaba platicando que el despliegue es rapidísimo, en menos de 3 minutos ellos ya andan volando la ciudad para apoyar a todos los ciudadanos a que la ciudad esté tranquila. Es más que nada a eso. Así es que nosotros vamos a estar transmitiendo desde acá en Morones Prieto, en el nuevo cuartel general de Fuerza Civil, cubriendo este evento que nos traen el nuevo Black Hawk para todos los ciudadanos leoloneses. Continuamos con más de la estación más exitosa, Globo 88.1.
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1: Amigos de Globo 88.1, seguimos transmitiendo completamente en vivo desde este evento que está padrísimo, que el día de hoy Fuerza Civil está de manteles largos porque nos está presentando esta nueva unidad aérea que es el Black Hawk, este helicóptero que está realmente impactante. Ahorita tuvimos la dicha de acercarnos, de conocer cuáles eran sus amenidades. Está padrísimo, así es que ya, mira, yo con este helicóptero ya me siento más seguro, así es que si andas por ahí en la ciudad y detectas tú de que, oye, pasó esto en la ciudad o andan ahí algunos ladrones, mira, tú marca al número de la seguridad que es Fuerza Civil y rapidísimo. Justamente estaba platicando con las personas de aquí, me informan que en menos de 3 minutos, mira, ellos ya están activados, preparados para resolver y cubrir cualquier incidente o accidente que esté pasando en la ciudad, no sé, de robos o de cosas así súper importantes. Mira, yo con este helicóptero ya me siento más seguro porque hoy no solamente inicia operaciones una nueva aeronave. Hoy despega una nueva etapa en la capacidad táctica y estratégica.

0: estratégica de fuerza civil, que es obviamente con la incorporación del segundo Black Hawk, que representa más que tecnología o poder aéreo, representa la decisión firme de Nuevo León de estar un paso adelante para proteger, que es lo primordial. Fuerza Civil siempre pensando en nuestra seguridad, proteger a nuestra gente y garantizar obviamente la seguridad, que ya estamos a nada, unos meses de que se viva aquí en la ciudad de Monterrey, uno de los, de fútbol más importantes. No, todos estamos emocionados y por eso Fuerza Civil se está preparando con tiempo para brindarnos muchísima más seguridad a toda la gente neolonesa. Fuerza Civil en su división aérea, fíjate que tienen 11 unidades aéreas, pero de estas solamente tenemos dos Black Hawk, que con esos más que suficientes. Mira, el Black Hawk es utilizado ampliamente por Fuerza Civil para búsqueda aérea y rescate de operaciones de alto impacto. No, hombre, este helicóptero está impactante, y obviamente destaca mucho por su capacidad de operación nocturna y de alta tecnología. Pero bueno, ahorita vamos a estar, no te despegues, que Globo 88.1 va a estar cubriendo este evento, donde ya se va a llevar, estamos a unos minutos de que se lleve la presentación oficial. Estamos transmitiendo completamente en vivo desde el nuevo cuartel general de Fuerza Civil. Por lo pronto, hemos llegado al final de estos enlaces. Muchísimas gracias allí en cabina, el buen Ricky, Alex Merla, Good Morning por la mañana, un servidor, Roy Vélez, acompañado del buen Kevin Zapata. Nos despedimos y tú no te despegues, que estás escuchando Globo 88.1, uno donde ya sabes, tenemos éxitos todo el día.
1: ¡Ya nos vamos! Gracias a Roy, que estuvo por ahí dándonos información importante acerca de nuestra ciudad y nuestro estado. Así es que gracias, Ricky, gracias, Ardilla. Yo soy Alex Merla y espero que estén haciendo lo que estén haciendo. Espero que lo estén haciendo con todas las ganas del mundo, pero ante todo con todo el corazón. Instagram Alex Merla, Facebook Alex Merla Oficial y en Instagram como Globo 88.1. Que tengas un excelente y bendecido miércoles. Miércoles, qué bonito se siente la semana esperando una final hasta el 30 de mayo. De verdad. Qué Agustín Larín, ¿no?
2: Sea ridículo, Merla. Ya no sea ridículo.
1: Envidioso, Ardilla. Pero bueno, pásenla increíble. Ahora aquí estoy. Ahora me voy.
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5: Buenos días, alegría, buenos días, señor Sol, o bueno, buenos días, buenas tardes, buenas noches a la hora que esté escuchando este bonito y bello programa radiofónico. Le saluda arroba Bazooka Joe Radio, su locutor de confianza, el burro por delante, me acompaña también. Arroba soy Mariana Ochoa. ¿Cómo estás, Marianita?
6: Muy bien, mi querido Bazooka, ¿y tú?
5: Muy bien, aquí encantado de la vida en este miércoles.
6: Programa de miércoles. No, acuérdate que son fanfarrias. Miércoles.
5: Miércoles.
6: Mitad de semana, además, bueno,
5: además,
6: no.
5: ¿Además qué?
6: Bueno, no fue día oficial, pero por ejemplo, mis hijos que sí tuvieron días de descanso, lunes y martes, nosotros tuvimos que trabajar desde el lunes, pero me pude regresar en la mañana, 5 de la mañana para no llegar tarde, pero me pude regresar en la mañana a disfrutar Acapulquito, o sea, estuvo rico.
5: ¿Además qué?
6: ¿Además qué?
5: ¿Eh?
6: Además viene el Día de las Madres. Hay
5: ya
6: que celebrar a nuestras mamis.
5: Solo estoy pensando en mi bolsillo.
6: Es el domingo.
5: Es el domingo, exactamente.
6: Es el domingo.
5: El domingo es 10 de mayo, o sea que, ¿por qué no cayó el lunes? Para que trabajáramos la mitad o no trabajáramos.
6: No, porque no es día oficial, de todos modos tienes que trabajar.
5: Ya sé, pero el 10 de mayo es como el Día de la Virgen de Guadalupe, aquí es sagrado. La madre y la Virgen de Guadalupe son sagradas en este país. Entonces yo digo que debió haber caído en día laborable para no trabajar. No es cierto, no es cierto. No, muy bien, bendecidos todos los que tenemos madre todavía, aunque parezca que no. ¿No?
6: Parece que no tienes madre.
5: Aunque pareciera que no tengo madre, sí tengo. Aunque parecía que no tengo madre, sí tengo. Así es que bueno, pues ya vaya festejando a su madre desde hoy.
6: Bueno, y tenemos un muy buen programa el día de hoy, mi querido Bazooka, porque estará con nosotros Juan de Ávila hablándonos de finanzas y de aprender a ahorrar y estas cosas en esta nueva sección, la inversión.
5: Voy a prenderle una veladora para que no lo funen. Lo funan todos los días.
6: ¿En serio?
5: Sí, sí, sí, sí. Me encanta, me encanta.
6: Bueno, y también va a estar con nosotros Cristel Fabre, cantautora y actriz, que nos presenta París. Y bueno, nos va a acompañar nuestra angelóloga de cabecera, Ariadna Tapia, a ver qué nos dicen nuestros angelitos esta semana.
5: Exacto, y los códigos y todo aquello que siempre trae.
6: Exacto.
5: Hoy es Día Mundial de la Salud Mental Materna. Fíjese usted, si usted es una señora.
6: O sea, ¿de mi salud mental?
5: Si estás loca, sí. Sí, necesitas, te urge. En la salud mental.
6: Yo creo que un poquito.
5: Un poquito
6: sí
5: todo.
6: Sí, se me perdió un tornillo en algún momento
5: sí
6: y no lo recuperé.
5: De locos todos tenemos un poco, ¿no? Dice que, bueno, esto nace con la finalidad de sensibilizar a la población mundial acerca de la importancia de prevenir, destacar y ofrecer tratamiento a los trastornos mentales durante el embarazo, parto y postparto de las madres.
6: Ah, como la depresión esta que se llama Baby Blue y cosas que la verdad a mí no me tocó vivir, pero exacto. Sí está cañón, ¿eh?
5: Pero sí en momentos pensé que mi mamá estaba loca. Cuando gritaba y aventaba cosas y que te decía, recojan sus cosas y no sé qué. Sí dices, no, mi mamá está loca, o sea, sí parece sus facultades mentales.
6: Yo creo que todas las mamás llegamos a un punto así en algún momento. Y quien diga que no, está diciendo mentiras.
5: Exacto, entonces uno sí duda de su estado mental.
6: Exacto, exacto. Pero bueno, un día como hoy, pero de 2004, se emite en Estados Unidos el último episodio de la famosa serie Friends, que tuvo una duración de 10 temporadas. 10 años duró esta exitosísima serie.
5: Yo tuve una exnovia que se levantaba todos los días y ponía capítulos de Friends. Y me acabo de enterar que Adela Micha también se levantan y ven Friends.
6: ¿En serio?
5: Sí. O sea, como que les pone de buenas. Bueno, no sé si Adela Micha se levanta y vea Friends, pero me contó que le encantaba la serie y que la veía cada que podía.
6: Voy a probar a hacer eso.
5: Friends. Yo, a ver, o sea,
6: aunque
5: sí.
6: Aunque siento que está medio pasada de moda, pero...
5: Claro, o sea...
6: O sea, pero... ya lo que hacían hace 10 años, bueno, 20 en realidad, pues ya no es lo que se hace ahora. O sea,
5: no,
6: como que...
5: Pero hay gente como muy adicta así como a series viejas y esa es una de ellas, fíjate.
6: Ok. A mí lo que me gusta es ver películas viejas. Como E.T. y como...
5: A mí lo que me gustaba era la vida de Charlie Sheen.
6: ¿Sí?
5: Ídolo el Charlie Sheen, ídolo.
6: Bueno, hoy celebramos a Patricio Howard, piloto mexicano que cumple 27 añitos, es un bebé.
5: Pato Howard, saludos, Pato Howard, que le vaya muy bien ahí en la Indy. Y ojalá Dios nos oiga y llegara a la Fórmula 1 ahí en su escudería McLaren.
6: Ay, sí. Oye, ¿qué tenemos en el tema del día?
5: Pues en el tema del día tenemos que es algo muy simple que todavía no sabes hacer. Yo, por ejemplo, no sé hacer arroz. Dicen que es muy simple.
6: Justo iba a decir, pasta o arroz, pero el arroz me queda peor que la pasta.
5: Yo no sé hacer.
6: La pasta sí la libro.
5: Ni pasta ni arroz, nunca lo he intentado siquiera.
6: El arroz me sigue quedando batido.
5: ¿Sí?
6: Me podrían pedir un risotto, tal vez así sepa mejor. Algo muy sencillo que todavía no sabes hacer. Pues muy bien, recuerden escribirnos al WhatsApp 5533-060109. Así arrancamos Café Globo esta mañana de miércoles 6 de mayo y nos vamos con música. Aquí está Julieta Venegas con este gran clásico que se llama Me Voy.
5: Me voy, pero regreso. Esto es el Café Globo, volvemos. No le canto.

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2: Amigos, tenemos que ir con esa palabra que hemos bautizado como la endulzada del día para ponernos pilas y truchas el día de hoy. ¿Cuál es esa palabra, Marenita?
3: Esa palabra que enciende mi cabeza, enciende mis motores. La endulzada del día de hoy es la palabra deseo.
2: Ay,
3: ¿Y qué es el deseo? Pues... Hay muchas clases de deseos, pero en pocas palabras, es la expresión más pura de lo que anhela el alma, Bazooka, el alma. Una fuerza vital que nos conecta con nuestro propósito y nos inspira a crecer, crear y conquistar.
2: Ya me regañó mi productor que deje de estar haciendo esos sonidos de deseo.
3: Por eso el día de hoy, dame una D.
2: Sí.
3: Dame una E.
2: Sí.
3: Dame un CEO.
2: CEO.
3: ¿Y qué dice?
2: ¡Te deseo!
3: ¡Te deseo! Dice Bazooka.
2: ¡Deseo!
3: Ok, ok, no sé en quién estás pensando.
2: En Bruna, pero... Lucas, en Bruna Lucas.
3: Pero...
2: ¡Te deseo, Bruna Lucas, te deseo!
3: Bueno, el deseo puede ser inspirador, así que esta palabrita el día de hoy, tráigala en la cabeza.
2: Exacto.
3: Para que desee estar de buenas, para que desee hacer el bien a sus vecinos, para
2: es que
3: desee
2: usted,
3: charlar un poco.
2: Si usted no empieza deseando, no empieza conquistando. O sea, si usted no desea tener un mejor trabajo, pues no lo va a tener. Si usted no desea tener una chica más guapa, no la va a conquistar. Si usted no desea tener una mejor vida, no la va a tener. Todo empieza por un deseo.
3: Exactamente.
2: Así es que el día de hoy desee todo lo que quiera. Ahora sí que pídale al universo, que el universo tiene presupuesto.
3: Exacto.
2: ¿No? Vamos deseando, vámonos deseando.
3: Vámonos deseando. Y pues, bueno, vámonos a música, mi querido Bazooka, y regresamos con más aquí a Café Globo, donde hay éxitos
2: todo el día.

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2: Ya estamos de regreso, mis queridos Café Lovers. Nuestro tema del día es, ¿qué es algo muy simple que todavía no sabes hacer? Recuerden escribirnos.
3: Yo no sé hacer muchas cosas.
2: ¿Cómo qué?
3: O sea, como por ejemplo, escribir a máquina. Nunca aprendí.
2: Ah, no, yo tampoco. Y en el celular escribo con los dos deditos gordos. No sé cómo escribes tú, pero yo así.
3: Yo nomás con uno.
2: No, solo yo con dos.
3: Yo estoy bien güey, o sea, para eso. Nunca aprendí.
2: No, yo tampoco aprendí. No fui a taquimecanografía.
3: Yo tampoco.
2: Preferí artes plásticas.
3: Yo fui a electricidad. Dime qué aprendí. Nada.
2: O sea, ¿no me puedes cambiar un foco en mi casa?
3: O sea, cambiar un foco puede ser. Puede ser. Hay unos que quién sabe cómo se quitan. Algunos fáciles.
2: ¡Ay, los focos! Tenía que recoger unos focos, pero bueno.
3: ¿Focos de qué?
2: Focos de esos que van como en un riel, como de... Es que esos focos los uso en mi tienda de Polanco, en la de disfraces.
3: Para que iluminen productos.
2: Ajá,
3: que se pueden direccionar.
2: Es que de esos focos usa el vestidor de Valentina, de mi hija. Uh-huh. Y se fundieron los dos. Entonces necesito mandar a recoger unos focos.
3: Muy bien, pues ahí están los focos.
2: Bueno, tenemos muchos mensajitos y estos dicen: hola Marianita y Bazooka, soy Regina, los escucho desde Guadalajara. Por medio de la app de Globo. Ay, la app de Globo es muy cómoda porque nos puede escuchar en cualquier lugar, en el súper, se puede poner sus audífonos, en el coche, aunque en el coche también nos puede escuchar a través de la radio, nos puede escuchar en la oficina, nos puede escuchar en donde usted esté. Y bueno, además no cuesta. Este mensajito dice, algo muy simple que todavía no sé hacer es silbar. Lo he intentado toda mi vida y nada más no me sale. Ay, yo tampoco sé silbar, nunca pude. Tú puedes silbar así de esto... Yo no.
3: Yo sí, sé silbar.
2: Yo nunca aprendí. Nunca pude.
3: Medio chaquetón, pero sí.
2: Nunca pude.
3: ¿Qué más?
2: Este otro dice: buen día, Café Lovers. Soy Álvaro de Monterrey. Los escucho rumbo al trabajo. Yo todavía no sé doblar bien una sábana ajustable. Siempre termino haciendo la bola.
3: ¿Cómo? ¿Cuál es la sábana ajustable? ¿La de la que va en el colchón?
2: La que va hasta abajo, resorte. La que tiene resortito para que no...
3: Pues yo la doblo como Dios me da a entender, o sea, no sé cómo se doble.
2: Sí, no queda perfecta porque tiene ese resortito, pero pues se dobla
3: luego,
2: igual que las demás.
3: Ya sabes que uno vive en Instagram, es adicto. También he visto cómo doblan las cosas y digo, güey, ¿cómo? ¿Tan perfecto puede quedar?
2: Sí, sí, hay unos como tutoriales.
3: El calzón, el calcetín, la playera, la sábana, la funda... todo, perfecto.
2: Perfecto, sí.
3: Y yo abro mi cajón y se desparrama todo. Salen calzones y calcetines así por todos lados. Los tengo que meter, métete.
2: Bueno, tenemos más mensajes. Este dice: hola, hola, soy Julieta de Tijuana. Los conocí por TikTok. Algo básico que no sé hacer es guiñar un ojo. Cada vez que intento, termino cerrando los dos. Ah, yo sí puedo. Mira, Bazooka también puede.
3: Hola.
2: ¿Ya lo intentaron?
3: Hola. Ven acá.
2: Este otro dice...
3: No seas tímida.
2: Escuchándolos desde Mexicali, soy Esteban. Yo todavía no sé usar palillos chinos. Siempre termino pidiendo el tenedor. No, bueno, pues pide una liguita y empieza a practicar así, pero con los palillos, no con el tenedor.
3: Nunca practiqué con una liga. O sea, no puedo decir que soy el más docto, pero sí.
2: Pues así les enseño yo a mis
3: hijos. Los agarro, pero de repente...
2: ¿Sale volando uno?
3: Que me quede el sushi la mitad adentro de la soya, me da un oso. Y me van a decir que soy un naco. ¡Y sí soy!
2: Bueno,
3: o sea, generalmente los agarro bien, pero no así que
2: pues pedí sushi a domicilio y practicar
3: digas,
2: en tu casa.
3: Voy a agarrar moscas como el señor Miyagi, pues no.
2: Bueno, pues vámonos un corte, mi querido Bazooka, y regresamos aquí a Café Globo, donde hay éxitos.
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2: ¿Qué tal, amigos? Amigos de Café Globo, estamos aquí en nuestra sección de finanzas, el shot financiero, con pues un podcaster que está de moda, señores y señores. Tiene un podcast que seguramente usted ha visto, le ha salido ahí en redes sociales, que se llama Hágale Como Quiera. Lo hace con dos brothers más y siempre está hablando de finanzas. Nos lo robamos y nos lo trajimos aquí al Café Globo porque consideramos que nuestro público debe estar informado de cómo cuidar su dinero, cómo hacerlo crecer y cómo tomar buenas decisiones. Por eso tenemos a Juan de Ávila en la casa.
3: ¡Bienvenido, Juan!
4: ¿Cómo estás? Hola, Mariana. Hola, Bazooka. Muchas gracias.
3: Muy bien, muchas gracias. Oye, yo quería pedirte un tema el día de hoy.
4: A ver.
3: Yo quiero hacerle un regalo a mis hijos, no sé, cuando tengan 18, 20 o 30 15. Años. O sea, tal vez debía haber empezado cuando nacieran, pero se me ocurrió tarde, pero no, nunca
4: es
3: tarde.
4: Te iba a decir.
3: Tienen 10 años.
4: ¿Tienen 10 años? Perfecto, muy bien.
3: Y de repente, ¿no? El niño, mamá, quiero un juguete. Y ahí va uno, gasta $1,000 en un juguete totalmente innecesario porque tienen otros 4.
4: Claro.
3: Y entonces esos $1,000 los puedo abonar en una cuenta que sé que nunca voy a tocar y que se las voy a dar 20 años después. ¿Cómo le puedo hacer y qué instrumentos me recomendarías usar para poner una inversioncita para mis hijos, no tocarle 20 años? Y pues cuando tengan 20 o 30, darles un regalo.
4: Yo se los daría a los 35 o 40, porque si se los das a los 20...
2: Se lo queman.
4: No, van a liquidar la cuenta y se van a comprar un carro el año y van a querer andar como el tío Bazooka en un Porsche echando desmadre.
3: tienes razón.
4: Entonces, a lo mejor yo no le diría ni que los tiene.
3: Sí, no,
4: porque a lo mejor también
3: sorpresa.
4: Se casa con una gañana o con un gañanzón. Entonces... yo dejaría ese dinero a manera de fondo de emergencia
3: claro.
4: De ellos, de que no saben, son ricos, pero no lo saben.
2: Ajá. Y entonces, o lo puedes hacer tú también. O sea, por ejemplo, ya estás invirtiendo para su universidad.
3: Un fondo para mi vejez.
2: ¿Para su universidad?
3: Sí.
2: Ya, entonces,
3: sí.
2: Eso
4: son
2: ya
4: buenísimos.
2: Está arreglado.
3: Sí.
2: Eso ya está arreglado.
3: Ya está.
2: Muy bien. Entonces sí sería un regalazo. O sea, que te sorprenda en un día de... te estuve ahorrando esta cantidad de billetes.
4: Sí, imagínate que un día llegue tu mamá y te diga... Bazooka, hoy que cumples 52 años, ahí te van 20 millones de pesos.
2: No. No, si no me mato.
3: Oye,
2: me
3: bueno,
2: muero,
3: deja los 20 muero. Millones, pero a ver, pongamos una cantidad más real.
4: Ahí te va.
3: ¿Cuánto
4: no,
3: tengo
4: es que sí.
3: regalar, ponerle a...
4: ¿Qué edad tiene tu hijo?
3: 10 años.
4: 10 años. Entonces, de aquí a los 30, de aquí a los 40, pues le faltan 30, ¿estás de acuerdo?
3: Estoy de acuerdo.
2: Muchos años.
4: ¿Cuánto cuesta un videojuego? 20 mil pesos.
3: No, hombre, menos.
4: ¿Los no videojuegos? ¿Esto es el Xbox
3: a
4: o la, PlayStation?
3: A las consolas,
4: consola.
3: No sé, todavía no le compro una, pero en lugar de comprarle una,
4: ¿pero qué
3: voy a abrirle
2: ¿cómo
3: la
2: que
3: cuenta?
2: Juega, entonces?
3: ¿En el celular?
2: ¿Ah, sí?
3: Sí.
4: Ok. Tiene un iPhone 18 Pro Max. Ok. Bueno, vamos a... pero a ver, $1,000. Vamos a poner 20 mil pesos.
2: Ajá.
4: Tú agarras 20 mil pesos y después cada mes le pones, ¿qué te parece? 100 pesos diarios, o sea... ¿3,500 pesitos al mes puedes aportar a tu hijo?
3: Puedo, 3,500 está perfecto, no está descabellado.
4: Le abres su cuenta con 20,000 para que tenga ese... lo
3: ese
4: puedes
3: colchón.
4: Hacer con 5,000, pero aquí le vamos a poner 20 para el ejercicio.
3: Ok.
4: Y esto te va a dar un rendimiento promedio, la neta, de entre el 10 y el 12, 30 años. Pues si le pones eso, a los 40 años tu hijo tendría más o menos 9 millones de pesos...
2: Wow. Muy buenos.
4: Entonces lo único que tienes que hacer es, tú en tu cuenta de GBM, que seguramente ya tienes, y si no yo te digo cómo la abres, abres una subcuenta donde le pones el nombre de tu hijo, y ahí cada mes tú le vas depositando 3,500 pesos en un instrumento que invierta en el Standard & Poor's, por ejemplo, que son las 500 empresas más importantes de Estados Unidos. Y sin temor a equivocarme, digo, no conozco el futuro, ni menos el de aquí a 40 años, pero puede llegar a entre... si no 9, 10 millones de pesos. Y además ese dinero, como está invertido en Standard & Poor's, queda amarrado al tipo de cambio. Entonces, si llega a haber una devaluación,
3: que en México es muy probable,
4: no pierde nada porque el dinero está amarrado al tipo de cambio. Y está padre, o sea que de repente... porque a ver, no hablo de tus hijos, pero hablo de los hijos de las personas que nos están escuchando. Uno sabe lo que tiene en casa. A lo mejor usted tiene un hijo que dice, este es trabajador, este no me va a preocupar. Pero a lo mejor tienes otro que dices, híjole, este sí va a necesitar un poquito una manita más. Porque de otra manera, cuando tu hijo tenga 30 o 40 años y tenga alguna necesidad de casarse, de una casa, de un carro, de alguna aspiración, y le digas, pues no tengo para darte, hijo, pero mira todas estas fotos.
3: Claro.
4: Aquí está tu castillo Grayskull, Azuka. Exacto. Vete en camión.
3: Es de nuestra generación.
4: Pero sí, sí, ve la foto de tu castillo Grayskull.
3: Exacto, exacto. Los niños no necesitan 28 juguetes.
2: Tómale fotos a todos los juguetes.
4: Te compré un slime.
2: A partir de hoy.
4: Oye, te compré un laboratorio de slime, hijo. De este pegamento mugroso.
3: Sí, tiene laboratorio de slime.
4: Ok.
3: Ah, bueno, eso sí lo tiene.
4: Sí. Hoy no tienes casa, hijo, pero fuiste muy.
3: Fuiste
4: duraste
3: un niño
4: como
3: muy feliz.
4: Dos horas de felicidad con tu slime lab.
2: Exacto. Aquí está tu colección de labubus, ¿no?
4: Para, ándale,
2: para
4: claro.
2: traerlo a esta generación.
3: No tengo colección de labubus.
2: A esta generación o de los cabezones estos, ¿cómo se llaman? Los
4: monos
2: cabezones. Los funcos.
3: Ah, no, tampoco.
2: O
3: que son carísimos,
2: cosas.
3: Además.
2: O ¿recuerdas tu etapa otaku y todo lo que compraste? Pues así.
4: Aquí está tu disfraz de Mazinger Z o de no sé qué pinche.
3: Ah, no,
4: robot.
3: Yo tengo tiendas de disfraces. Esos son patrocinados.
4: Ok, esos sí los tienen que comprar entonces.
3: Esos entran dentro del costo.
4: Entonces, de eso se trata. El día va a llegar. Y ese
3: claro.
4: día tienes dos opciones. Decirle, pues no, la neta, no me puse las pilas, no invertí. Ahora, habrá personas que nos están escuchando y que dicen, no, pues es que es obligación de los hijos, los padres nada más les tenemos que dar una buena educación. No, si ya trajiste gente al mundo, no dejes gente jodida ni pobre. Ya los trajiste, ya sobrepoblaste.
3: Oye,
4: el
3: la
4: país.
3: Situación está bien difícil para los chavos. Hoy yo veo a la generación que tienen 20, 24, 27 y hay bien poquitos trabajos. Los chavos están saliendo no solo con una carrera, sino hasta con dos. Y de verdad les
4: ya
3: está costando.
4: Sí,
3: les
4: con todo
3: está
4: respeto.
3: Costando. Sí, y andan en Uber y les está costando mucho encontrar una buena chamba.
4: Dice, o sea, Mariana desde sus lágrimas. La gente ya no se compra una casa con su primer sueldo.
2: Exacto.
4: Es otro México este.
2: Sí, ¿en qué país vivimos?
4: ¿En qué pasó?
2: ¿Qué país vivimos? ¿Qué pasó?
4: ¿Qué pasó con esto? O sea, ya la gente no se puede comprar una casa con
2: su primer
4: quincena.
2: Sueldo. No puede ser.
4: No, estamos muy mal. Disfruten lo votado.
2: Exacto.
3: Me encanta.
2: Perfecto. Pues gracias, Juan. Un placer como siempre. 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
4: Los miércoles. Las 10 de la mañana, hora de la Ciudad de México.
2: Miércoles, 10 de la mañana, hora de la Ciudad de México. ¿Y tus redes sociales?
4: Juan de Ávila MX, en TikTok, en Instagram y en YouTube. Ahí me pueden buscar. En TikTok hay muchos piratas, pero no se dejen engañar.
2: Si sigues subiendo cosas, ahí me haces colaborador. Yo sí acepto la colaboración.
4: Tú sí aceptas las colaboraciones. Hace dos años etiqueté a Mariana en algo, pero...
3: Ni cuenta me di, perdóname.
4: Ni cuenta me di. O sea, ¿te fijas?
2: Sí, sí, sí, claro.
4: Yo no volteo hacia abajo.
2: Te digo, hay pelo, medio pelo y terciopelo. Sí,
4: sí, terciopelo.
3: Perdón, luego no lo reviso.
2: Estamos en otro nivel, Juanito.
3: Perdóname.
2: No te preocupes. Pero bueno, pues muchas gracias. Nos tenemos que ir con más música. Están escuchando esto que es el Café Globo, donde hay éxitos
3: todo el día
4: y buenos consejos.
2: Eso.

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2: Amigos de Café Globo, seguimos en este que es el mejor programa de la radio mundial, se lo firmo ante notario público. Y el día de hoy estamos hablando de que es algo muy simple que todavía no sabes hacer. Hay un montón de cosas que yo no sé hacer. Pero bueno, ¿qué dice la gente, Marianita?
3: La gente dice: saludos desde Torreón, soy Miriam, los descubrí en Spotify. A mis 29 años todavía no sé andar en bicicleta y me da muchísima pena admitirlo. Es que si no aprendes de chico, la verdad de grande como que... Porque de niño uno es de hule, ¿no? Si te caes, te levantas y exacto, ya te raspaste las rodillitas, te las sacudes y otra vez.
2: Ahorita no te vayas a fracturar pero la cadera.
3: Exacto,
2: y
3: ya de
2: no
3: grande
2: te
3: da terror caerte de la bicicleta.
2: Y ya no te pares, no, sí. No. Exacto, es que imagínate caerte. No, es que, por ejemplo, ya no es lo mismo, como bien dices, la otra vez, ya sabes que hay gente que le encanta el triatlón, ¿no? Ajá. Se cayó una amiga y se voló todos los dientes de la
3: jeta. ¿De la bicicleta?
2: Se cayó de frente de la bicicleta. Yo creo que la bicicleta cayó en una de esas coladeras largas.
3: Sí.
2: Y se fue la llanta y ¡pum! De frente y vámonos. Y como estás enclipado, como que no pudo reaccionarle a la manera adecuada.
3: ¡Ay, pobre!
2: Y se voló los dientes.
3: ¡Ay, qué dolor!
2: ¡Qué feo! ¡Qué dolor!
3: ¡Qué dolor y qué costoso!
2: Pena. ¡Qué dolor, qué dolor!
3: Los dientes son muy caros.
2: ¿Y andar chimuelo con tus ventanas de enfrente?
3: No, bueno, ¿qué te digo? Bueno, tenemos más mensajitos. Este dice: hola, Marianita y Bazooka, soy Hugo de Poza Rica. Los escucho diario en la radio. Algo muy simple que no sé hacer es cocinar arroz. Siempre se me bate o se me quema. Pues como tú y yo, Bazooka, a mí se me bate y a ti, ¿qué? ¿Se te quema?
2: Yo ni siquiera lo he intentado. ¡Ah! Yo no sé ni cómo se hace.
3: ¿De plano?
2: Sé que como que medio se enjuaga el arroz o no. Y luego se pone a hervir con cebolla y aceite, ¿no? ¿O no?
3: El otro día mi hijo tuvo una actividad, pero él quería hacer rollitos del arroz de sushi. Entonces compré arroz de sushi. Pero entonces había que enjuagarlo hasta que el agua saliera transparente, no blanca.
2: Para quitarle el almidón.
3: No sé si el arroz normal también, yo creo que sí. Me imagino que sí.
2: Creo que también hay que enjuagarlo.
3: Mañana voy a intentar hacer arroz. Sí, hay cosas básicas que no puede ser que no sepa hacer.
2: Yo no lo sé hacer.
3: El espagueti sí lo he hecho, hace mucho que no lo hago, así que voy a hacer espagueti y arroz. Ya lo decidí.
2: ¿Cómo sabes que ya está al dente la pasta?
3: Porque ya está suavecita, pero no se rompe.
2: Suavecita, pero no se rompe.
3: Sí, si todavía la pruebas y está durita, todavía le falta un poquito. Al dente.
2: Al dente. Muy bien. ¿Qué más?
3: ¿Todavía más?
2: Sí.
3: A ver.
2: No, dice que corte. Dice nuestra producer que mejor corte. Entonces vámonos un corte y ahorita regresamos. 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
2: Amigos de Café Globo, y ya estamos de regreso. Ya saben que la parte musical, pues no la podemos dejar a un lado. Nos encanta la música. De hecho, aquí hay éxitos todo el día, pero también quienes fabrican esos éxitos. Y el día de hoy tenemos una cantautora y actriz nacida en la Ciudad de México, de madre mexicana y padre francés. Desde que tenía memoria, estaba determinada a seguir los pasos de su madre, Patsy, la cual fue cantante y actriz. Con nosotros, Cristel Fabre, promocionando su nuevo sencillo, París. Bienvenida. Bienvenida, Cristel. ¿Cómo estás?
3: Gracias por invitarme. Muy bien, muy emocionada de estar aquí con ustedes. Oye. Y estar platicando esto.
4: De París. ¿Es París o París?
3: París.
4: Muy bien. ¿Por qué París? ¿Te gusta París? La ciudad de, los enamorados.
2: ¿Qué no ves que su papá es francés? ¿Qué no ves?
3: La verdad es que mira.
4: Juan de la Patria.
3: Mírelo. Sí, la verdad es que, o sea, bueno, pues obviamente me encanta ir a visitar a mi papá a Francia. Y París es una ciudad para mí increíble. Obviamente ya sabemos, es la ciudad del amor, como decimos. Uh-huh. Pero también para mí representa como una ciudad que como que alenta la vida, ¿no? Como que vas y estás en un cafecito y ves a todos sentados disfrutando su vinito y como que toman la vida un poquito más presente. Entonces, eso para mí es lo que representa la ciudad, como que te puedes ir en un callejón y, ¿no?, encontrarte un tesoro, un museo increíble, y esto es lo que yo quería representar en esta canción, que es como que tomar un poquito la vida más lenta, más bonita, estar más presente y como romantizarla más. De eso se trata.
4: Eso, estar en el presente, porque estar siempre estamos en o en el
2: disfrutar
4: futuro.
2: Disfrutar el momento.
3: Exacto,
2: ¿no?
3: Sí.
4: O estamos en el futuro o estamos en el pasado, pero pocas veces disfrutamos el presente, ¿no?
3: Yo creo que sí, especialmente tipo en la Ciudad de México, como que vivimos una vida muy acelerada, que estás en tu rutina y estás, de repente te das cuenta y ya estás durmiéndote y te despiertas y, ¿no? Es una cosa que como que no estás literal viviendo los pequeños placeres de la vida.
4: Claro. ¿Y esto forma parte de un álbum?
3: Sí, este es el primer sencillo. Es el primer sencillo. Y de hecho, la segunda canción sale en 10 días.
2: Wow. Ok, ¿y cómo se llama?
3: Se llama Mermelada.
2: ¿Hoy tiene alguna secuencia?
3: Sí, voy a estar sacando canción cada mes y medio hasta que, bueno, de repente ya llegue el álbum, ¿no? Quiero sacar canciones frecuentemente porque es este nuevo proyecto y es este nuevo sonido que tengo. Y quiero que la gente me conozca mi sonido y pueda realmente como que disfrutar canción por canción y ya cuando se enamoren de mi proyecto, pues ya soltarlo al mundo.
2: ¿Tú compones tus canciones también?
3: Sí, yo compongo mis canciones. Tengo un equipo padrísimo, un productor increíble y un grupo de compositores que me han acompañado y son top, son muy, muy cañones.
2: Oye, ¿cuánto tiempo te llevó hacer este álbum? Porque antes estuviste sacando sencillos durante tres años. ¿En qué momento dijiste, no, a ver, pausa, quiero como ahora sí completar, hacer algo todo dentro de un mismo estilo para un solo álbum? ¿Cuánto te llevó?
3: Bueno, creo que como artista siempre llevamos un proceso, ¿no? Que vamos explorando un poquito en cuanto a letra, en cuanto a producción, en cuanto a hasta géneros. Y como que siento que hice ese desarrollo y por fin encontré a un equipo que justamente como que pudo entender el sonido que yo quería hacer. Entonces los agarré y literal hice un camp de songwriting, ¿no? Y me fui a Miami. Yo ya conocía al productor desde hace unos años y por fin se dio que trabajáramos juntos y lo hicimos literalmente en una semana, la mitad del álbum. Los primeros tres días escribimos 5 canciones. O sea, fue así como que boom, boom, boom. Y fue una química tan bonita en cuanto a cómo nos llevamos y creativa, una como sinergia musical muy padre que fluyó y fluyó y salían las canciones, salían y salían. Entonces, literalmente, en creo que una semana ya estaban escritas y grabadas. Y esa fue como la parte uno del camp. Y ahorita justo llevo regresando hace dos días de hacer la segunda parte. Igual, en tres días, en un día hicimos 3 canciones, en el segundo hicimos 2. O sea, fue como muy padre. Entonces,
2: sí, pues concentrada a lo que ibas, como que fluyó. Para escribir.
4: Ajá. Y fluyendo, exacto. ¿No? Fluyendo rapidísimo.
3: Sí, súper cool. La verdad es un proyecto que me emociona muchísimo porque es un sonido muy diferente. Entonces, Está bien padre.
2: Qué padre. Oye, y este sencillo nuevo, me dice, se llama Mermelada.
3: Se llama Mermelada.
2: Mermelada. Sí. ¿Y también trae video?
3: Ese, sí, se acaba de grabar, creo que fue antier. Fue una cosa muy loca porque fui a hacer la segunda parte del camp, que les digo, para terminar el álbum. Y estaba ya los últimos días, yo tengo un amigo que hace videos. Y estaba hablando con él y me dice, ¿por qué no haces ya de una vez el video que te falta? Y yo, bueno, pero me voy yo ya mañana. Bueno, lo grabamos en la mañana y ya te vas en tu vuelo de las 4 de la tarde. Literal, lo grabé a las 10 de la mañana, aparte lejos de Miami, en Palm Beach. Me fui una hora arriesgando el vuelo. Llegué entaconada al aeropuerto, así de... Pero se grabó, se logró.
2: Se logró, qué padre. Logró. De repente, las cosas que no se planean tanto salen hasta mejor, ¿no?
3: Sí, 100%. Yo de repente soy así como que tengo lapsos de sobrepensar todo, ¿no? Y lo alargo y lo alargo y de repente tengo lapsos de impulsividad. Y así es como salen las cosas, a veces te tienes que aventar.
2: Totalmente. ¿Cuántas canciones va a traer este álbum?
3: Estamos en eso, ahorita hay 10. Entonces probablemente va a haber 12.
2: Ah, o sea que todavía le faltan.
3: Sí, es que estamos, ¿sabes qué? A mí me gusta como que ir un poquito como de parte en parte, porque también yo voy evolucionando con el sonido. Entonces por eso como que quería dejar las últimas para el final de año, que voy a regresar allá a hacerlas. Y sí.
2: Y sobre, nos has contado el álbum y los ritmos.
3: Sí, es un pop con un sonido un poquito más oscuro, un poquito como anglo.
2: ¡Qué padre!
3: Sí, hay muchas canciones muy upbeat, ¿no? Divertidas, como que de eso se trata un poco el álbum. De como no tomarse tan en serio la vida. Pero también trae un mensaje bonito, por ejemplo, la de París, ¿no? Lo que les decía, que es como que tomar la vida más, romantizarla más. También habla del amor, habla de enamorarse, habla de conocer a alguien y como que dejarte ir, ¿no? Entonces como que en mi perspectiva muchas canciones que son de este tipo de sonido, que es como un pop más oscuro y más así, tienen un mensaje que tal vez no, pues no es tan happy, no es tan feliz. Entonces a mí me gustó como que crear ese balance. Y también habla mucho del empoderamiento de la mujer, ¿no? De sentirte segura contigo misma, segura de tus decisiones, etcétera. Porque yo obviamente durante mi vida he pasado momentos, ¿no? Como mujer que eres criticada o te sientes insegura. Entonces como que sí, siento que traté de mandar este mensaje de empoderamiento para las mujeres.
2: ¡Qué padre! Además de sentimientos, es un álbum con mensaje.
3: Sí, exacto.
2: Ay, pues muy bien, Cristel. Compártenos tus redes sociales para que la gente te siga, plataformas de música y pues nada, mucho éxito con este álbum.
3: Muchas gracias. Sí, mis redes sociales son como Cristel Fabre, con K, Cristel Fabre, así, en Instagram, TikTok, YouTube, Apple Music, Spotify, todo.
2: Perfecto.
4: Perfecto, Cristel. Pues mucha suerte con este nuevo álbum.
3: Muchas
4: y
3: gracias.
4: Con París y con Mermelada, que es lo que viene, ¿no?
2: Exacto.
3: Exacto. Muchísimas gracias.
4: Y seguramente ya dejaste novia allá en París, por eso vas a regresar. Sí, cierto. Sí,
2: pues
4: cierto.
2: Está guapísima. No. Obvio, dejó algún enamorado
4: anda
2: por allá.
4: Parisino.
3: Obvio. El novio está aquí en México. Aquí lo tengo, en México.
4: Uno en cada lado. Pues, no, ¿para qué te limitas? ¿Para qué te limitas, digo yo?
3: No, para nada. ¿Cómo crees?
4: Perfecto, para Cristel. Bueno, pues es tu casa, el Café Globo.
3: Muchas
4: regresa
3: gracias.
4: Cuando quieras. Y nosotros
3: gracias
4: nos vamos a música, aquí donde hay éxitos.
2: Todo el día.
4: Volvemos.

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2: Amigos de Café Globo, ya estamos aquí de regreso y seguimos con nuestro tema del día, que es algo muy simple que todavía no sabes hacer. Recuerda que nos puedes seguir escribiendo al WhatsApp 5533-060109. Y hay mucho mensajito ya. Este dice: hola, Café Lovers, soy Tania desde Piedras Negras. Los conocí por Instagram. Yo todavía no sé nadar y cada verano digo que ahora sí voy a aprender. ¿Cómo? ¡Tania! ¿Es tu seguro de vida saber nadar? O sea, si te gusta meterte al mar o a la alberca o lo que sea. No, no es importantísimo. Y para los que somos mamá o papá, de verdad es como pagar el seguro de vida de tus hijos, enseñarlos a nadar.
3: Es correcto.
2: Es tu tranquilidad.
3: Échelos al agua, van a aprender solos.
2: No, no, no, ¡ay, bazooka! No, no, no bazooka.
3: Es
2: cierto.
3: Es broma, es broma, es broma. O sea, échelos al agua y esté usted ahí pendiente. Ahí sí.
2: Es que los accidentes suceden un segundo. No, no hay unas historias horribles.
3: Ya sé.
2: Bueno, ¿qué más dicen los Café Lovers?
3: Dicen: hola, Menerita y Bazooka, soy Hugo de Poza Rica, los escucho diario en la radio. Algo muy simple que no sé hacer es cocinar arroz.
2: Quedaste atrás como dos mensajes.
3: Sí, con el arroz. Bueno, dice: saludos desde Monterrey, soy Erika. Los escucho en la app ya. Yo no sé distinguir derecha e izquierda rápido. Siempre me hago bolas.
2: Se llama dislexia, Erika. No te apures. Ay, hay un porcentaje de la población
3: que tenemos
2: dislexia.
3: Yo no. O sea, sí me queda claro cuál es la derecha y cuál es la izquierda.
2: O sea, sí, a mí también, pero cuando voy manejando, yo le digo a mi chofer: ¡Erika, a la izquierda! Y era mi otra izquierda. Y así me pasa.
3: ¿Y por qué dices izquierda y mueves la mano derecha?
2: Pues por eso. ¿Ves? ¿Ves? Los que somos disléxicos. Pero bueno, este otro dice: hola, Marianita Bazooka, soy Ian de Guadalajara. Los descubrí en YouTube. Todavía no sé usar bien una engrapadora industrial y siempre me pellizco los dedos. ¡Auch! ¡Qué dolor! ¿Cómo va a ser?
3: ¿Engrapadora industrial? ¿Cómo es una engrapadora industrial?
2: No son como las que usaban en el pizarrón del la escuela de prac.
3: Exacto. No manches, te pellizcas, no, eso no te atraviesa.
2: Te atraviesa, exacto. ¡Auch!
3: Eso te atraviesa.
2: ¡Qué dolor! ¿Qué más dicen los Café Lovers?
3: Dice: desde Tijuana soy Carolina, los escucho en la oficina. Algo muy simple que no sé hacer es calcular propinas rápido. Siempre saco el celular. Ay, no, yo también saco el celular. O sea, ya, yo ya no sé sumar, ni restar, ni hacer divisiones.
2: ¿Para qué? Es muy fácil.
3: Si está la calculadora.
2: Es el 15% del total de tu cuenta, primero calcula el 10. El 10% es muy fácil.
3: Y luego le pones un piquito.
2: Y luego le pones la mitad de lo que te salió, se lo sumas. Ejemplo, fueron 150 pesos.
3: Fueron 9,772.
2: Fueron 1,500 pesos.
3: 9,772. ¿Cuál es el 15%?
2: A ver, el 10 son 97.72 más la mitad. O sea, ciérralo en 100 más otros 50. O sea, 150 de propina.
3: Ciérralo en 100. No, quiero el 15% de 9,772.
2: Entonces saca la pluma y haz la suma.
3: No, que muy gallita. No, que muy gallita.
2: Yo soy práctica, no, rapidito, no, cerrando números.
3: No, no, no.
2: Hacia 9,772 arriba, hacia abajo. Y sin decimales, por favor.
3: Por el punto 15%.
2: Bueno, tenemos dos mensajes. Este dice: hola, hola, soy Rodrigo desde Mexicali. Los escucho en el trabajo. Yo todavía no sé cambiar una llanta y siento que ya debería saber.
3: No, ¿cómo no vas a saber cambiar una llanta? Por favor.
2: Yo tampoco.
3: Por favor.
2: Yo paro al del taxi para que me ayude.
3: Híjole.
2: Y le doy una lanita.
3: No puede ser.
2: Por cierto, un beso a todos los taxistas que nos escuchan, o sea, y siempre nos hacen un paro. Gracias.
3: Yo los paro cuando no quiero ensuciarme. Es así, porque me ha pasado. Una vez iba a un evento, estaba yo de traje y corbata y tenía que cambiar la llanta.
2: Y dijiste, uy,
3: dije,
2: no.
3: Uy, no, más fácil parar aquí.
2: Uy, no,
3: aquí,
2: porque si no, no llego.
3: Puedes cambiar la llanta y ya estuvo. Pero bueno, vamos un cortecito comercial. Ahorita regresamos, 5533-06-0109 es nuestro WhatsApp. Volvemos.
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2: Amigos de Café Globo, hoy estamos aquí de regreso y bueno, con una colaboradora que nos encanta que nos visite porque a todos nos gusta el tema de los ángeles, a todos nos gusta estar protegidos, a todos nos gustan los códigos pues con los que nos abrimos los caminos. Y una vez más con nosotros, Ariadna Tapia.
3: Hola.
2: Nuestra angelóloga de cabecera.
3: Gracias, ¿cómo estás, Marinita
4: preciosa? Es la mujer de la buena vibra.
2: Exacto.
4: Es la mujer de la buena vibra.
3: Muchas gracias, Bazooka.
4: ¿Cómo estás?
3: Muy bien, contenta, tranquila, feliz de estar aquí con ustedes.
4: Hombre, el más feliz es nosotros, porque además hoy vamos a hablar de cómo saber si los ángeles están o no contigo, ¿no?
2: O sea, ¿de qué
4: cinco señales
2: son parte de que los
4: cuenta?
2: Angelitos están ahí.
4: Es como cuando tienes buena vibra, ya sabes, los perros se te acercan, ¿no? O sea, los animales se te acercan, están ahí, se sienten cómodos. Eso quiere decir que tienes buena vibra. Pero con los ángeles, ¿cómo funciona?
3: Exactamente. Primero que nada, empiezas a sentir una tranquilidad, aunque de alguna manera andas muy preocupado, muy tenso, como que no te sientes bien. Tienes una certeza de que todo va a estar bien. No sabes cómo les ha pasado. De
4: yo estoy así ahorita.
3: ¿Sí?
4: Estoy que me lleva la fregada, pero me siento tranquilo.
3: Pero
4: o sea, digo, ya
3: bien.
4: Que se.
2: Sí, hoy
4: se tiene que caer el mundo
2: también.
4: Que se caiga.
3: Sí, ¿no? Sí, así. O sea, como que dices, pase lo que pase, todo va a estar bien. Esto sucede porque los divinos ángeles y arcángeles básicamente son seres de energía. Nosotros los conocemos con la iconografía occidental, con esas alas enormes, altos, rubios, pero realmente son seres energéticos. La primera vez que yo tuve contacto con un ángel fue hace ya 30 años, el 7 de diciembre de 1995. Y vi un ser de luz precioso en una meditación, aunque no le vi rostro, no le vi alas. Y bueno, pues de ahí también deduzco y de otras investigaciones que he hecho a lo largo de todos estos años y otros encuentros con los ángeles, que ellos son seres de energía. Entonces es por esto que en muchas ocasiones es complicado verlos como tal, ¿no? Es que yo vi un par de alitas por ahí, pues es complicado. Pero sí llegas a sentir esa sensación de abrigo, como de que todo va a estar bien, ¿no? Y como que está bien como estés, sí, porque además si estás con ganas de llorar, si estás un poco melancólico, melancólica, a lo mejor hasta de malas, como les he dicho, los procesos son individuales y no colectivos. O sea, el hecho que estemos enojados no significa que podemos ir a despotricar con otros, pero sí decir, ok, está bien como estoy y se me va a pasar. Hay esa vocecita que te dice, todo va a estar bien, tú no te preocupes cómo, ¿cuándo? Pero todo va a estar bien. Así que es la forma en la que primero se empiezan a comunicar los ángeles. ¿Okay? Segunda forma es cuando, por ejemplo, empiezas a ver plumitas. ¿Les ha sucedido que encuentran plumas?
2: ¿Nunca te he contado la historia de mi abuelita?
3: No.
2: Ay, se las tengo que contar.
3: A ver.
2: Perdón, voy a tratar de ser breve.
3: Claro.
4: Nosotros ya no la sabemos.
2: A ver. Mi abuelita, bueno, había como que en la familia. No es una tradición, más bien al contrario, como llegaban a los 63 años y les daba un derrame cerebral. Wow. Y habían fallecido las mujeres por parte de mi mamá. Uh-huh. Pues bueno, mi abuelita fue su cumpleaños, número 63. Había estado medio mala, tuvo una cirugía de cadera, como que nunca se recuperó al 100. Uh-huh. Y ella siempre fue muy independiente, vivía sola, entonces desde su operación la tuvimos que traer a vivir con nosotros, con todo el cariño del mundo, pero pues como que ella perdió su espacio y no sé, yo no la veía tan contenta. Uh-huh. Y bueno, llegó febrero, que era su cumpleaños y es mi cumpleaños también, y pues se fue, ¿no? Trascendió. Okay. Y yo decía, pero ¿por qué no se despidió? ¿Por qué? O sea, yo estuve como en shock. Como una semana, sin llorar, sin, literal en shock. Entonces, pues yo decía, no se despidió, yo estaba muy triste, pues sí, claro, es un duelo, ¿no? Mi abuelita y mi mamá siempre estaban juntas, entonces era como mi segunda mamá. Y total que llega el día de mi cumpleaños, y ya te dije la tradición de casa de mis papás mientras vivía ahí, ¿no? Entonces, en eso, yo estaba, se supone que dormida. En eso llegan mis papás, me prenden la luz con un pastel. Estas son las mañanitas. Me prenden la luz y yo en eso abro los ojos y yo. ¿Qué te pasa, hija? Que soñé con mi abuelita. Había pasado justo una semana. Y mi papá, ¿pero cómo que soñaste con ella? Y yo, sí, no, pero no solo soñé con ella, vino a verme. Hija, wow. Tu abuelita ya no está, sabes que aquí cuentas con nosotros, o sea, mi papá tirándome de loca.
3: Sí.
2: Y en eso camina hacia mi cama como para abrazarte y en eso me dice, ¿qué es esto? Y yo, ¿qué? Una pluma blanca, como de unas alas blancas, aunque son seres de luz.
3: Sí, sí.
2: Pero ellos saben que nos los imaginamos de cierta manera, ¿no?
3: Totalmente.
2: Una pluma de pelitos blancos, física, larga, larga, larga.
3: ¡Guau! Wow.
2: Pues sí, ahí estuvo mi abuelita.
3: Totalmente.
2: Sí, se fue a despedir.
3: Te fue a visitar. A esto que estás mencionando se le llaman aportes. Es como cuando el mundo espiritual traspasa las leyes de la física, literalmente, y hace aportes
2: de
3: objetos.
2: Y te dejan una señal.
3: Exactamente, objetos. Uh-huh. Entonces, básicamente esa fue una
4: confirmación. ¿Podrán dejar dinero un fajo de billetes?
3: También.
4: De puro de 100 dólares.
3: ¿También?
4: Un fajo de puro de 100 dólares.
3: ¿Sabes que también personas? Puedes pedírselos. De verdad, puedes pedirles empezar a fluir.
4: ¿A eso me interesó?
3: Claro. Pero fíjate, por ejemplo,
4: ¿cómo
3: las plumas.
4: ¿Cómo le digo?
3: El divino arcángel Uriel es el encargado de traerte prosperidad.
2: ¿Uriel?
3: Económica. Uriel. Decirle, divino arcángel Uriel, ahorita materialízame clientes, materialízame ventas, materialízame contrato, lo que requieras, y se lo vas a
4: billetes
3: pedir.
4: De 100 dólares.
3: Billetes de 100 dólares. También te puedes encontrar dinero, ¿eh? De verdad. Y tú te vas a dar
4: una maleta
3: cuenta
4: llena de billetes de 100 dólares.
3: Ya está fantaseando, pero claro, también. La tendrías que regresar.
4: Si no sé qué haría.
3: Imagínate
4: que te encuentras aquí en Nazarick una maleta llena de billetes de 100 dólares.
3: Y la camarota, ¿no? Ahí.
4: Exacto, y todas las cámaras grabándote. Y ven cómo te la llevas a tu casa y amaneces muerto después.
2: Qué horror. No, vamos a hablar de cosas bonitas. Oye, ¿y hay un código sagrado para recibir milagros del universo?
3: Totalmente. Entonces anótelo, por favor, porque ese código...
2: Los códigos me encantan.
4: Códigos
3: sagrados. Ay, sí. ¿Y además los haces, Marianita, o no?
2: Sí, a veces.
3: Son geniales. Mira, este código es para recibir regalos del universo, así que vamos a codificarlo. Es 1-888-8-948.
2: Otra vez, 1-888-8-38.
3: Ajá, 948. Es para recibir los milagros del universo.
4: 1-888-948.
3: Exactamente, lo puedes repetir 45 veces, solamente una vez, te lo pones en la muñeca, lo pones en un cuaderno, lo estás repitiendo mientras estás manejando a tu destino. Literalmente lo puedes hacer en cualquier momento y los ángeles te van a hacer todo tipo de regalos, o sea, que tú hasta tú les puedes decir, ¿no? El famosísimo reto de las 24 horas. A ver, angelitos, hoy empieza mi reto de 24 horas. De aquí, que son las 3 de la tarde, es más, a la hora que sea, ¿qué horas son? A la hora que tengas ahí en tu reloj, tú le vas a decir a tus ángeles, de aquí que escuchas esta entrevista, a 24 horas ya van a recibir 3 bendiciones y 3
2: mis
3: milagros.
2: Angelitos, quiero
3: sí.
2: 3 señales de
3: 3
2: aquí
3: señales.
2: A mañana de que
3: sí.
2: Están conmigo, de que la fuerza me acompaña.
3: Así es, y lo vamos a decir, ¿ok? Sí, me pasó o no me pasó. Ya desde ahorita empezamos a recibir milagros del universo.
4: 3 señales, 3 milagros, por favor, angelitos.
3: Sí, 3 milagros
4: 1-888-948.
3: Así es, chicos, así que vamos a activar 1-888-948. Así es.
4: Muy bien.
2: Muy
4: perfecto.
2: Bien.
4: ¿Tus redes otra vez?
3: Claro que sí.
4: Tu canal
3: muchísimas
4: de YouTube,
3: gracias.
4: Tu programa, Unicable,
3: claro,
4: todo.
3: Claro. Estoy como @ Ariadna Tapio, que hay en Instagram y en todas las redes sociales. Todos los martes son martes de ángeles en Universo Unicable. Tengo un podcast todos los lunes a las 10 de la mañana que se llama Código 1111. Suscríbanse en el canal de Código 1111. Y también, pues, vendo quesadillas.
4: Muy bien.
3: Pero estaría buenísimo.
4: Tráete unas de chicharrón con queso.
3: Ándale, justo pensé en la de chicharrón prensado, pero con eso que no le entró mucho a la carne. Pero no, pero además de eso también estoy aquí, estoy con ustedes en Globo Café, estoy a la caminera, estoy haciendo miles de cosas, así que muy feliz. Y ahí me pueden contactar si quieren una sesión también de terapia, ¿ok?
4: Perfecto.
3: Y muchísimas gracias, chicos.
2: Muchas
4: gracias a ti por venir.
2: Ariadna.
4: Y nosotros nos vamos con más música. 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

0: De Café Globo, ¿qué creen? Que ya se nos acabó el miércoles. Quedaron algunos mensajitos. A ver, vamos a leer un par. Este dice: saludos desde Piedras Negras. Soy Melissa, los conocí por Reels. Algo básico que no sé hacer es dormir temprano. Siempre termino desvelándome. Híjole, ya somos dos. Ya somos dos, mi querida Melissa. Si a mí dormirme temprano, aprender a dormirme temprano, me ha costado años, años de mi vida. Bueno, este otro dice: escuchándolos desde Poza Rica, soy Ángel. Yo no sé bailar, aunque sea algo sencillo. En las fiestas nomás hago como que sigo el ritmo. Ángel, clases, vete a clases de rumba o clases de salón, rumba, de baile samba, de salón. Mambo. Exacto, eso te va a enseñar y te va a ayudar. Rumba, todos samba, podemos mambo. Aprender siempre. Arbazuca, ¿qué tuvimos el día de hoy en el programa?
1: Ya quiero oír la de rumba, samba, mambo. De Locomía.
0: En el catálogo de éxitos de Globo debe estar.
1: Rumba, samba, mambo.
0: Bueno, ¿qué tuvimos hoy en el programa?
1: Hoy en el programa tuvimos pues un programón, como siempre, la verdad. Mira, como todos los miércoles estuvo Juan de Ávila, el funable 100%, con su sección El Shot de la Inversión. Así es que todos aquellos que les interese hacer crecer su patrimonio, no se pierdan el podcast. También estuvo Cristel Fabre, esta cantautora y actriz que nos presentó París, ¿no? Y Ariadna Tapia, nuestra angelóloga, que siempre nos trajo pues códigos y estuvo muy buena su sección. Así es que en cuestión de minutitos estará listo nuestro podcast por si agarró este programa a la mitad, ¿no? Ahí está Aldo y Patricio haciéndolo.
0: Así es, gracias Aldo y Patricio que están terminando el podcast, a Karen en las redes, a Fabi en las cámaras y a ustedes que siempre nos escuchan. ¡Hasta mañana!
1: ¡Adiós! Gracias, José Cervantes.
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Hola, hola, hola, hola. ¿Cómo amanecimos? 11:06. Gracias por estar con nosotros una vez más a través de Globo 88.1. Quiero agradecer a Ricky que me acompaña en el audio control. Yo soy Mónica Cruz y estaré contigo hasta las 12:30 del mediodía. ¿Cómo les fue con la alerta sísmica? Mucha gente no sabía. No sabía que iba a sonar el celular a las 11 de la mañana porque esto es un simulacro nacional de sismo que iba a ser a las 11 de la mañana, pero pues ojalá que no se hayan asustado. Tristemente mucha gente no sabía, pero esto solamente es un simulacro. En algunas empresas sí se hizo evacuación, en otras no. Entonces pues no pasa nada, solamente es un simulacro para que ver si a todos nos llega esa información de pues este protocolo del simulacro nacional del sismo. Oigan, estaré con ustedes a las 12:30. Hoy vamos a hablar del tema del trabajo, de nuestro trabajo, porque regularmente hablamos de nosotros, de nuestro desarrollo personal de liderazgo, pero también tiene que ver mucho en dónde trabajamos, qué hacemos, cómo nos desarrollamos, en dónde nos desenvolvemos. Ese va a ser el tema del día de hoy. Vamos a hablar y a desahogarnos de nuestro trabajo. 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Vamos a hablar del trabajo. Me encantará que me digas de qué quieres que hablemos. ¿Qué es lo que no te gusta a veces del trabajo? ¿Qué es lo que no te hace feliz? Para de ahí agarrar tema y cortar la tela, porque si hablamos del trabajo hay mucha tela de donde cortar. Y además nos estamos alistando porque vamos a tener una entrevista más ratito, una entrevista muy interesante a través de Globo 88.1. Deseo que tu día sea mágico, que tu día te sorprenda, que recibas noticias buenas, que Dios te bendiga y se manifiesta en tu vida. 11:09, estás en una vida mejor con Mónica Cruz a través de Globo 88.1. Comenzamos.

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2: Pues ya estamos de regreso a través de Globo 88.1. Hoy que yo les estaba compartiendo que íbamos a tener una entrevista maravillosa, ya nos estábamos preparando porque el próximo 5 de junio a las 9 de la noche, la Arena Monterrey va a vibrar con un evento que no se da todos los días, un evento que vale la pena que vayamos, un evento en donde estoy completamente segura se van a unir generaciones. Vive tu sinfónico. Está increíble este evento en donde vamos a tener la oportunidad de escuchar a mocedades y nada más ni nada menos que a José María Napoleón, el poeta de la canción. Y quiero agradecer muchísimo a Rosy Rodríguez, que ya está lista, ella forma parte de mocedades. Dice, ya estoy lista para hacer maletas. Pues qué bueno, Rosy. Y tráete bastante ropa para que te quedes, para que te quedes mucho rato. ¿Cómo estás, Rosy? Buenos días.
3: Hola, muy buenos días. Pues muy bien, muy contenta de platicar un ratito contigo.
2: Oye, pues yo emocionada de que hayan hecho esta reunión, porque tenerlos a los dos juntos, tanto a mocedades como a José María Napoleón, pues no se da todos los días, Rosy. ¿A quién se le ocurrió la idea?
3: Pues es que nosotros ya grabamos con el maestro en 2018. Ajá. Ya grabamos un tema y dijimos, bueno, esto hay que llevarlo a los escenarios para que la gente lo viva con nosotros, ¿no? Y bueno, y ahí empezamos a hablar y bueno, hemos tardado un poquito en ponernos de acuerdo, pero ya estamos aquí y contentísimos de compartir escenario con el gran maestro.
2: Oye, por primera vez juntos, acompañados con Orquesta Sinfónica en vivo, esta oportunidad ya la tuvieron pues en varios lugares de la República Mexicana. ¿Cómo ha sido esta experiencia, Rosy? ¿Cómo se han sentido en el escenario juntos?
3: Pues mira, ha sido maravilloso. O sea, ahora mismo recuerdo el último concierto que hicimos con él fue en Zacatecas, en el Festival Cultural de Zacatecas. Bueno, ¿qué te puedo decir? O sea, 25.000 personas cantando las canciones. O sea, es que se dice pronto, pero es que la verdad es que es una maravilla. O sea, 25.000 almas vibrando, todos en una misma sintonía, cantando las canciones del maestro, cantando nuestras canciones. ¿Qué te puedo decir? Y dijimos, bueno, esto hay que repetirlo, ¿no? Hay que llevarlo a muchos lugares de la República para que la gente lo disfrute.
2: Oye, Rosy, a mí se me hace... Claro, a mí se me hace como magia el cómo a través de los años perduran estas canciones que se han convertido en clásicos, en parte de nuestra vida, de alguna época de nuestra existencia, y que hoy también la magia no ocurre es que la gente entone las canciones que no sabemos, sino que ahora van padres acompañados de hijos que a lo mejor no les tocó mocedades, no les tocó José María Napoleón, pero se juntan las generaciones, chavos que ya se saben las canciones y que tú dices, como papá, qué padre vivir este momento con mi hijo.
3: Claro que sí, es lo que tú dices, es magia, es la magia de la música, ¿no? Que nos une y que, bueno, que los culpables son un poco los abuelos, los papás. O sea, en nuestros conciertos es fácil encontrar tres generaciones y si me apuras hasta cuatro, porque es una música que ha trascendido, ha ido de abuelos a padres, de padres a hijos, y ahora los hijos que son jóvenes y tienen niños, es que vienen niños a los conciertos. Y en los tiempos que estamos corriendo tan convulsos en todo, también en el mundo de la música, escuchar a un niño cantar Eres tú, escuchar a un niño cantar cualquier canción de las nuestras, se te enchina el cuero.
2: Oye, Rosy, ¿cómo le hicieron? Me imagino cuando estaban organizando el concierto, ¿cómo le haces teniendo tantas canciones para escoger las que van a cantar en el concierto? Porque pues es un homenaje a los grandes clásicos, tanto de mocedades como José María Napoleón, que tienen en su haber, yo no sé cuántas canciones, o sea, no las puedo ni siquiera contar, pero ¿cómo se le hace para decir, a ver, oigan, vamos a juntar, qué canciones vamos a cantar? Yo creo que eso es un problema.
3: Es un problema, es difícil elegir, porque dices, bueno, es que esta no puede faltar, es que esta tampoco puede faltar, es que son muchas las que no pueden faltar. Entonces lo que intentamos es hacer un recorrido por las más representativas, Donde no puede faltar un Eres tú, Le llamaban loca, Amor de hombre, en fin, y todos esos éxitos, bueno, todos esos que la gente ha hecho éxitos de esas canciones, ¿no? Entonces, bueno, al final llegamos a un acuerdo y yo creo que no van a faltar todos los temas que el público espera.
2: Pues qué bueno que me dices que van a hacer como un pequeño resumen, un recorrido por todos esos grandes éxitos, tanto de ustedes de Mocedades como de José María Napoleón. Una fórmula que el público, en donde ha tenido ya oportunidad de verlos en algunas otras partes de la República Mexicana, aplaude y aplaude de pie. Creo que el público va a pasar una noche de concierto, pero se lleva, o sea, cuando se termina el concierto, creo que te vas lleno, te vas como que todo tu espacio de tu organismo completamente con magia, como que te remontaron a los años bonitos, ¿no? Entonces, dice la gente que lo vio, dice, entras siendo alguien y sales sintiéndote diferente.
3: Qué bonito eso, ¿no? Qué bonito que la música tenga ese efecto en las personas. La verdad es que para nosotros es una... Es que yo no sé cómo explicarme, no sé cómo agradecer a la gente todo el cariño que nos brindan desde las gradas cuando nos están viendo. O sea, es que es maravilloso y es que es una energía que nosotros notamos y que espero que ellos también noten de nuestra parte, ¿no?
2: Oye, ¿qué tal la diferencia, Rosy? Yo quiero preguntarte con la sinfónica, porque no es lo mismo traer a tu grupo que hacerlo con una orquesta sinfónica con no sé cuántos integrantes, que eso también te ayuda a vibrar diferente en el escenario.
3: Pues imagínate, si ya las canciones por sí solas ya dicen mucho y ya son maravillosas, imagínate con unos arreglos sinfónicos donde se engrandecen las canciones, donde la gente lo disfruta más, donde pueden disfrutar, sí, de nosotros, pero de los que tenemos detrás, que son grandes músicos. Es una maravilla, de verdad que es una maravilla, y desde aquí quiero decir que no se lo pueden perder.
2: Definitivo, una noche que toca el corazón, así lo define el público que ya lo vio. Una noche, no es un concierto, es una noche que te va a tocar el corazón, uno de los espectáculos que muy pocas veces se presenta, o sea, con dos grandes de la música, que es Mocedades y José María Napoleón. Oye, Rosy, quiero que me digas a ver si es cierto esto, que se hacen filas larguísimas de gente que quiere entrar y esperando el concierto, y vamos, y que filas y filas y filas, ¿te ha tocado ver, te han pasado videos?
3: Me ha tocado ver porque, como te comentaba antes, en Zacatecas tuvimos oportunidad de darnos un paseo por la mañana y había gente haciendo fila desde las 5 de la mañana.
2: ¿Eh? No te creo, Rosy.
3: Tremendo, tremendo. O sea, no sabes cómo agradecer eso. O sea, es que es una barbaridad. La gente, lo que es capaz de hacer por ver a artistas. Y bueno, si el resultado es lo que tú dices, que salen renovados y que salen con otra energía y que es un concierto que toca el corazón, todo merece la pena, ¿no?
2: ¡Eso, Rosy! Pues es que eso es lo bonito de la música. Como tú dices, la música tiene magia. Hay algo que sucede cuando nos conectamos a esa música que nos suma, a esa música que nos hace remontarnos a una época de nuestra vida hermosa, que eso es lo que hace la música. Es como si nos metiéramos a una máquina del tiempo.
3: Exactamente, yo creo que desde que nacemos hasta que nos vamos, está la música acompañándonos.
2: Oye, Rosy, pues tráete más ropa para que te quedes un ratito más con nosotros. Yo te agradezco mucho esta entrevista. Gracias por darnos esta información tan importante, que el 5 de junio van a estar aquí en Monterrey, porque los de Zacatecas ya lo vivieron, pero nosotros todavía no. Va a ser el 5 de junio a las 9 de la noche en el Arena Monterrey. Como les digo, es un espectáculo que no todos los días se ve, que los boletos van a volar, así que todavía hay boletos, ¿verdad, Rosy?
3: Sí, todavía quedan algunos, poquitos, pero quedan.
2: Oye, Rosy, pues muchas gracias por darnos la oportunidad de tenerte con nosotros, te ves guapísima, porque ahorita yo tengo la oportunidad de estarte viendo, a lo mejor la gente va a pensar, solamente es audio, no, estoy viendo a Rosy que se ve súper guapísima. Ahorita, ¿dónde estás, Rosy?
3: Muchas gracias, estoy en mi casa aquí en España preparando las maletas porque ya partimos pasado mañana.
2: Ay, pues aquí te esperamos, Rosy. Muchas gracias por esta entrevista. Ya queremos que sea 5 de junio a las 9 de la noche en la Arena Monterrey. ¿Qué le quieres decir a la gente para que no se pierda este concierto de Vive tu Sinfónica?
3: Pues que no se lo pueden perder, porque vamos a vivir una noche mágica, donde vamos a tocar el corazón de las personas, donde las emociones van a brotar y vamos a hacer un coro maravilloso con todo nuestro público.
2: Oye, pues vamos calentando motores aquí en Monterrey. Le voy a decir a Ricky que nos ponga la de Eres tú, para ir calentando motores, para ir afinando garganta, para cantarla con ustedes este próximo 5 de junio. ¿Te parece, Rosy? ¿Algo que le quieres decir a nuestra gente de Globo?
3: Me parece perfectísimo. Quiero decir que no se lo pueden perder, que me voy a llevar una maleta extra.
2: ¡Eso!
3: Para quedarme.
2: No, oye, Rosy, pues aquí te quedas en mi casa, hombre.
3: Ah, por supuesto que sí, me encanta.
2: Te mando un gran abrazo, Rosy, y te felicito y te agradezco que le digas a todo Mocedades, a José María Napoleón, gracias, gracias por darnos este regalo que viene envuelto con Sinfónico, viene con esta Sinfónica, gracias por regalarnos la oportunidad de meternos a esta máquina del tiempo maravillosa, de transmitir el amor que sienten en lo que hacen, a través de la música, con sus voces, con los instrumentos, con las armonías. Gracias por regalarnos este maravilloso momento.
3: Gracias a ti, te agradezco muchísimo tus palabras porque también tocan el alma y nos vemos muy pronto.
2: Así es, nuestra cita, 5 de junio a las 9 de la noche en la Arena Monterrey. Oigan, esto no se lo pueden perder. Imagínense, Mocedades y Napoleón juntos. ¿En dónde más? En uno de los escenarios más importantes de Latinoamérica, que es la Arena Monterrey. Muchas gracias, Rosy, te mando un gran abrazo. Saludos
3: gracias
2: hasta
3: a ti,
2: España.
3: A todos.
2: Un abrazote. Oigan, vamos calentando motores, ¿les parece? Porque el 5 de junio lo vamos a escuchar en vivo con Orquesta Sinfónica, a Mocedades y a Napoleón. Es un evento que no se pueden perder. 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
2: Las 11 de la mañana con 40 minutos. Qué bueno que sigues con nosotros a través de Globo 88.1. Hoy, que bueno, acabamos de tener una entrevista maravillosa que va a ser con en este concierto de Mocedades y José María Napoleón. Oigan, bueno, pues tengo que decirles algo importantísimo, ¿sí, Ricky? 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Oigan, yo les dije hace ratito que quería hablar del trabajo. ¿Por qué quiero hablar del trabajo? Porque siempre hablamos de nosotros, pero no hablamos de lo que hacemos. Ustedes saben que la mayor parte del tiempo de nuestras 24 horas la pasamos en el trabajo, la pasamos en el lugar en donde pues ganamos dinero para sobrevivir. Pero fíjense que ayer me aventé, bueno, no quiero decir me aventé un round, no, me aventé, yo le llamo, tampoco le llamo consulta, no, yo le llamo un encuentro de bienestar. O sea, una conexión de alguien que me escribe y me dice, oye, Mónica, ¿qué hago? A mí me escriben y de verdad amo que me escriban. No tienen una idea cómo me hacen sentir. Me dicen, ¿sabes qué? Me siento mal, me siento triste porque en el trabajo no estoy bien. Y yo les digo, a ver, nadie nos tiene con una pistola en el trabajo diciendo, a fuerzas te tienes que quedar aquí. No, nadie. Nadie te tiene que atener a fuerzas en un lugar. Nosotros somos los responsables de elegir en el lugar en donde vamos a ofrecer nuestro talento. Así es. Nosotros tenemos habilidades. Cada uno de nosotros tiene una habilidad, tiene un talento, tiene dones, tiene un valor. No en todos los lugares se aprecia ese valor, ese talento, ese don. Nadie te va a poner una pistola para que te quedes en un lugar en donde tú no eres feliz. Eso fue lo primero que yo le dije a esta persona que me dice, es que en mi trabajo, Mónica, no me siento a gusto, no me siento feliz. A ver, ¿quién te está diciendo que te quedes? Si no te sientes feliz, ahuecándole el ala. Pero ¿saben qué pasa? Que tienen miedo. Tienen miedo porque tienen un pago que lo tienen seguro y tú dices, bueno, ok, me voy a salir. Y si no encuentro trabajo, si no encuentro otro lugar, a ver, espérame, no dudes de tus capacidades, no dudes de ti, pero nadie te tiene a fuerzas en un lugar. Entonces, pues salte. Si no eres feliz, salte. Fíjate, hay veces que yo veo cosas en internet. Ya ves que a veces estás scrolleando que redes sociales y que Instagram y todo. Y yo le tomo fotos a cosas que me abren los ojos, a cosas que yo digo, ¿sabes qué? Esto está impresionante. Y me encontré una frase, hoy les quiero compartir varias cosas que yo me he encontrado hablando del trabajo precisamente, que yo digo, es verdad. Y quiero que ustedes me digan si opinan lo mismo. Fíjate, me encontré con una frase que dice, es insano que tantas empresas sigan premiando a aquellos empleados que muestran más capacidad para soportar el agotamiento y estigmatizando a los que se preocupan por su bienestar. Fíjate, esta frase yo la leí porque hubo alguien que me dijo, oye, Mónica, ¿sabes de que en la empresa donde yo estoy me están presionando mucho? Me están estresando bastante. Y a mí el doctor me dijo que el estrés me está perjudicando en mi salud. Se me sube la presión, no estoy durmiendo adecuadamente, no estoy comiendo a mis horas, o sea, estoy demasiado estresado en el trabajo. Y entonces él habla al trabajo y le dicen, oigan, ¿saben qué? Pues necesito que me le bajen el ritmo porque no me siento bien. O sea, médicamente mi salud se está viendo mermada por el trabajo. Y quiero que me cambien de lugar porque aquí donde estoy yo, en donde me tienen, me estoy presionando demasiado y mi salud no está bien. ¿Qué crees que le dijeron en el trabajo? Que no lo iban a cambiar, que se tenía que quedar ahí. Entonces, a ver, si la persona te está diciendo que su salud, y tiene fundamento, o sea, ya fue con un doctor, tiene estudios, tiene la carta del doctor, no está inventando, médicamente ya está escrito, tiene su fundamento médico de salud en donde le dicen, oye, tu trabajo te está matando, así. Hay trabajos que silenciosamente te matan y si no te mueves, ¿qué creen que va a pasar? Vas a terminar enfermo y ya no vas a poder trabajar ahí. Entonces creo que las empresas también deben de tomar en cuenta el cómo se siente el empleado. Hay personas que sí pueden con esa presión. Hay personas que no tienen el riesgo de sufrir problemas, enfermedades, infartos, bajas de presión, altas de presión, hipertensión. Te cuesta sumamente caro tener a una persona que se está presionando demasiado y que médicamente no está bien. Entonces creo que hay alguien que tiene que escuchar esto hoy. Si hay un empleado tuyo que está pidiendo un cambio porque no se siente bien, pues es preferible tener a alguien feliz y cuidar la salud de tus empleados, de la gente que hace posible la productividad de tu empresa. ¿Qué opinan? ¿Les ha tocado en su empresa escuchar esto de alguien que pide un cambio por salud? Oigan, y estoy hablando no nada más de salud física, porque a esto también en los trabajos tienen que darse cuenta de cómo está la salud mental de la gente que trabaja ahí. Ahorita los problemas de salud mental están multiplicándose como no tienen una idea. Los medicamentos para ansiedad y para depresión han cuadriplicado sus ventas. Yo les quiero preguntar, si tú estás a cargo de una empresa, a ver, ¿has tenido algún evento o has llevado un psicólogo con que tu gente se pueda desahogar? ¿Hay un psicólogo en la empresa en donde, oye, ¿sabes qué? Me quiero ir a desahogar, no estoy bien? ¿De qué manera te metes en la vida de tu gente para saber cómo están? El trabajo es el mayor tiempo que le dedicamos en nuestro día. Si yo no estoy bien en el trabajo, créeme que vas a llegar a la casa y tampoco vas a estar bien, porque el trabajo nos merma o nos motiva o nos inspira. Yo, la verdad, honestamente, yo les digo, yo vengo aquí y aquí yo soy inmensamente feliz. Vibro. Me encanta. Venir aquí a mí me fascina. O sea, el ambiente está padre, nos la pasamos bien padre, a veces hay desayunos y a veces nos reímos. O sea, todos aquí haz de cuenta que somos como, ¿cómo te diré? Como si estuviéramos en una familia y todo el edificio sea la casa donde vivimos todos y que cada quien tiene su cuartito, haz de cuenta. Y salimos a la sala, que es aquí donde todo mundo, o sea, aquí está bien padre, yo soy muy feliz aquí. No sé si otros compañeros no sean felices, no sé, pero creo que es difícil que alguien te diga que no es feliz porque nos la pasamos bien padre. El ambiente está bien padre. ¿Qué te mortifica? No, yo aquí salgo, miren, brincando de alegría. ¡Qué padre es poder trabajar en un lugar así! Pero yo sé que hay mucha gente que no. Necesitas hacer algo por ti, por tu salud emocional, física. ¿Y sabes también por quién? Por tu familia. Porque lo que vives en el trabajo te lo llevas a la casa. Se tenía que decir y se dijo. 11:49 minutos. Vamos a ir a música y ahorita regresamos a través de Globo 88.1. Quiero escucharlos. A través de nuestro WhatsApp me puedes decir qué opinas acerca de lo que estamos diciendo del trabajo. ¿Estoy loca o es verdad lo que estoy diciendo? ¿Qué opinas? ¿Estás de acuerdo con lo que estamos compartiendo el día de hoy? Quiero escucharte. 818-256-5150. Soy Mónica Cruz, contigo hasta las 12:30.

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2: Las 12:07, 12:07. Oigan, mucha gente que se asustó con lo de la alerta, pues ya sabían o no sabían. Pues qué bueno que no pasó a mayores. Fíjense, hablando del trabajo, dicen, yo fui secretaria ejecutiva, trabajé durante 45 años en 14 empresas. Empecé siempre en gerencias hasta escalar a dirección general. Las últimas 10 empresas. Soy muy segura de mí misma y si no conozco lo que trabajo, lo exploro, lo asimilo rápido. Nunca tuve miedo de no saber cómo iba a ser la manera de trabajar en la empresa a la que me cambiaba. Simplemente confié en mí misma y en todos mis trabajos. Me acoplé perfectamente y duraba en cada trabajo un año y me hablaban de otra empresa y me mejoraban el sueldo y me iba. Yo nunca dudé de mis trabajos. Claro, lidias con diferentes tipos de personas y cuando te ven muy preparada, pues muchas veces pues hay envidias entre los empleados, pero yo no hacía caso porque ahí pues yo iba a trabajar, no iba a criticar, muy bien tú. Dice, pero pues yo nunca me enganché con conflictos con nadie, quería llevarla bien con mis jefes y siempre estuve muy a gusto, siempre estuve trabajando para los jefes y el hecho de trabajar con los dueños, dice, yo jamás fui una persona alzada por mi puesto, siempre traté a los empleados igual, desde el velador hasta el alto ejecutivo. Siempre les di su lugar a cada uno. Me encanta que digas esto. Esa fue mi experiencia. Ahora estoy felizmente jubilada. Hace 6 años, tengo 69 años. No me casé, no tuve hijos y vivo muy feliz y orgullosa de mi trayectoria. Pues muy bien. Qué bueno que nos platicas esta experiencia. Pero a mí mi pregunta es, hay veces que nos dedicamos un chorro al trabajo y dejamos a un lado nuestra vida personal. Y a veces también hay que mantener un equilibrio entre nuestra vida profesional con nuestra vida personal. Fíjate, hablando de los directores, de los jefes, es muy... Y yo sé que hay muchos jefes que ahorita me están escuchando. Ojalá que puedas diferenciar cuando tú eres un jefe o tienes personas a tu cargo. No necesariamente que tengas el título de director, de gerente, sino simplemente tienes gente a tu cargo. No hay que confundir el ser líder con dirigir. A veces hay personas que dirigen una empresa. Dirigir es saber mover las piezas. Y es bien diferente a alguien que dirige, a alguien que liderea. Porque aquí lo que necesitamos son jefes, son gerentes, son directores que no dirijan, sino que puedan liderear. ¿Cuál es la diferencia? Que el que dirige sabe cómo se maneja la empresa y mueve las piezas para que la empresa funcione mejor. Pero el que liderea sabe mover las piezas, pero aparte inspira a las personas. Entonces, ¿cómo queremos ser? ¿Quiero dirigir o quiero saber liderear? Porque es completamente diferente lo que se hace. Entonces, ojalá que sean, si tienen personas a su cargo, de esas personas que pueden inspirar a las demás y que también no nada más te metas en cuestiones de trabajo, sino también sepas y conozcas a cada una de la gente que está a tu cargo, cómo está, cómo se siente, es feliz en lo que hace, tiene algún problema en la casa, de qué manera nos podemos ayudar entre todos. Ojalá que podamos hacer eso en nuestro trabajo porque estaremos siendo de gran utilidad con las personas que nos rodean. Aquí, mientras tanto, estamos partiendo pastel también porque Saulito, un compañero de nosotros aquí en MBS, está cumpliendo años. Entonces ya le cantamos las mañanitas, ya partimos el pastel, así que estamos felices. ¿Te fijas qué bonito es el navegar en nuestro trabajo con un ambiente de armonía? 12:12. ¿Qué opinas acerca de lo que estamos hablando del trabajo? ¿Tienes un jefe que dirige o un jefe que es líder, que inspira a las personas? ¡Bendito sea Dios! Si tienes a un líder como cabeza de tu empresa, ¡qué padre! Disfrútalo, aprovéchalo y sobre todo agradécele. 12:12, estás en Globo 88.1.

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12 ya con 27 minutos. Quiero dar la bienvenida a Arturito, que ya llegó y hasta aquí, peinado como credencial del INE. Haz de cuenta, súper bien peinado. Muchas gracias por habernos acompañado. Hoy platicamos acerca del trabajo. Esto nos toca a todos porque todos tenemos pues que recibir dinero para poder salir adelante en la vida. Pasamos gran parte de nuestra vida trabajando. Multipliquen cuántos años tienen trabajando, cuántas horas le han dedicado al trabajo, cuántos días, cuántos años. Yo, por ejemplo, en Televisa, este año cumplo 19 años. Que fíjense, aquí en MBS yo cumpliría también este año 19 años, pero hubo un momento en donde me salí y si no, este año cumpliría 19 años en esta empresa. En Televisa este año cumplo 19 años, más aparte añádele, o sea, cada quien va a ser, a ver, ¿en qué empresas he estado, cuántos años le he dedicado, y le entregas a la empresa en donde trabajas un tiempo de tu vida, que ese tiempo de tu vida ya no va a volver. Por eso yo quiero invitarlos, que vale la pena que nos hagamos esta pregunta. A ver, yo estoy en un lugar, que es mi lugar de trabajo, en donde me suma, en donde yo me siento mejor, o ahorita en mi actualidad, en el trabajo en donde estoy, me estoy apagando. Porque no solamente se trata de que tú tengas un sueldo. Qué padre que tengas un sueldo. Pero ¿sabes qué es más padre que el sueldo? Lo más padre es tener paz. Se siente fuerte lo que estoy diciendo, pero es verdad. De nada te sirve tener un muy buen sueldo si no tienes paz en tu mente y en tu corazón. Si no te sientes valorado, si no estás en un lugar en donde estás creciendo, donde aprendes, donde te desarrollas, donde puedes ser tú. Y se trata de no vivir esperando, chin, ya quiero que llegue el viernes para que te sientas descansado, sino que todos los días tú puedas construir una vida en donde incluso, aunque sea lunes, te sientas feliz por ir al trabajo. Trabajar en un lugar que te hace feliz es una necesidad emocional, es una necesidad mental y aparte también física. Porque trabajar en un ambiente sano nos impulsa. Pero ¿qué pasa cuando trabajamos en un lugar tóxico? Donde mi jefe es tóxico, donde tengo compañeros tóxicos, pues te vas a desgastar y a veces no te das cuenta de ese desgaste. Y no siempre vamos a poder cambiar de un día para otro de trabajo, pero sí podemos empezar a cambiar la forma en que yo me veo a mí mismo. Porque cuando tú creces, cuando tú te valoras, cuando tú decides que mereces más, no necesariamente es dinero, la vida se va a empezar a mover contigo. No te conformes con sobrevivir, con ese sueldo que ganas. Puedes encontrar otro trabajo en donde te paguen bien y te sientas bien. Un espacio en donde te sientas diferente. No hagas que tu trabajo te quite la vida. Hay trabajos que te quitan la vida, que no te dan paz. Búscate un trabajo que te multiplique la vida. Ojalá que con este programa podamos cambiar la mente, el corazón, el alma y la vida de al menos una persona. Porque así estaré cumpliendo mi propósito, que es que ustedes tengan una vida mejor. Hoy les mando un gran abrazo y recuerden que siempre estamos a tiempo para elegir lo mejor para nosotros mismos. No quiero decirte cámbiate de trabajo. Si estás feliz, sigue ahí, disfrútalo, atesóralo, aprovéchalo, da lo mejor de ti. Pero si no estás feliz, nadie te tiene ahí por obligación. Que Dios te bendiga y se haga presente en tu vida. Nos vemos muy pronto mañana en punto de las 11 de la mañana, otra vez aquí en Globo 88.1. Te vas a quedar con Jazmín, con Jota y con Roy en la hora más happy de la radio. Yo regreso contigo mañana a las 11. Que Dios los bendiga y nos despedimos con la canción que es himno de nuestro programa. Ojalá que la escuches verdaderamente y la sientas en cada célula de tu ser. Una vida mejor de DJ Fabián Hernández.

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0: sean todos ustedes a la hora y media más divertida de la radio. Yo soy Jazmín con J. Y hasta las 2 de la tarde te voy a entretener, te voy a divertir, te voy a poner muy buena música. Es miércoles, mitad de semana, tengo boleto para regalar. Más al ratito te digo cómo te lo puedes ganar. Oigan, saludos a todas las que andan en los festivales de los niños. Ay, qué bonito. Yo tengo maratón de festivales, ¿eh? Maratón de festivales. Que si de un niño, que si de otro, que la actividad de uno. Pero bueno, mira, es bien bonito que al menos ahorita los enseñen a reconocer a las mamás. No nada más un día, ¿verdad? Siempre. Pero es bien bonito. Así que vamos a comenzar este programa con 3 canciones sin cortes comerciales y sin pausas de La Hora Happy. Este es el Happy Mix. Sean todos ustedes bienvenidos.
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0: Seguimos en vivo en La Hora Happy. Saludos a los que van transitando la ciudad de las montañas. Ahorita hay tráfico en todos lados, pero más esta semana, que es el Día de las Madres, mucha precaución, porque todos salen a comprar su regalito o tal vez a llevar a su mamá a un brunch, a una comida, a que busquen su regalo, así que mucha paciencia. Pero Roy Vélez nos va a decir qué es lo más happy que está pasando en el mundo. Adelante, Roy.
1: Gracias, mi querida Has. Oye, efectivamente, el día de hoy, mira, yo me voy a encargar de hacerles saber a todos los que escuchan La Hora Happy lo que está, lo más happy que está pasando en el mundo. Así es que pon mucha atención, esto es la nota happy del día.

0: Pues resulta y resalta que ahora nos vamos hasta Italia con una historia que mezcla, escucha esto, desde sabiduría, ternura y muchísima conexión humana. Esto sucede en Italia, déjame te platico, te cuento, te informo, que en varias escuelas están haciendo algo realmente que yo dije, esto está hermosísimo, ¿eh? Que se trata de invitar abuelitos a convivir, a enseñar a los niños dentro del salón. Tú has de decir, pero ¿cómo? ¿Cómo es eso, Jad? Oye, no son clases normales, ¿eh? Ojo aquí. Aquí no hay ni exámenes ni tareas. Aquí el chiste es que los abuelitos llegan a compartir lo que saben de la vida. Como, por ejemplo, desde coser un botón, cómo hacer recetas tradicionales de comida, cómo contar historias sin utilizar ni libros ni pantallas. Oye, y lo que está pasando es algo realmente mágico. Pon atención, son niños que aprenden con más curiosidad, con cariño, y adultos mayores que vuelven a sentirse, mira, a los abuelitos les gusta que les pongas a hacer actividades, que les gusta sentirse escuchados y obviamente acompañados. Muchos de estos abuelitos, te platico, que es triste porque vivían solos y ahora esperan con emoción el día que les toca ir a la escuela porque dicen que les cambió completamente la vida. Ahora tienen un motivo distinto para levantarse con alegría. ¡Qué bonito! Oye, y aparte de esto, déjame te digo que los niños, bueno, los niños se llevan algo súper importante, y algo que no viene en los libros, que es más que nada la paciencia, el respeto al adulto mayor y amor por las historias reales. Así es que escucha esto. En un mundo donde todo es rápido y digital, hay lugares donde están regresando a lo más valioso, que es el tiempo, la atención y las historias de vida. ¡Qué bonito! Oye, esto es lo más happy que está pasando en el mundo. Pero ahora sí, vámonos con música. ¿Estás escuchando La Hora Happy a través de Globo 88.1? Donde ya sabes, aquí tenemos éxitos todo el día.
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0: Después de escuchar esta canción, que la neta es que es un hitazo esta canción. Es un exitazo, como en Globo 88.1, toda la canción que te ponemos. Oigan, mucha precaución los que andan por la zona sur de la ciudad, porque está, al menos aquí en Revolución y Garzazada, ¿quién sabe qué pasó? O sea, yo dije, estoy esperando ver el choque, ver la ambulancia. No, pues nada más que cada vez somos más y más y más, ¿verdad? Y cada vez los planes de financiamiento de los autos, pues está más fácil. Cada quien ya trae más carros, ¿verdad? Está parado el tráfico acá en la zona sur, así que mucha precaución. Y los que están aquí atorados, pues mucha paciencia, porque a mí me tocó estar ahí. Y yo ya voy, espérenme, ya voy. Lo que sí es que les tengo muy buenas noticias, porque regreso a Monterrey. Una obra que me encanta, que he tenido la oportunidad de ver y la volvería a repetir y a repetir y a repetir. Y hoy quiero darle bienvenida aquí en la cabina a Majo, que es una de las actrices que está dentro de la obra que sale Todo Mal. Majo, bienvenida.
1: Muchas gracias, gracias, Jazz. Qué felicidad regresar a Monterrey, porque nos han recibido siempre muy, muy bien.
0: Oye, es que esta obra está bárbara,
1: Está bárbara, ¿verdad?
0: O sea, desde que empieza... No sabes que ya empezó, pero ya empezó.
1: Pero ya entras a ese mundo de que algo no está bien. Algo aquí, algo se les está saliendo de las manos.
0: Exacto, hay que platicarle a la gente que es una obra muy familiar.
1: Sí, sí, sí. A ver, en resumen, nosotros sí somos actores profesionales, pero interpretamos a unos actores amateur. Ajá. De la agrupación dramática de la Universidad Tecnológica de Tlalpan, de la Ciudad de México, que por fin logran juntar los fondos para hacer su obra del semestre, ¿no? Y es Asesinato en la Mansión Habersham, que es como un thriller, suspenso, así para saber quién mató a Charles Habersham, ¿no? ¿Quién es el culpable? Pero, pues, desde el minuto uno empiezas a ver que la escenografía no está terminada, que hay personajes que no se saben sus textos, que lo tienen aquí el acordeón apuntado en la mano, que hay otros actores, pues, que nunca habían pisado un escenario y hay pánico escénico. Mi personaje se llama Sandra, que interpreta a Florence en el asesinato, pero, pues, es como la diva del grupo, ya sabes, de que la que sí estudió actuación y entonces ve como menos a los demás y... O sea, y todo empieza a salir mal. O sea, la verdad es que estos personajes están viviendo la peor noche de sus vidas. Es una tragedia porque todo se les está viniendo abajo y ellos con así a capa y espada siguen y quieren contar su historia hasta el final. Pero pues empieza a salir todo mal. Y la gente se la pasa muy, muy bien justo por eso. Pues por vernos ahí como luchar, ¿no? Con esta tragedia. Y justo es para toda la familia. Tanto chicos y grandes se la van a pasar espectacular. Es de mucha risa, es un humor muy blanco. Hay mucho combate escénico, caídas y demás. Bueno, pues tú ya la viste y creo que sí es. Si ya la vieron, hay que repetir. Y si no la han visto, es un must.
0: Tienen que verla, de verdad. Aparte, algo que a mí me impactó es que empieza la obra.
1: ¿Sí?
0: y no sabes que ya empezó la obra. O sea, porque tú dices, ah, no, es que ellos son los de la escenografía.
1: Sí, sí.
0: Claro. Ah, es que están pidiendo que les ayude. No, desde ahí ya empezó la obra. Está padrísima, tienen que verlo. ¿Vienen los mismos o han cambiado? Porque
1: han cambiado.
0: Tenían invitados, ¿no? Especiales.
1: Sí, mira, ahora vamos a venir Víctor Oliveira, Ari Albarrán, Jerónimo Best, Iván Carvajal, Daniel Bretón, Daniel Ortiz, Miguel III, Daniel Lefaux, José Luis Rodríguez, el Guana, Juan Carlos Medellín, Ramón Cadaval y yo, Majo Pérez. Y pues es un elenco muy extenso y vamos alternando ahí, pero los que venimos a Monterrey del 15 al 17 de mayo, que es el próximo fin de semana, vamos a ser nosotros. Y la verdad es que con el elenco con el que lo veas es garantía pura, eso sí. Eso puedo afirmarlo.
0: Es que, digo, tú eres actriz de las buenas, ¿verdad?
1: Gracias.
0: Y hay veces que sí te salen cosas mal, pero tienes
1: claro.
0: La experiencia de improvisar, de que sabes que te van a ayudar los escenógrafos, el del audio, o así. Pero acá es una tras otra. Dices, ya no puede salir algo peor. ¡Y sale! O sea, ¿cómo?
1: Sí, de que no, ya más no puede ser. No, pues claro que se puede. Y lo más divertido ahí es que te ves reflejado. O sea, para la gente teatrera van a decir, sí es cierto, sí sucede. Y no solo en las obras, también en la vida. En la vida nos suceden ahí cosas que dices, ¿alguien me está grabando o por qué me está sucediendo esto, no? Y eso sucede. Entonces, creo que la obra que sale mal... te identificas porque te identificas. ¿Alguna vez ha sucedido algo así que dices, ya, esto es una broma?
0: Mi personaje favorito, bueno, de los favoritos, es el pues que se la pasa muerto.
1: Jonathan. Jonathan hace a Charles Haversham, que fue su asesinato. Y se la pasa, o sea, muerto, sí, sí, sí.
0: ¡Se la pasa muerto! Pero es que tienes que ir a
1: se
0: ver.
1: Se la pasa muerto, pero al pobre le pasa de todo.
0: ¡Claro!
1: Justo porque está ahí tirado y está tumbado, y pues estos actores amateur, pues, ensayaron sin él, porque pues era el muerto. Y entonces ahora que ya está, pues tropiezan, lo tumban. Pues,
0: sí, porque... es como que, ¿qué hace aquí el muerto? O sea, la obra gira en torno a él, y los actores es como, ¿para qué está? ¡Pues tiene que estar!
1: Pero es brutal. Qué hermoso que la viste. Y pues sí, vayan, vamos a tener 5 funciones aquí en Monterrey. Vamos a estar el viernes 15 a las 8:30, ajá, sábado 16 a las 5:30 y domingo 17 a la 1:00 y a las 5:00. Los boletos los pueden comprar en arema.mx y tenemos un family pack.
0: A ver,
1: de
0: cuéntame.
1: 4x3. O sea, 4 personas pagan el precio de 3 boletos y los pueden comprar ahí en la página de arema.mx. MX con esta promoción o directo en taquilla.
0: Yo voy a comprar ese site. Me separas el family pack porque sí, ya sabes que acá somos muchos.
1: En el Teatro de la Ciudad, de acá de Monterrey.
0: Ah, ahora están en el Teatro,
1: en el Teatro
0: de
1: la Ciudad.
0: ¡Ay, sí, qué bueno! ¿Sabes que yo fui? Se me hace que hace 2 años al de San Pedro y fui con mis 2 hijos. Yo creo que en ese entonces Fabri tenía 11 y Marcelo tenía, pues, ¿qué? 7 más o menos. Iba a cumplir 7. Y la disfrutaron muchísimo.
1: Sí, es que...
0: Y eso que era en la noche. O sea, dije, ¿se van a quedar dormidos? No, no, la disfrutaron cañón.
1: Sí, pues es que pueden ir niños a partir de, no sé, 5 años, que aguanten 2 horas, ¿sabes? Sí. 2 horas de obra, pero no es así de que aburrido y se la van a pasar mal. No, no, no, de verdad, es súper dinámica, siempre está sucediendo algo, hay... explosiones, hay caídas, hay derrumbes.
0: ¡Se cae el techo!
1: Todo muy cuidado, se los juramos. Pero justo eso, estábamos platicando que tiene que salir todo milimétricamente bien para que ustedes vean la obra que sale mal.
0: En realidad tiene que salir milimétricamente mal sí, para que nosotros entendamos que está saliendo mal, pero en realidad toda la obra sale perfectamente como ustedes la han actuado.
1: Sí, justo, es mucho ensayo y son cosas muy, muy precisas para que entonces suceda el chiste, suceda todo eso, ¿no? Pero sí, estos personajes están viviendo la peor noche de sus vidas.
0: La verdad es que sí, y lo peor del caso es que tú dices como que, o sea, realmente sí están actuando o sí le salió mal.
1: O sea, que cuando llega a pasar algo que no era, obviamente a nosotros nos pone como súper alerta, pero el público dice, ah, yo pensé que era así, como todo salía mal, ¿no? Y todo así, y no tenía que ser así, pero bueno, sí, casi siempre, la mayoría de las veces, todo sale bien, ninguno nos lastimamos, todo es ensayado y actuado completamente, pero pues... Sí, de verdad, parece que todo está sucediendo.
0: No, hombre, Majo, es que es un agasajo verlos en acción y sobre todo actuando que las cosas les salen mal, porque justamente es el nombre de la obra que sale mal. ¿Qué días vienen? Recuérdame, porque la gente tiene que saber.
1: Tienen que ir viernes 15, 8:30, sábado 16 a las 5:00 y a las 8:30 y domingo 17 a la 1:00 y a las 5:00 en el Teatro de la Ciudad. Ahora va a ser ahí. Y en arema.mx está el Family Pack de 4x3, o también pueden comprar los boletos que ustedes gusten, pero pueden aprovechar esta promoción. Y también en la taquilla del teatro pueden comprar los boletos.
0: Todos los que tienen hijos de la edad de los míos, que va entre 8, 10, 12,
1: garantía
0: 13,
1: pura,
0: llévenselos. A veces decimos, los llevamos al parque, los llevamos a que brinquen en los brincolines, los sacamos a casa de la tía. No. Cámbienle un poquito al plan familiar y llévenselos al Teatro de la Ciudad y vayan a ver la obra que sale mal. Incluso no es, aunque no es 100% para niños, lo disfrutan.
1: Sí.
0: Y 100% familiar.
1: Es familiar, justo. Chicos y grandes se la pasan espectacular. Y también adultos que dicen, hace mucho no me reía de esta forma.
0: Es que te ríes. Lloras.
1: Me gustó. Qué sano y qué medicina también para nosotros, para el alma, ¿no? Como que en el mundo están pasando tantas cosas y tantas noticias terribles y demás, que desconectarte 2 horas, entrar, sentarte en la butaca y reír, es una medicina y un apapacho muy bello.
0: Es que lo acabas de decir, mira, vivimos días enteros de tráfico. Entre ayer y hoy hubo un calorón. Que dices, o sea, sí. ¿Qué hago? ¿Para dónde me muevo? ¿Para dónde me oculto? ¿Verdad? El estrés, que si el trabajo, que si la familia. Literalmente en los teatros te piden que apagues tu teléfono. A lo mejor no lo puedes apagar.
1: Tendría que ser lo que suceda, ¿no? Pero no mucha gente lo hace y de verdad dense ese espacio.
0: Exacto.
1: Justo. Dense ese permiso de desconectarse, por lo menos un momentito.
0: ¿Ya tienen plan para este fin de semana que viene, verdad?
1: Sí, el próximo.
0: El próximo
1: viernes, sábado y domingo, 15, 16 y 17.
0: Ya tienen el plan, ya no le busquen más. Desde ahorita aprovechen el Family Pack, que son 3 boletos, pero te dan uno extra.
1: Ajá, exacto. Son 4 personas pagando 3 boletos.
0: Está padrísimo. Y la verdad es que el Teatro de la Ciudad, de donde lo veas, se ve muy bien. Donde te sientes, se escucha muy bien. Si puedes estar adelante, está bien padre porque también interactúan con el público.
1: Sí.
0: O sea, es interactivo.
1: Es interactivo. No vamos a pasar a nadie al escenario, no se preocupen. No van a ser los elegidos para pasar, no pasa nada. Pero sí hay mucho. Pues sí, el público es el testigo de la tragedia que están viviendo estos actores.
0: Exacto. Una gran tragedia que se disfruta bastante porque está planeado para eso. Gracias, Majo, por
1: gracias
0: estar con nosotros.
1: Gracias.
0: Ahí vamos a estar viéndote. Yo voy a llevar a todos mis hijos. Ay, le toca ir a mi mamá. ¿Te acuerdas que el año pasado no alcanzó a ir? Le toca ir.
1: Tiene que.
0: Sí, ya se está riendo.
1: Que siga haciendo celebración del Día de las Madres. No importa que ya sea 15, 16, 17, pero es un gran regalo.
0: Ay, sí, es cierto. A lo mejor no las festejan este fin porque hay mucha gente en los restaurantes que le digan, te voy a festejar hasta el otro fin.
1: O toda la semana.
0: ¡Ándale!
1: Cierran con eso.
0: Ay, Majo, no des ideas, por favor. Que mis hijos
1: ya
0: están chiquitos.
1: Comprometí.
0: Todavía no ganan dinero. Estaría bien padre ya cuando ganen su dinero y me compren algo, ¿verdad? Pero yo también toca con mi mamá.
1: Bueno, ella va a ganar.
0: Majo, gracias por estar con nosotros. Ahí te vemos en la hora que sale mal. Recuérdame horarios y días.
1: 15, viernes 15, 8 y media, sábado 16, 5 y 8 y media, domingo 17, 1 y 5, en el Teatro de la Ciudad.
0: Ahí vamos a estar. La obra que sale mal. Gracias por estar con nosotros.
1: Sí, muchas gracias.
0: Gracias a Said Ventura por estar aquí, porque sí te trata bien Said, ¿no?
1: Muy bien, muy bien.
0: Segura. Si no, mira, nos lo nalgueamos.
1: Me encanta.
0: La 1:28, Roy Vélez, Arturo Velázquez y Jazmín Conjota somos parte de La Hora Happy. No le cambies.
2: ¡Se va! ¡Nosa!

0: te vayas. 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

0: Y le mando un beso y un abrazo a todas las mamás y papás también. Porque de repente hay uno que otro coladillo que andamos en los festivales de los hijos. Son muy, muy personales. No critiquen. O sea, si ven historias, post en Facebook, en cualquier red social de los festivales, créanme, para nosotros es lo máximo. Baile o no baile el niño, se sepa o no se sepa la coreografía, vaya bien peinado o no, para nosotros es lo máximo. Así que no se vale criticar niños ajenos en festivales ajenos, ¿ok? Por favor, por lo que más quieran. Y qué padre que hay muchos jefes, como el mío, que nos dan la oportunidad de... Es el festival de tu hijo, de tu hija. Ve y regresa. O sea, yo, por ejemplo, ahorita fui rápido a ver el festival. Lo gocé, lo disfruté, lo grabé. Y vámonos otra vez de regreso. ¿Por qué? Porque hay que seguir trabajando. Pero definitivamente, yo creo que ya es ley o no. Estaba como por aprobarse que los festivales y las asambleas, o sea, sí podías faltar al trabajo. Y era justificado. Pero pues aquí sí nos dan chance, aquí sí son bien buenos jefes. No es el tuyo, manito, manita, pero échale ganas a la vida. Y justamente hablando del tema de las mamás, vamos a seguir comentando cosas de mamás. Hoy vamos a darle un reconocimiento y hablar tu lonche favorito que te preparaba tu mamá. Todos tenemos historias que contar de los lonches de mamá. Hay mamás que no hacen lonche, hay mamás que sí, que te mandaban dinero. Pero ¿qué era lo favorito? Lo favorito que te preparaba tu mamá para ir a la escuela. 818-256-5150. Yo llevé lonche hasta la prepa. O sea, de verdad. Era yo la típica en la prepa que sí traía dinero para gastar, pero traía mi lonche. Y era feliz con mi lonche. Y el favorito era pues un sándwich. Pero cuando mi mamá iba al súper, yo creo que ya no lo venden. Compraba el jamón, pero con pimiento. Como mortadela, pero de pimiento. Porque traía aceituna. No sabes, se me hace agua la boca. Ya no lo venden, o al menos donde yo voy a comprar, no lo venden, no lo he visto. Pero era, tú no sabes qué cosa. Y el pan no era pan normal, era como un pan que traía ajonjolí, traía como ciertas cosas ahí. Era un pan integral bien extraño que compraba mi mamá. No sé si por barato o algo. Pero ustedes no saben, cuando me tocaba abrir la bolsita y que viniera ese jamón mortadela, era delicioso, ¡delicioso! ¡Roy Vélez!
1: ¿Qué onda, Jan?
0: Ahora ya habla bien de tu mamá, porque ayer no hablaste bien de tu mamá. Tu lonche
2: favorito.
0: Oye,
2: sí me reclamó, sí me reclamó.
0: Pues claro, la que más te vio feo.
2: Oye, mi lonche favorito, ¿sabes qué me gustaba? Que me echara... Ya ves que hay unos toppers que tienen diferentes divisiones. Uh-huh. Bueno, en una división me ponían papitas doradas, papas doradas. En la otra me ponían trocitos de queso. En la otra me ponían catsup. ¿Y qué me falta? Ay, salchicha dorada. Ese era mi platillo favorito, me gustaba. Me emocionaba mucho cuando veía que en el lonche venía todo acomodadito y todo así doradito, bien rico, ¿no? Aparte esa combinación con catsup. No, cállate.
0: O sea, pero ¿en qué momento te doraban las papas? No entiendo.
2: Me lo llevaban a... Ya ves que iba una hora del receso. Uh-huh. Pues mi mamá llegaba y ahí, por la rejita, ahí me daba el lonche.
0: Estamos al aire. Oye, o sea, tú eras de esos niños que te llevaban el lonche calientito.
2: Sí, que estaba mi mamá esperándome detrás de la reja, sí.
0: ¿De veras? Sí. No, yo la neta, yo vivía en el Topo Chico, pero me tenían en escuela que estaba en, por Barragán, se llama, creo que es Residencial Anáhuac, entonces pues la verdad es que sí, estaba como retiradito, o sea, sí. Mi mamá tenía que agarrar carro para ir, claro, ¿me explico? Claro. Entonces no me lo llevaba nunca, nunca recién hecho, pero sí me tocaba ver que las mamás estaban así como por el agujerito
2: de la reja
0: les daban.
2: Digo, aunque me tocaba a veces, ponle tú que el receso era a las 10:30, mi mamá venía llegando a las 10:45, algo tarde, y ahí está el Roy, come, su lonche favorito, pero bien rápido,
0: Sí, porque me quedé yo, imagínate papas doradas, para levantarte y dorar papas, ay no, qué guapa tu mamá. 818-256-5150, el lonche favorito, ¿qué te hacía tu mamá para ir a la escuela? O tal vez no te hacía lonche, pero te da un desayuno. ¿Estás de acuerdo?
2: Claro, se vale también.
0: Se vale, se
2: Fíjate,
0: vale.
2: A mí el desayuno que me encanta son los taquitos de harina con frijolitos, pero ya ves que a los frijolitos a veces le ponen chorizo y queso del que se derrite, como manchego.
0: Ajá. Sí, sí, sí.
2: Híjole, esa combinación también, no está me buena, mata, está buenísima. Está muy
0: Oye,
2: buena.
0: Como que mi micro se escucha bajito. Sí.
1: Ahí está.
0: Pues quién sabe, yo me escucho rara entonces. Cuéntanos, ¿tu lonche favorito que te preparaba tu mami?
1: Ah, mi mamá era de las que no mandaba lonche, pero siempre había comidita antes de irme y al regresar de la escuela. Y lo favorito de la comida que hacía era el caldo de pollo, pero no era de mi mamá, era de mi abuelito.
0: O sea que él no le mandaba lonche. No te mandaban lonche. No, hombre, mis hijos. Van y piden fiado ahí en la cafetería. Bueno, es que ahora hay aplicaciones. Entonces, en la aplicación, tus niños van y piden y se te cobra en automático. Oh. ¡Espérate! ¡Espérate, loco! Ya nada más te llega la notificación de que Marcelo está comiendo una rebanada de pizza, una paleta de yogurt, un agua de limón. Y tú, ¿qué? ¡Espérate! Pero antes, qué esperanzas, ¿verdad? Y luego, antes, bueno, a mí me tocó que vendían taquitos de vapor.
2: De a peso.
0: Sí, ¿verdad? Estaban como a peso.
2: Para todos.
3: Hola, Haz, hola, Roy. A mí también me llevaban el lunch a la primaria. Había un huequito en la pared y por ahí los papás, las mamás nos llevaban el lunch. Y mi lunch bien cotizado que todo el mundo me pedía eran tacos de harina con carne asada y queso. Claro que cuando le daba la mordida se venía así el queso. Bien rico.
0: Tacos de carne asada, no, hombre, qué guapa tu mamá, oye, yo puro nuggets, puro chicken nuggets.
2: Pero hasta describí el taco que se venía el queso, se me hizo agua la boca.
4: A nosotros, bueno, yo como niño, hombre, siempre me ponía mucho lonche y entre los hombres, niños, muchos no van a dejar mentir, que siempre buscábamos quitarle el lonche al otro o al que traía más y ahí mandaban correteando para quitarme el lonche. Como que les terminaba dando, pero al final me lo terminaba comiendo a las carreras porque se acababa el recreo.
3: Ah, yo sí me levanto a las 4:30 a.m, y a las 5:30 tengo que estar preparando el lunch de mi niña para el colegio y le encanta eso, a la salchicha dorada con ketchup y las papas a la francesa, eso no puede faltarle. Y a mí me encantaba que mi mamá me hiciera taquitos, pero mi mamá también iba y ahí por la reja me los daba.
0: Oye, o sea, pero que no, ahora los lunches tienen que ser saludables.
2: Ahora sí, pero antes es que los taquitos de harina no se le niegan a nadie, ¿jas?
0: Bueno, eso sí, ¿verdad? O sea, pero ahora sí tratamos las mamás. Bueno, es que no es desde ahora, yo me acuerdo desde que Fabri estaba en kinder, era no mandar galletas, no mandar ¿qué otra cosa? Papitas y todo eso. Y yo creo que lo menos saludable que llevan mis hijos a la escuela es nuggets. Y ahorita los nuggets, hay unos nuggets muy, muy buenos. Es más, hace poquito fui a dejar algo a la escuela y me tocó que Marcelo estuviera en su receso. Entonces fui y estaba comiendo y le quito un... Es que no son nuggets, era como bongles. Ay, quiero bongles. Dijo Fiona Buchona. Bueno, eran boneless, pero con pimienta y limón.
2: Ah, qué rico.
0: Y te lo prometo que lo probé y yo dije, ah, qué rico el lunch de mi hijo. Pero sí le rellenamos mucho con fruta.
2: Claro.
0: Como con cositas así saludables, ¿verdad? ¿Con qué? Con refresco.
5: La Happy Grupo, a mí me llevaba.
0: Ah, saltó este, espérame.
5: De harina con frijolitos. Mi mamá era de la cooperativa.
0: Entonces, ah, había chanchulla.
5: Me daba mis tres paquitos de harina con frijoles. Y, muy cierto, ya ahora mi niño igual, ya nomás me llega la notificación que el chamaco está pidiendo comida o aguas o así. Yo, ay, huerco canijo, pero qué bonitos tiempos aquellos cuando la mami nos llevaba o nos daba nuestro lonchecito. Saludos.
0: Para muchas, o sea, no se sientan mal las que no alcanzan a preparar un lonche porque, o sea, la vida ha cambiado mucho.
2: Sí, claro.
0: Y antes salía a trabajar papá, salía mamá a dejar a los niños a la escuela y regresaba mamá a atender la casa. Ahorita, pues la mayoría de las mujeres, no digo que todas, no digo que esté bien o que esté mal, la mayoría de las mujeres salimos a dejar los hijos y salimos a trabajar. Y es como, órale, o sea, no hubo tiempo ni lonche para ti, ni para ti, ni para ti, pero hay dinero para que compres.
5: A mí me mandaban unas ricas salchipapas, creo que...
0: ¿Unas qué dijo? Salchipapas. ¿Salchipapas? ¿Cuáles son esas?
6: Hola, Jas y Roy, ¿cómo están? A mí el lonche no era como que el preferido porque siempre me mandaban lonche, o sea, un sándwich, pero le ponía muchos jamones, haz de cuenta que jamón de uno, del otro y queso. Pero lo chido era que cuando llegaba la hora del descanso, lo tenía que abrir en la bolsa, que era una bolsa de los tomates o no sé, y tenía que despepitarlo todo porque la servilleta se le quedaba todo pegado al jamón. ¡Sale, gracias!
0: O te comía la mitad de la servilleta, ¿estás de acuerdo? Porque no se le cansabas a despegar toda.
7: Hola, buenas tardes. Se llama pastel pimiento. Si lo consigues en...
0: Ay, sentí que me regañó la señora, ¿verdad? Pérez, oiga, no se enoje, estoy chava, se me hizo fácil, no se ve
7: pues
0: el nombre.
7: En las tiendas, no sé, HB, Walmart...
0: ¡No!
2: ¡Pausa!
0: ¡No, hombre, señora, de veras! Yo no voy a esas tiendas, aparte yo voy a otras mejores, ¿eh? Mire.
5: No, hombre, mi lonche favorito eran los taquitos

0: los pidió para compartir.
1: Bueno, ¿sabes que a mí me ha tocado que mis hijos llegan con lonches regalados?
0: Ándale.
1: O sea, nunca me ha tocado como que, ay, le di a tal. O sea, como que los míos sí se acaban su lonche y aparte les dan, o sea.
0: Pues salen ganones.
1: Sí, o de repente Marcelo sobre todo llega de que, ay, es que mi amigo me dio 10 pesos y me alcancé no sé qué. ¿Verdad? ¿Verdad que sí? A ver, ven, cuéntanos qué te ponen de lunch. ¿Nos quieres contar o no? La otra vez estabas escuchando a un niño hablar y dijiste, ¿por qué él sí habla y yo no? El niño, ¿te acuerdas? A ver, ven a platicarnos cuál es tu lunch favorito que te pongan. Ándale, córrele. Marcelo acaba de hacer su festival. ¿Qué te ponen de lunch? Cuéntanos. ¿No quieres hablar? No quiere hablar. Pero te ponen que manzana, mandarina, ¿qué más? Uvas, fresas. La verdad es que él es bien bueno, siempre ha sido bien bueno para comerse sus lunch. Fabricio, había una época que no se comía sus lunch. Y luego te pones bien triste cuando regresa la lonchera llena. ¿Qué estoy haciendo mal? Ya, ahorita ya, si come, qué bueno, y si no, ni modo. Dice, voy manejando y aprovecho un semáforo, no te regañé. Bueno, perdónenme. Es la 1:55, ¿ya nos vamos? Ya nos tenemos que ir, Roy.
0: Ya nos vamos, oye, pero mañana a la misma hora, por la misma estación, la estación más exitosa de la hora happy.
1: Mañana vamos a regalar boleto para el Divo. Sí. Porque no es el Divo, no crean que lo estamos diciendo mal. El Divo es un concierto que hacen en homenaje a el Divo de Juárez, a don Juan Gabriel, que pues unos dicen que no está vivo, otros dicen que sí, que sí, bueno, el chiste es que el 9 de mayo viene el Divo, el show de el Divo. ¿Ok? Y mañana tenemos boleto para que lleves a tu mamá, tu suegra, tú y tu amiga, tu comadre, quien sea. Mañana lo regalamos. Te vas a quedar con Ramiro Cantuán en contacto. Gracias, Arturo Velázquez, en los controles. Mi querido Roy Vélez, que mañana a las 6 de la mañana tienen una cita contigo.
0: Sí, en El Despertador, a través de la estación más exitosa, que de una vez les adelanto. ¿Qué también pasa? Tengo pase doble. Mañana les digo para qué es.
1: ¡Ay, qué envidioso!
0: Es para que se levante la gente temprano.
1: Nada más porque yo dije que tengo boleto, Roy dijo, se lo voy a quitar a quién, no, se lo quitaré.
0: Es otro.
1: ¿Tienes otro?
0: Sí, de
1: verdad. ¿No tenías?
0: No, pues ya me pusieron uno.
1: ¿Fuiste a llorar?
0: Sí.
1: ¿Cómo yo?
0: Es cierto.
1: Ay, yo, no me dejan boletos a mí. Y Sofi, no, Jazmín, es que mira, vamos a tratar de darte, ¿verdad? Pero bueno, es que tenemos aquí un rollo con los boletos, que ustedes no están para saber, y como mi pecho no es bodega, pues les ando dando información de más, ¿verdad? Pero entonces, ¿sí tienes boleto mañana?
0: Sí, mañana, ¿para qué? Bueno, era para hoy, pero no se fue. Se nos fue el tiempo rapidísimo, pero mañana se va el boleto.
1: Ok, ¿estás en vivo?
0: Sí, 6 de la mañana en punto, despertando a toda MBS y a todo Monterrey.
1: O sea, mañana si llueve vas a decir, está lloviendo.
0: Sí, la temperatura y todo.
1: Ah, bueno, hasta vale la hora exacta, por favor. Que tengan un muy bonito miércoles, precaución al manejar, porque la verdad sí está un poquito denso y pesado el tráfico. Tengan mucha paciencia y por favor denle chance. Siempre den chance, de verdad. Se los van a agradecer todo el mundo. Esto fue La Hora Happy. Bye, bye.

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1: Listo, nuestro miércoles, como siempre, mitad de semana, Miguel de la Cruz. La gente está saturada del WhatsApp, 81-82-56-51-50. El día de hoy vamos a platicar de espectáculos, pero también vamos a dar predicciones. Es más, llamadas al aire de la gente. ¿Te parece?
2: Que aviente lo que quieran.
1: Pongo aquí la línea disponible, 810-80-88-1, que ahorita nos dijo Miguel las predicciones de unos corridos de unas televisoras muy fuertes.
2: Híjole, por eso dije en redes sociales que esto está muy fuerte porque varia gente va a ser como que despedida de programas de televisión, tanto mañaneros, de revista, como nocturnos. Acuérdense que Urano se está moviendo en Géminis, y ¿quién es Géminis? Es un planeta de aire donde todo se sacude, todo sale a la verdad. Ramiro, me tocaba de un caso, fíjate, muy fuerte, nunca voy a decir nombres, pero es gente conocida que son matrimonios tan, tan estables, tan padres, y de repente se descubre que el esposo le hace infiel a la esposa.
1: Ah, caray.
2: Y después de 30, 40 años, 50 años de matrimonio, imagínate. Ojo, todo se está descubriendo y todo sale a la luz. Ojo con eso, porque las energías están súper latentes. Urano no perdona. Urano jamás va a ser un planeta suave. Jamás te va a dar una opción blanco o negro. No.
1: Bueno, pongo el WhatsApp disponible, 81-82-56-51-50, y la línea 810-80-88-1. Oye, platiquemos de espectáculos, y ya ven que estuvo de visita ayer con nosotros Mía Rubín. Pues entrevistamos a Eric Rubín, que anda con su hija, ¿verdad? Pues resulta que sus hijas, tanto Mía como Nina, ya vale a la nueva pareja que tiene Eric. Eric tiene una nueva relación, Andrea tiene novio. Oye, es una familia ya... pues ya creció la familia, pero imagínate qué difícil. Digo, no estoy en esos zapatos ni estaré, pero que tus papás ya tengan una nueva pareja, como que lo ves raro, ¿no? Pues, ¿o qué opinas tú?
2: Digo, tienen que ser muy demasiado maduras para ya tratar de comprender. A lo mejor, Ramiro, no lo van a apoyar, pero sí van a estar con la boca cerrada y pues cada quien su vida, ¿verdad?
1: Vamos a escuchar a Eric Rubín, a ver qué dijo. Adelante.
3: Te traje a mi novia, juntos hemos convivido en otros momentos, y imagínate ya para pues algo tan... personal, ¿no? Como un viaje tan importante de familia, compartir, y la verdad es que nos llevamos muy bien. Tiene razón Mía, qué linda que respete, ¿no? Quienes escogemos, pero la verdad es creo que escogimos bien. De entrada, entre nosotros hay mucho amor, mucho respeto, una amistad enorme. A ver, o sea, nos seguimos viendo diario, convivimos diario. En verdad, hay amor de por medio, ¿no? No significa que el fin de una relación tenga que llevar una ruptura, ¿no? No, simplemente es una transición, y afortunadamente, como siempre, como no hay cosas malas detrás, ¿no? Entonces no hay rencor, sino nada más es ponerle nombre a lo que es, y las niñas con mucha madurez, ¿no? Desde el amor, pues han aceptado esto positivamente, porque no hay guerra, ¿no? Porque hay amor y hay diálogo y hay comunicación, y entonces pues, todos felices.
1: ¿Ya te invitó la boda?
3: Sí, señor. Lo pilló. No me vayas a dejar de invitar, güey, porque si no, sí me voy a enojar.
1: Oye, pues lo vengo muy enamorado con Taina, ¿eh? No. En Dominicana.
3: Mira, yo te voy a hablar. Ha sido un tipazo con nosotros, me da mucho gusto verlo feliz, y ahí vienen también cosas, viene un track de Lupillo que se me olvidó mencionar, con el Cumbia Machine, está buenísimo.
1: Entonces, ¿sí estás invitado a la boda?
3: No. Espero que sí.
1: Pues es que Lupillo trabaja con Eric Rubín, perdón, en Cumbia Machine. Oye, el público está saturado, el WhatsApp, 81-82-56-51-50. Buenas tardes.
4: Hola, Ramiro, ¿cómo estás?
2: Brenda.
4: Ya te estoy escuchando, saludos.
1: Gracias, Brenda, buenas tardes.
5: Urano no perdona, pero tampoco Miguel. No, andas con todo, Miguel. Buenas tardes, Ramiro. Miguel dijo que se iba a ir a otra actriz. Ya también se fue Xochitl Vigil, que fue esposa de César Bono. ¡Qué barbaridad! Que salió en novelas. No, no, no, Miguel anda peor que el Mataviejitas. Le atina a todas.
1: Oye, sí, de hecho, precisamente, Miguel, hace unas semanas diste la predicción de los Tigres, ¿verdad? Ah, que pasaban a la final.
2: Pasaban a la final.
1: ¡Ándale!
2: Y va a haber algo bien padre para que toda la afición se sienta con toda esa energía positiva y nos vaya bien. De los Rayados, ni me preguntes.
1: Dicen por acá, felices los cuatro, referente a Eric Rubín y Andrea Legarreta. Por acá, buenas tardes, Raúl Villarreal, gracias, chisme, chisme, y acá, buenas, buenas. Bueno, pues seguimos con mucho más del espectáculo, Miguel, y también predicciones astrológicas. Ahorita comentabas que Urano está retrógrado.
2: No, Urano está ya en el signo de Géminis y es un signo transpersonal, un planeta transpersonal que es muy fuerte. Urano no perdona, las cosas te saca de tu lugar definitivamente y hace muchos cambios. Aquí yo veo definitivamente que, y lo voy a aventar directamente, y aquí se tiene que quedar guardado y se va a grabar para que el día de mañana, en unos días más, digan, ah, sí fue cierto. De repente va a haber como de 2 a 3 conductores que salen de una televisora. Yo esto lo veo pronto y lo veo de ya. Son 2 mujeres y un hombre. El hombre no es un hombre joven y pronto.
1: ¿Qué canal?
2: Pronto.
1: A ver, vamos a ver qué marca el tarot, que está aquí, tarot en vivo para todo el público de contacto.
2: Así es, yo siento que son conductores también, yo siento que son de Televisa y de TV Azteca.
1: Se van de TV Azteca y de Televisa, o sea, de Multimedios no.
2: También, es el cambio, sí, es el cambio tan fuerte.
1: ¡Ay, Dios, qué miedo!
2: Es el cambio también que se da Urano. Urano no es un planeta suave, no es un
1: Urano llega arrasando con la energía.
2: Urano te quita la energía y te va y te... Por decirlo así, para que me entiendas astrológicamente, Urano te pone, vamos a suponer, como digamos, como que te pone en el Cerro de la Independencia.
1: Claro.
2: Y te mueve hacia la Estatua de la Libertad de Nueva York.
1: Muy bien, buenas tardes, Cholo.
5: No, Ramiro, y si de veras Victoria Kuhn hubiera ido primero con Miguel para que le dijera que andaba mal del apéndice, porque casi no la cuenta, mira, andaba con el gallito. Y que órale, el apéndice, y que lo operaron de emergencia. Qué bárbaro, Miguel, porque no le dijiste, ya sabías que ya andaba torciendo la vaca.
1: Oye, pues sí, lamentablemente, pues le di apendicitis. ¿No sería el coraje de ver a Cristian con unas güeras?
2: Híjole.
1: Es que, pues ahí quedó en vergüenza ella. Pero ¿te acuerdas? Porque ella, pues, recién anunció el noviazgo y todo el
2: acuérdate
1: rollo.
2: Acuérdate que yo dije aquí que no iban a durar. Acuérdate también. ¿Verdad? Aquí yo dije.
1: Por acá dicen, hola, buenas tardes, chisme regio, dice, no sé qué pasó con Nelson Valdés de Meteorología de Telediario, ya no ha salido, saludos, quién sabe, a lo mejor se le aplicaron como Arlet Fernández en Azteca, que nada más le dijeron, estando al aire, gracias, pase recursos y retírese. Es que qué crueldad, ¿verdad? Así. Tanto que da uno ahí.
2: Bueno, así son las televisoras.
1: ¿Qué te cuento? Si te ve Azteca ni quisiera ni hablar, ya sé. Le digo, Arlet, comadre, así como a ti, me fue a mí y a muchos más. Hay fila de comentarios de esa televisora. Sí. Ay, qué triste.
2: Pero
1: para bien, ¿eh?
2: Sí.
1: O sea, vámonos de ahí, vámonos.
2: Te mueve todo.
1: Ay, claro, eres feliz después de salir de Azteca. La verdad. Desde por acá, ya salió Lluvia Carrillo de Televisa. No, Lluvia Carrillo tiene un nuevo programa a las 3 de la tarde, se llama La Fiesta del Fútbol. Ella está ahí, pues elenco con Enrique García.
2: Ah,
1: otro tipazo, Enrique García, que también en Azteca vendía bastante. Y así salía ahí.
2: Pello, un saludo a Pello Maldonado.
1: A Pello es compañero de la mejor.
2: Que lo vi en el estadio. Ay, no,
1: ¿y qué Pello contigo? ¿Qué Pello?
2: Súper buena onda, el moreno.
1: Muy bien. Vamos a ir con música y regresamos para el chisme y escándalo. Seguimos, estamos en contacto. Miguel de la Cruz, seguimos con más predicciones, horóscopo. Y recuerden que tenemos línea telefónica 810-80-881. Arturo, están desconectadas, por eso no entraban las llamadas. Música, regresamos. ¡Qué bárbaro!

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0: Ya estamos de regreso en contacto, rating hasta arriba, y pongo la línea telefónica 810-80-881 disponible para todos ustedes. Hola, hola, ¿quién habla? Buenas tardes, está el WhatsApp saturadísimo. Vamos a platicar de espectáculos y por supuesto también de predicciones, si les parece. Oye, pues Miguel, fíjate que nos sorprendió el día de ayer Laura Pausini en Guadalajara porque invitó a María José al escenario.
1: Ya.
0: Con Laura Pausini nos toca hasta mañana su concierto.
1: Aquí.
0: Aquí en Monterrey tiene invitada sorpresa, pero ha traído buenos artistas.
1: Fíjate que sí.
0: Ana Torroja estuvo también recientemente.
1: La semana pasada, ¿no?
0: Sí, y Fito Páez en Argentina y un montón de talentos. A ver con qué nos sorprende la Pausini.
1: A mí me gusta María José.
0: Sí, muy me buena, encanta, muy buena. Pero bueno, vamos a línea telefónica. Vamos a escuchar adelante. Ahí está, rating hasta arriba. Buenas tardes, hola, hola.
2: Hola, Ramiro. Oye, yo quiero hablar a las predicciones.
0: Aquí estamos listos, aquí está Miguel de la Cruz. Adelante.
2: Hola, buenas tardes, Miguel. Yo quisiera saber sobre... ¿Sí me escuchas?
1: Sí,
0: claro,
1: sí te escucho.
0: Estás aquí en la que...
2: Yo quisiera saber sobre, si en mi ex relación pasada, hubo infidelidad, porque yo siento así como que algo muy dentro de mí.
1: Ok, pásame tu fecha de nacimiento.
2: Yo soy del 21 del 11 del 97.
1: Ok.
2: Y él es del 23 del 8 del 2000.
1: Ok, pásame nada más tu signo y el del rapidito, para que irnos rápido.
2: Escorpio yo y el Virgo.
1: Virgo, ok. Sí hay definitivamente... Oye, pero esto no tiene mucho, ¿verdad?
2: No, esto tiene poquito.
1: Acaba de ocurrir, pero allá habían cortado y habían regresado.
2: Sí, así es.
1: Ok, ¿quién es más blanco de tú y él?
2: Él.
1: Él.
2: Sí.
1: ¿Tú eres más aperladita?
2: Sí.
1: ¿Rellenita?
2: Sí.
1: Ok. ¿Te recoges el pelo, verdad?
2: Sí.
1: Ok. ¿Tuviste algún tipo de problema con tus huesos, con tus manos, con tu espalda?
2: Sí, con la espalda.
1: Ok. Veo que en su momento, es que siento como que te mencionaba alguien del trabajo, ¿verdad?
2: Él.
1: Sí.
2: Sí, pero siempre mencionaba un hombre, nunca una mujer.
1: Ok. Es que veo que alguien menciona del trabajo.
2: Ajá.
1: Híjole, amiga, me marca el 58, sí me lo marca infidelidad. Te lo tengo que decir.
2: Dios mío. Oye, si no marcas, si ahorita sale con una persona o algo.
1: Me marca que lo dejan. Me marca que se separa y como que lo que él quería era que era un éxito. Cae en soledad, definitivamente.
2: Ay, Dios mío. Muchas gracias, Miguel.
0: Buenas tardes, Bárbara. Miguel. Gracias, buenas tardes.
2: Gracias, bye.
3: Buenas tardes. Saludos, que tengo bonita tarde. Aprovecho a todos.
0: Gracias, buenas tardes. Oye, pues vamos a platicar más de los espectáculos. Hay mucho, mucho más que desmenuzar. Oigan, Andrea Legarreta, pues sigue dando que hablar ahorita que platicábamos de Eric, ¿verdad? Oye, tiene un novio más joven que ella. Como que la moda está eso, la cougar, ¿no? La más grandecita.
1: Híjole.
0: Es sobrino de Pepillo Origel, el novio de Andrea Legarreta.
1: Sí, ya lo habíamos visto. De hecho, creo que lo presentó en el programa.
0: Pues se ve medio amiga, ¿no?
1: No.
0: ¿O qué opina? Ahorita vamos a preguntarle a Tara.
1: Ok, ahorita
0: si salió amiga, ¿no? Se ve ahí todo raro. Vamos a escuchar.
4: Nada, qué ruido te refieres. Porque en realidad a lo largo de la carrera se pueden decir muchas cosas, pero creo que el que me vean, que me conozcan y que me vean en el día a día, pues el tiempo habla por sí solo. La gente se da cuenta de cuál es la vida en verdad de las personas con el tiempo. La carrera habla por uno mismo y el trato de la gente también. Entonces, bueno, se pueden decir muchas cosas. Ahora sí que lo importante es lo que la prueba fehaciente es lo que sucede conmigo en el día a día. La verdad es que yo lo quiero, lo respeto. Me parece que hay un punto en el que ya las faltas de respeto tienen que ser inadmisibles. O sea, también a veces como medios está en nosotros replicar cosas que escuchamos porque lo dijo fulanito, fulanita, y como medios tendríamos también que trabajar en ese respeto hacia las personas que al final... Hay gente que puede salir a decir miles de cosas, ¿dónde están las pruebas? Mi mamá obviamente se va acercando la fecha, sí, ya la tengo presente, pero se va acercando la fecha y sí hay en mí una emoción especial, extrañándola, recordándola, insisto, siempre. Pero con mis niñas, pues no sé, me gustaría algo tranquilo, como irnos a papachar a lo mejor a un spa, hacer algo nuestro, nada más nuestro.
0: ¿Y cómo? Es que ya estamos previo a la celebración de las mamás. Recordemos que Alfredo Adame mencionó dentro de la mansión VIP que Andrea Legarreta tenía una hija, una de sus hijas, bueno, más bien Nina Rubín, que era hija de un ejecutivo de una televisora, ¿tú crees? Es que Saddam es tremendo, tremendo.
1: Demasiado, demasiado, demasiado tremendo.
0: Bárbaro. Pero bueno, buenas tardes. Vamos a ver quién está por ahí.
5: No, hombre, Ramiro, yo estoy asustado porque va a aparecer el hombre sin rostro. O sea, Nodal. Como el papá ya es dueño de su imagen, ahora el Nodal va a salir sin rostro. Se va a poner un paliacate. Ya se vieron las fotos por el pleito que tiene con el padre. ¡Qué bárbaro! Ahora va a tener un cantante sin rostro. Chuyito González.
0: Claro. Bueno, recordemos que todavía está el litigio con Nodal, con sus papás. Forajido podrá ser la nueva etapa del cantante. Tiempo al tiempo con Nodal. Vamos a ver qué pasa. Oye, Miguel, por lo pronto, ¿qué crees? Se destapa en redes sociales, está súper viral, la lista de los posibles habitantes de la Casa de los Famosos México.
1: Híjole. ¿Cómo es? Va a ser todo.
0: Y
1: todo.
0: Si llegara a ser así, mira, tengo varios amigos dentro. Déjame te platico algunos.
1: ¿Varios regios?
0: Fíjate que no. En esta ocasión no, y está raro, pero ahí te va. Mira, bueno. Consuelo Duval. Silvia Pasquel, que la acabamos de tener aquí. Sí. Croydon Real, que es un influencer y él es ex de Jerry Mois. Aldo Rendón, ese maquillista mamuco que vino la semana pasada a Monterrey y no quiso la entrevista. Sí, es muy viral y es muy grosero.
1: Okay.
0: Daniela Luján, la del diario de Daniela. Aristeo Cáceres, que es un deportista. Lalo España.
1: Lalo España.
0: Ajá. Ale Ríos, no sé quién sea. Susana Zabaleta, me gusta.
1: A mí me encanta.
0: ¿Verdad? Tami Parra. Omar Chaparro. Karina Torres. Emiliano Aguilar, que me gusta la idea. Cintia Clitbo y Yair. Cintia Clitbo, perra, ¿no?
1: Me encanta esa mujer.
0: Hombre, ya. Cintia quiere venir. Oye, a Monterrey. A ver si la traemos a la cabina.
1: Emiliano Aguilar.
0: Ay, me encanta la canción de Emiliano, pero no la podemos pasar así vilmente, Artur, porque está el TikTok de Harley Quinn, de tú eres mi Harley Quinn y yo soy tu guasón. No, hombre, estaba y dice, todo el mundo la está bailando. Pero él me cae bien porque sí. Es como Alfredo Adame, neta.
1: Sincero.
0: Directo, sin diré. Filtro. Buenas tardes, ¿quién anda por ahí? Hola, hola, ¿quién anda por ahí? Buenas tardes.
6: Hola, Ramiro, mi nombre es Juani y quisiera yo saber mi predicción para con Miguel.
0: Muy bien, pero tenemos que hacer así de rapidito nada más. ¿Cuál es tu pregunta, tu fecha de nacimiento?
6: Okay, mi pregunta es sobre mi salud y mi fecha de nacimiento es 22 de diciembre del 77.
0: Lo hacemos breve, Miguel.
1: Okay, aquí nada más hay que cuidar situaciones, corazón. Bueno, Saturno para empezar. Saturno el año pasado y los primeros días de este año trajo mucha gente enferma. Estamos hablando que Saturno en Piscis. Saturno se enfrenta a los karmas de los límites, estaba en Piscis, pura enfermedad. Viene para ti una liberación absolutamente, viene una mejoría y una absolutamente estabilidad. Hay que confiar muchísimo. Sí, también tienes que cuidarte porque veo también malas energías en tu casa.
6: Ah, okay.
1: Aguas con eso y situaciones en su momento también que se pueden tener como broncas con familiares.
6: Ok, sí está muy bien.
0: Ahí okay. Está tu respuesta, gracias. Bye. Buenas tardes. 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

0: Hay mucho más que desmenuzar. Oigan, ¿qué creen? Pues información de última hora. Karim León y su novia May Zúñiga sufrieron un aparatoso accidente. Fíjense que resulta que ellos iban en un elevador y este elevador cayó. Este fue, pues ahora sí que una situación en una de las rampas donde él pues tiene sus presentaciones. Pues se llevó tremendo susto Karim León después de esta presentación del nuevo disco del cantante. Según comentan, al terminar el evento lo sacaron por la parte trasera del lugar, por el área de empleados, y al subir al elevador, que supuestamente llevaba exceso de peso porque siempre pues estaban demasiadas personas del equipo, el elevador cayó aproximadamente un piso completo. Lamentablemente la única que sufrió el accidente fue May, su novia, que pues sufrió ahí una fractura de tobillo. Qué cosas, ¿verdad? Karim León se dio en todo el León, ¿eh? ¿Qué tal?
1: Te acababa de preguntar por él, ¿te acuerdas?
0: Sí, y ya estás diciendo, hay que tener cuidado con los accidentes, ¿verdad?
1: Por favor, Urano tenso, está tenso. Con más cuadratura con los planetas maléficos, como en este caso son Saturno, ya dejó los demás, pero está Urano. La potencia, la fuerza, el accidente que no perdona. O sea, cuídense mucho y cuídense mucho también al manejar. Y ahora disfruten próximamente los partidos de mis queridos Tigres, porque va a haber mucho triunfo y mucho aplauso. Hasta ahí voy a decir.
0: A ver, entonces vamos a dar, si quieres, una predicción de fútbol.
1: Ok,
0: de fútbol. ¿Cómo les ve a los Tigres? A ver, espérame tantito, vamos a grabar, porque quiero que me diga la verdad. Aquí Arthur ya está haciendo sus apuestas. Arthur apostó un mandado, fíjate.
1: Ándale, un mandado.
0: Un kilo de ayuda apostaste, ¿verdad? Bueno, Miguel de la Cruz, a ver, ¿cómo les va a los Tigres?
1: Yo veo que pronto van a ganar una copa. Hasta ahí voy a decir.
0: ¡Los Tigres, campeones!
1: Campeones, de mí se acuerda.
0: ¿Sí?
1: De mis cuentas.
0: Y yo no sé nada de fútbol, sí, ¿eh? Ya, pero emociona.
1: Para ahorita unos minutos de irnos a comer. Ya.
0: ¿Escucharon, Tigres?
1: ¿De los Rayados? Ni me pregunte.
0: Muy bien, Miguel. Hoy tienes una cita secreta, mañana me contarás.
1: Así es.
0: ¿Y qué secreta, eh? Chisme regio de la televisión.
1: Chisme regio.
0: Ya supe, Miguel de la Cruz. Ya supe, ¿eh?
1: Vamos a impactar.
0: Que te andan hablando por ahí.
1: Sí, vamos a impactar.
0: A mí también me hablaron, fíjate, ayer. ¿Sí? Recibí una llamada de Canal 6.
1: Híjole.
0: ¿Cómo ves? ¿Quién? ¿A Ramiro cantó en pantallazo?
1: Algo se viene y mire mucho la tele, porque va a haber cosas paranormales del más allá.
0: ¡Ay, qué miedo! Bueno, Miguel de la Cruz, paranormal, para aquí o el más allá. Compárteme tus redes sociales y también la gente está preguntando dónde pueden consultar. Adelante.
1: Ok, teléfono 8183-311433, repito, 8183-311433. Todo es marque, ahí están los teléfonos, los días de consulta que son martes y jueves de 1 a 5 de la tarde, domingos de 8 a 2 de la tarde. Marque con tiempo, porque muchas personas, como ven, mucha gente se van, Ramiro. Pues es que la demanda y las citas están, pero sobresaturadas. Y también existe el teléfono de videollamadas.
0: Perfecto, muy bien, Miguel. Entonces, de nueva cuenta, le recordamos a la gente que nos sintoniza, ¿quién será el campeón?
1: Veo un campeonato, una copa muy buena a favor de Tigres. Y esto es ya. He dicho.
0: Los Tigres campeones, según el tarot.
1: Pronto, ya.
0: Muy bien, perfectamente. Bueno, gracias por acompañarnos. Y bueno, pues síganos en @ Ramiro Cantú con doble I. Ahí estamos, y también de este lado el audio control. Adelante.
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0: Agradecemos la coordinación de Sofi Rosales, nuestro jefe Juan Carlos Nájera, y gracias por supuesto también a Saurito García, nuestro productor. Hasta aquí nosotros, feliz mitad de semana. Démosle importancia a la mitad de semana. Díganos al ombligo de semana. Esto fue En Contacto, porque para hablar de espectáculos hay que saber de espectáculos
2: y de astrología. 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
0: Buenas tardes.

0: Pero te esperamos mañana en contacto con Ramiro Cantú por Globo 88.1. 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
3: Muy buenas tardes, son las 3 en punto y le presento los titulares de MBS Noticias Monterrey a través de Globo 88.1. Un choque entre camión de personal y tráiler deja 8 heridos en Apodaca. Se realiza el simulacro nacional 2026. En Nuevo León participó la ciudadanía y las instituciones. En temas nacionales, México responde a Estados Unidos y pide evidencias en caso del gobernador Rubén Rocha Moya. Información internacional, anuncia Donald Trump que si México no combate al narco, Estados Unidos intervendrá directamente.
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4: Buenas tardes. En estos momentos las autoridades atienden reportes de accidentes en el área metropolitana. El primero de ellos ocurrió en el cruce de las avenidas Barragán y Las Torres en Escobedo, mientras que en San Nicolás hay un reporte de incidente en la avenida Universidad pasando Nogalar en dirección al norte, y sobre esa arteria se registra uno más antes del cruce con López Mateos. En Guadalupe hay dos choques, uno en cada sentido del Boulevard Miguel de la Madrid a la altura de la colonia Ángel Martínez Villarreal, y otro en los límites de las avenidas Chapultepec y Eloy Cavazos frente al Mercado de Abastos. Finalmente, en Monterrey hay dos choques en los carriles ordinarios de la avenida Constitución, uno antes y otro después de pasar Venustiano Carranza. Hasta aquí el reporte de la vialidad. Para MBS Noticias, Arturo Montoya.
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3: Muy buenas tardes, calurosas tardes, 3:02. Qué calor está haciendo tremendo. ¿Cómo están? Con calor, ¿cómo están? ¿Con calor o no? 37 grados marca el termómetro aquí en la zona sur de la ciudad de Monterrey. Vaya que está haciendo calor. Ahorita estaremos hablando del tema, pero por lo pronto saludándoles, agradeciéndoles como siempre el que estén en sintonía de Globo 88.1 a esta hora de la tarde. Si ya comieron, buen provecho, si están en eso también. Y bueno, que haya sido una gran mañana. Ahorita vamos a hablar también del simulacro, espero no se hayan asustado. Estaba comentándoles aquí a mi querido Arturo Velázquez y a Gil Salas que yo sabía, lo dije dijimos desde muy temprano, en varias ocasiones en el noticiero de Azteca, y le hablé a mi marido, le hablé a mi hijo y a todo el mundo, le dije, no se vayan a asustar, a las 11 va a sonar la alarma y no se vayan a asustar del simulacro. Ay, pues se me fue la onda y a las 11 que va pitando aquella cosa. No, bueno, espero que no los haya asustado a ustedes, y si sí, pues ya me contarán. 8182-556-709. 8182-556-709 es la vía de comunicación, es nuestro WhatsApp para que se pongan en contacto con nosotros. También hay tráfico en varios puntos de la ciudad. Si usted está atorado en el tráfico, pues no sea malito, mándenos mensaje para alertar a los demás, para que busquen una vía alterna. Digo, haga la buena acción del día. Si usted ya está ahí atorado, pues vamos a prevenir a los demás. ¿No les parece? Ya nos dijo Arturo Montoya algunos de los puntos, pero a lo mejor donde usted está, pues habrá otro. 8182-556-709. Por lo pronto, aquí en la carretera nacional hubo un momento difícil por una falla mecánica que se empezó a incendiar un vehículo en un paso deprimido ahí en la carretera cerca de la 1:00 p.m. y eso, bueno, pues fue un poco de complicación en en este punto de Santiago, sobre todo en la circulación de norte a sur rumbo a Santiago, pero ya todo está liberándose poco a poco. No deja de haber accidentes en el área metropolitana y eso, algunos de ellos que son leves o que son por alcance, son estos choquecitos de los que a veces hablamos, que lo que pasa es que entorpecen también la vialidad. Si está usted inmiscuido en uno de esos, bueno, pues ahí nos platica. Vamos con información de seguridad y en un momentito más platicamos con el capitán Eduardo Díaz Mijares sobre el pronóstico del tiempo.
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3: Heridas de bala en ambas piernas fueron las que sufrieron una madre y su hija luego de que el exnovio de la joven la sorprendiera. Ellas estaban en su casa en la comunidad de San Pedro en General Terán. Este ataque fue reportado a la policía de ese municipio y los uniformados se movilizaron hacia la vivienda que está ubicada en el cruce de Rancho San Fernando y camino al Rancho El Conejo. Y ahí paramédicos se encargaron de brindarles ayuda y trasladarlas al Hospital General de Montemorelos. Se informó que al padre de la joven le avisaron lo que había pasado y se regresó a su casa, donde las afectadas comentaron que es Steven, el nombre de este joven, expareja, exnovio de la hija de esta familia, pues llegó armado al domicilio y las atacó sin que hasta el momento se hayan esclarecido los motivos. Y mientras tanto el responsable pues sigue sin ser localizado, lo están buscando por cielo, mar y tierra. Un choque entre un camión de transporte de personal y un tráiler dejó un saldo de 8 personas heridas, una de ellas de gravedad. Esto fue en Apodaca, frente al Parque Industrial El Sabinal. Hasta ahí llegaron elementos de cuerpos de rescate para poder auxiliar a los afectados, quienes mientras eran atendidos mencionaron que el chofer del camión fue el responsable del accidente porque impactó la parte trasera del vehículo pesado que estaba estacionado. Las autoridades informaron que una mujer de 50 años sufrió una semiamputación en una pierna porque quedó prensada luego de este impacto y junto con ella fueron trasladadas 5 personas a un hospital para su atención, mientras que las 2 restantes solo fueron valoradas y no quisieron ser llevadas a un hospital. Mientras tanto, agentes de vialidad abanderaron el área y cerraron un carril en circulación al norte para que se realizaran las labores y retirar los vehículos involucrados. Y bueno, vamos ahora a información local.
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3: Bueno, ya le decía yo al inicio de este espacio sobre el simulacro nacional, que bueno, ya sabíamos que iba a ser hoy a las 11, que iba a sonar esta alarma, esta alerta muy particular. No importa si tenías el volumen bajo, no importa si lo tenías apagado, no importa lo que fuera. A las 11 en punto estaba esta alerta presidencial en todo el país. Justamente Nuevo León, pues no es la excepción, y Judith Medrano estuvo pendiente porque Protección Civil de Nuevo León estuvo encabezando, por supuesto, aquí en nuestro estado, este simulacro. Platícanos, Judith, ¿cómo estuvieron las cosas con Protección Civil de Nuevo León?
5: Hola, ¿qué tal, Maru? Te saludo con gusto justamente para informarte que en Nuevo León 394,000 personas participaron en este primer simulacro nacional 2026. El director de Protección Civil del Estado, Eric Cavazos, mencionó que en este evento de prevención se desarrolló en 4,631 inmuebles, tanto en dependencias estatales, federales, municipales, empresas, oficinas, en escuelas y también en colegios. Fue a las 11 horas cuando se activó la alarma e incluso en los dispositivos móviles pues sonó la alerta de manera preventiva. Te quiero comentar que en Palacio de Gobierno se fueron desalojados 87 personas y se tuvo una hipótesis de un siniestro al tener un colapso en una de las áreas del inmueble y dio como resultado una persona lesionada. ¿Y para qué se tomaron? Bueno, pues para saber cómo es que los cuerpos de seguridad y de auxilio se van a coordinar tanto en el desalojo con las distintas brigadas, así como la atención de posibles personas lesionadas. Eric Cavazos mencionó que lo bueno de todo esto es que más personas pues se han interesado en participar y capacitarse para evitar situaciones de riesgo, que fue lo que dijo el director de Protección Civil, Eric Cavazos. Vamos a escuchar.
6: Poco a poco se ha ido incrementando la participación. Hay que recordar que hay algunas que es por ley, como todas las en las dependencias o delegaciones, ya sea federales, estatales, municipales, pero poco a poco he ido participando más escuelas, eso es muy importante. También las industrias, recibimos muchas invitaciones, lamentablemente no pudimos ir a todas, pero nuestros compañeros de Protección Civil de los municipios nos han estado apoyando. Entonces, tanto la industria privada como obviamente las escuelas, que es donde queremos que lleguen más.
5: Y sobre todo, Maru, que también se tenga la responsabilidad para saber cómo actuar en ese tipo de siniestros. Nos comentaba Erika Cavazos Cavazos que, si bien es cierto, Nuevo León pues no es una zona en donde se presenten sismos como el centro y sur del país, pero lo que sí se pueden presentar son contingencias. ¿De qué tipo? Inundaciones, alguna contingencia por alguna situación de riesgo en acumulación de gases, o también incendios o bien inundaciones. Eso sí es más frecuente que pase, y para eso también hay que estar capacitados. Bueno, mi reporte, buenas tardes.
3: Gracias por la información, Judith, bien importante este tipo de ejercicios, y lo comentaba yo también en la mañana, que a veces es importante que también hablemos en familia, Judith, de qué hacer en caso de alguna contingencia, que lo podamos prever en familia. Oye, si pasa algo, ¿cuál es nuestro punto de reunión? ¿Cuál es, a quién le vamos a hablar? Hacer como un plan de contingencia, de prevención en la familia, porque nunca sabemos cuándo pueda suceder un accidente, entonces, o una situación de riesgo, de inundación, si es una cuestión climática. Aquí no hay como aquellos sismos en la Ciudad de México o en otros puntos del país, pero sí podemos tener alguna otra contingencia, y es importante que hablemos y aprovechemos que hoy se hizo este simulacro nacional, que es el aniversario número 40 de Protección Civil a nivel nacional, para hablar de estos temas en familia, Judith.
5: Aquí estoy, Maru. Me escuchas, y te quiero comentar que justamente también en el centro sur del país se acostumbra a que se tenga una mochila de emergencia. ¿Qué es lo que va a contener? Bueno, pues algunos pilas, algunas lámparas, también documentos importantes, sobre todo copias o documentos como actas de nacimiento, medicinas, y hacer un breve historial si hay alguna persona que pueda ser alérgica, para que en caso de una contingencia, pues también los cuerpos de seguridad y de auxilio puedan saber de qué manera se puede auxiliar a esta persona y no se le vaya, por ejemplo, a administrar algún medicamento al que se sea alérgico. Pero sí, es todo parte de una prevención, y es algo que decía también Erika Cavazos Cavazos, que hay que enseñar a los niños desde pequeños a tomar esas precauciones y a saber cómo actuar en una contingencia que podamos tener, como las que ya mencionaba.
3: Gracias, Judith. Así es. Esta mochila también es muy importante que podamos tenerla en casa y que platiquemos. Hoy es un buen día para que cuando lleguen a casa poder platicar con la familia y hacer un plan. Cada uno, cada familia, poder tener su plan y esta mochila tan importante. Gracias, Judith. Muy buenas tardes.
5: Abrazo fuerte para ti, Mar.
3: Igualmente. Ahora saludo a mi querida Alma Torres, porque le platico que llegó un nuevo helicóptero, pero es uno de esos grandotes. Estos Black Hawk. Llegó uno nuevo a Fuerza Civil para pues tener más equipamiento, para ampliar las operaciones. Alma Torres, tú estuviste ahí hoy en la mañana. Cuéntanos, ¿cómo están las cosas con este nuevo Black Hawk que llegó a Nuevo León?
7: Maru, te saludo con gusto a ti y a nuestro auditorio para informarte que, con la finalidad de reforzar la capacidad operativa de Fuerza Civil en todo el territorio, el gobernador Samuel García Sepúlveda encabezó la entrega de un nuevo helicóptero Black Hawk para la Corporación Estatal como parte de la estrategia de fortalecimiento en materia de seguridad. El mandatario estatal destacó los avances logrados en su administración en materia de seguridad al recordar los retos que enfrentaba la entidad al inicio de su gobierno. En este sentido, subrayó que actualmente la corporación cuenta con mayor equipamiento, capacitación y presencia operativa, lo que ha permitido hacer frente a la delincuencia organizada. Pero escuchemos un poco de lo que nos dijo en su mensaje el gobernador Samuel García.
8: Hoy los resultados hablan por sí solos. Hoy esta corporación está a punto de llegar a 7,000 elementos, los mejores capacitados, los de más confianza y los de más resultados. Esta corporación hoy tiene 16 destacamentos. Ya no andan por las carreteras solos patrullando. Tienen arriba de cada convoy helicópteros vigilando y monitoreando desde el aire. Y Black Mambas por delante, por detrás y por los lados.
7: El gobernador enfatizó que la inversión en seguridad ha sido prioritaria, superando los 30,000 millones de pesos, y aseguró que no se escatimarán recursos para garantizar la paz en el estado. Asimismo, resaltó la coordinación con autoridades federales, el ejército, la Guardia Nacional y municipios, lo que ha permitido importantes detenciones y la reducción de los delitos. Escuchemos de nueva cuenta al gobernador Samuel García.
8: No vamos a escatimar un solo peso y no haremos caso a ni una sola crítica cuando se trate de seguridad pública, porque es lo que pide la gente de Nuevo León y lo venía pidiendo por décadas. Seguridad pública. Por eso hoy quiero felicitar a todos los que nos acompañan y decirles que gracias a ustedes, hoy Nuevo León vive su mejor momento.
7: Por su parte, el titular de la nueva Fuerza Civil, Gerardo Escamilla Vargas, explicó que la incorporación del segundo helicóptero Black Hawk representa un avance significativo en la capacidad de respuesta de la corporación. Detalló que la aeronave puede alcanzar velocidades de hasta 300 kilómetros por hora y tiene una autonomía cercana a los 600 kilómetros, lo que permite una reacción más rápida en los 51 municipios del estado. Escuchamos ahora al secretario de Seguridad.
9: Nuestro primer Black Hawk ha completado ya 78 misiones de alto impacto, donde estaba en juego la vida y la integridad de personas, de nuestra comunidad y de nuestros policías. Ese dato refleja algo hoy concreto. La aeronave se utiliza, se necesita y marca la diferencia en los momentos que se requiere. Desde su creación, nuestra división aérea ha realizado más de 3.530 vuelos de sobrevigilancia para Nuevo León. Son miles de recorridos que nos permiten observar y vigilar y, sobre todo, anticipar los fenómenos criminales.
7: Escamilla Vargas añadió también que gracias a esta herramienta se han logrado 87 detenciones de objetivos prioritarios, el aseguramiento de más de 178 arsenales y la neutralización de 187 vehículos con blindaje artesanal. Además, destacó que el uso de estas aeronaves ha sido clave para salvar la vida de elementos policiales y subrayó que la estrategia de seguridad se basa en tres pilares fundamentales: la coordinación, la inversión y el profesionalismo. Maru, este es mi reporte.
3: Su reporte, que yo le agradezco, Alba. Fíjese, le voy a platicar algo. Black Hawk significa halcón negro. Y yo no sabía por qué les llamaban así estos helicópteros. Y me di a la tarea de investigar. Y resulta que les dicen así porque así llamaban a un jefe guerrero que luchó contra la expansión de Estados Unidos en el Medio Oeste. Y entonces se dio el nombre a la Guerra del Halcón Negro. Te estoy hablando de esto de 1832. Y es por eso que estos helicópteros, Black Hawk, así les pusieron, justamente en honor a este líder, jefe guerrero de los Estados Unidos, que era pues muy combativo, que fue un famoso líder de esta tribu nativa americana que se llamaba la tribu Sauk. Y el nombre pues es muy reconocido ahí en los Estados Unidos, por eso ahora se le llama, bueno, ahora no, desde hace tiempo, a estos helicópteros Black Hawk. Así es que mira, ya aprendimos todos algo.
7: Y sí, pues sí, gracias a estos nuevos helicópteros pues se han logrado las 87 detenciones de objetivos prioritarios en Nuevo León.
3: Claro, muy importante. Perfecto, mil gracias, mi querida Alma, y estamos mañana contigo con más información.
7: Muy buenas tardes, María.
3: Buenas tardes. El senador Waldo Fernández anunció que va a retomar la dirección del Centro de Integración Ciudadana en Monterrey. El objetivo es atender denuncias pues relacionadas con casos de extorsión. La plataforma ya registra 123 casos reportados. Dijo Waldo Fernández que un equipo de 30 abogados dará seguimiento a los asuntos. Señaló que él será el responsable del proceso y de la coordinación general. Indicó que se va a garantizar confidencialidad a las personas que presenten denuncias. De acuerdo con el reporte, parte de los casos involucra a dependencias estatales, municipales y organismos autónomos. Se mencionan registros relacionados con distintas áreas del gobierno. El proyecto contempla canales digitales y colaboración con cámaras empresariales. 8 estudiantes de preparatoria de la Universidad Autónoma de Nuevo León pusieron en alto el nombre de México porque participaron en una estancia académica en Alabama, en los Estados Unidos. Nada más y nada menos que en el Centro Espacial y de Cohetes en Huntsville, ahí en Alabama. Los jóvenes destacaron entre más de 300 aspirantes por su talento en ciencia, tecnología y habilidades digitales. Tras un riguroso proceso de selección que incluyó programación en Arduino, diseño de inteligencia artificial y simulaciones técnicas, los estudiantes de la Universidad Autónoma de Nuevo León se integraron a una delegación nacional de 32 jóvenes. En la llamada Ciudad de los Cohetes, los regios diseñaron prototipos de aterrizadores lunares, construyeron cohetes a escala y resolvieron emergencias en simuladores de misiones espaciales en tiempo real. Enhorabuena para estos estudiantes de la Universidad Autónoma de Nuevo León.
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3: Mi querido capitán, nos estamos derritiendo.
10: Definitivamente, Maru, nos estamos derritiendo. Y es que el calor se dejó venir, pues, esta semanita, o más bien el día de hoy, porque la verdad es que ya vienen cambios para el día de mañana. ¿Cómo ves?
3: Muy bien, porque mira, ayer también hacía mucho calor, no tanto como hoy. Ya nos lo habías dicho desde el lunes. Y también nos habías dicho que eran solamente unos 10 porque venían cambios de nuevo. Es un sube y baja ahorita el clima en nuestra entidad desde la semana pasada, ¿verdad? Lluvia, frío, agua, calor, vuelve a ser fresco, vuelve a ser calor y así estamos. Pero hay que aguantar solamente hoy porque hay cambios, ¿verdad, mi querido capitán?
10: Vamos a ir, ¿verdad? Pues sí, definitivamente sí, Maru. Ya vienen las temperaturas agradables. Y te doy detalles a continuación porque, pues sí, la temperatura al momento, pues 37 grados, pero la sensación térmica está en algunos lados de hasta 41 grados. Entonces, hoy sí la vamos a sufrir bastante, bastante, bastante. Ya para el día de mañana, pues la buena noticia es que vamos a tener 25 grados la máxima. Ahora bien, las condiciones pues van a ser muy cambiantes para el día de mañana. Vamos a tener lluvia, vamos a tener nublados. Así es, tenemos pues un sistema que nos va a traer pues lluvias, más bien en el transcurso de la mañana. Empiezan en las primeras horas de la mañana, van a pues intensificarse en la mañana, así es que vamos a esperar lluvias mañaneras a eso de las 8 o 9 de la mañana, pudieran ser lluvias moderadas y van a continuar en el transcurso del día. Se baja la probabilidad pues a eso de las 3, 4 de la tarde, pero se intensifica pues al inicio de la tarde, después de las 6 y en adelante. Así es que todavía durante la noche de este jueves vamos a esperar pronóstico de lluvia. Así es. Para el viernes esperamos que en las primeras horas de la mañana tengamos algunas lloviznas y en el transcurso de la tarde, digamos que a eso después de mediodía y hasta las 3, 4 de la tarde, pues vuelven otra vez las lluvias. Esto, bueno, pues pudiera cambiar, pero es el periodo ahí de tiempo donde se pudieran aproximar y formar nubosidad y lluvia en el transcurso del viernes. Ya para el sábado, pues baja un poco el pronóstico, ya sería algunas lluvisnitas en el transcurso de la mañana, hasta un 15% de probabilidad de lluvias en la tarde, así es que pues ya prácticamente las descartamos para el sábado. Así es que recuérdelo, jueves y viernes vienen lluvias. Las temperaturas, pues 25 para este jueves. Ahora, déjeme decirle, el día de mañana vamos a estar amaneciendo alrededor de unos 25 grados. La máxima, bueno, empieza a bajar un poquitito en el transcurso de la mañana hasta 23, 24 grados, sube otra vez a 25 y luego baja. Es decir, que la temperatura digamos que va a empezar a bajar en el transcurso de la tarde. A eso de las 8 de la noche vamos a estar viendo 22 grados en el termómetro. Entonces amanecemos con una temperatura mayor que con la que vamos a tener en el transcurso de la tarde-noche. Ya para el viernes amanecemos con 21 grados, máxima de 27 a 28, sábado máxima de 29 grados, se queda la mínima igual entre los 20 a 21 grados, y el domingo hasta 31 grados. El próximo lunes esperamos lluvias otra vez. Ya para sábado y domingo se esperan condiciones de cielos parcialmente nublados. Así las condiciones, Maru. Es mucha información porque hay muchos cambios, pero ahí la tienen, muy completa.
3: Oye, sí, y sobre todo importante, domingo es Día de las Madres. Entonces, el tener 30, 31 grados como máxima, pues es muy agradable. No va a estar lloviendo, según lo que nos platicas. Entonces, el domingo la podemos pasar muy bien en familia.
10: Ah, pues claro que sí, definitivamente, ¿verdad? Maru. ¿Por qué? Porque... pues madre solo hay una, así
3: exacto.
10: Es que hay que festejar a las mamás.
3: Sí, los que tienen su mami todavía con ustedes, aprovechen el tiempo y aprovechen estos días que van a estar muy agradables este fin de semana, desde el sábado, que aunque va a haber agüita y todo, bueno, pues pueden empezar a festejar a las mamis de la familia. Gracias, mi Capi, y bueno, ya nos escucharemos el próximo viernes.
10: Así es, claro que sí, Maru, me va a dar mucho gusto escucharnos, y pues para actualizar la información, porque pues las lluvias de lunes vienen buenas.
3: Vienen buenas. Bueno, paciencia y tranquilidad con estas altas temperaturas de la tarde de hoy. Hasta el viernes.
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3: Alex Santana, ¿cómo estás? Buenas tardes, qué calor.
11: ¿Qué tal, Maru? Muy buenas tardes, qué gusto saludarte a ti y a toda la audiencia. Pues efectivamente hay calorcito por esta parte de la ciudad.
3: Oye, pero lo bueno es que allá en redacción, como aquí en la cabina, pues está el aire acondicionado, ¿verdad?
11: Hay climita.
3: Claro.
11: Hay climita, no queremos salir todavía, ya me toca salir, entonces vamos a ver qué tal.
3: Se me hace que te vas a quedar.
11: El solecito allá en la calle.
3: Te vas a quedar trabajando, nada más con tal de no irte a la callecita, ¿verdad?
11: Con tal de que no me dé el sol.
3: Oye, claro. ¿Y qué nos puedes recomendar para ver en nuestro portal de noticias mbsnoticias.com?
11: Pues mira, nada más de pasadita, te aviso y les aviso a todos ustedes que nos están escuchando que ahí en el portal les tenemos algunas recomendaciones justamente para esta temporada, Maru, para esta ola de calor, para que se hidraten, para que no se quemen y para que sobrevivan a este calorón. Ahí está en el portal. Sí, pero ahorita les traigo otro tema también muy interesante que, bueno, pues lo agarramos, Maru, porque ya estamos cerquita del Mundial.
3: Sí.
11: El Mundial ya está a la vuelta de la esquina, como dicen, y bueno, pues fíjate que el municipio de San Pedro ya inició pruebas de un minibús autónomo y eléctrico, Maru, que formará parte, pues, un proyecto de movilidad urbana. ¿Sí? Entonces de esto les queríamos hablar ahora porque se trata de un plan piloto que busca pues ofrecer transporte a los ciudadanos y visitantes a través de un circuito, Maru, que conectará hoteles, plazas comerciales y diversos puntos de alta afluencia. Entonces ahí en el portal les compartimos pues de qué trata exactamente este piloto, dónde operará el minibús y esos puntos exactos donde se estarán realizando las pruebas, y también pues les contamos cómo funciona el sistema y cómo funciona este minibús.
3: Oye, ¿dónde podemos encontrar esa información tan importante?
11: Mira, te van a ir directamente a nuestro portal mbsnoticias.com/nuevo-león y ahí van a encontrar ustedes un artículo que dice así es el minibús autónomo que operará en San Pedro para el Mundial 2026. Le van a dar clic y listo, ahí van a encontrar los detalles completitos.
3: Perfecto, bueno, pues a buscarlo, mbsnoticias.com/nuevo-león, también lo que nos decías de las altas temperaturas y también para las mascotas, hay una, sí, claro. Hay un artículo cómo evitar el golpe de calor en las mascotas, es bien importante esto también. Mil gracias, entonces ya lo saben, mbsnoticias.com/nuevo-león, y podemos ver este minibús y ver muchas informaciones, mucha información más de otros temas que seguramente serán de su interés.
11: Es correcto, Maru, también ahí le traemos pues cómo se vivió el primer simulacro nacional, ahí en las redes sociales y en el portal, ahí les dejamos algunas imágenes también para que vayan a ver.
3: Bueno, pues muy bien, ahí estaremos revisando todo en este portal. Gracias, mi querido Alex, hasta mañana.
11: Un gusto como siempre, Maru. Hasta mañana.
3: Bueno.
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3: Bueno, pues antes de irnos a la pausa, le comparto la calidad del aire, que al igual que ayer no es nada buena. Hay, son 8 estaciones en naranja, que es mala calidad del aire. 8 estaciones en naranja. ¿Cuáles son? García, Escobedo, Monterrey al noroeste, el suroeste en San Pedro, también de San Nicolás, el centro de Monterrey, la de Guadalupe y la del sur de Monterrey. Esas 8 estaciones están en mala calidad del aire, reportan mala calidad del aire, y el resto del área metropolitana es moderada, digamos regular, la calidad del aire. No hay ninguna en verde, así es que cuidarse mucho del calor y también de estos, esta situación que se está viviendo con la calidad del aire. Hacemos una pausa, son las 3:30, regreso con más.
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3: Como todos los miércoles, saludo con mucho gusto a mi querido José Armando González de Conarte con, oye, mucha información padrísima que nos tienes este miércoles. ¿Cómo estás, José Armando?
32: ¿Qué tal? Muy buenas tardes, Maru. Saludándote con mucho gusto a ti y a todo el público que nos acompaña el día de hoy. Y tenemos dos invitaciones. Mira, la primera es porque el día de hoy, en el Teatro del Centro de las Artes, este espacio ubicado al interior del Parque Convidora, en punto de las 19 horas, se va a llevar a cabo la premiación de las nuevas 7 maravillas históricas de Nuevo León. La sexta edición de esta convocatoria que se lanza anualmente por parte del Consejo Metropolitano de la Crónica. Entonces tenemos 7 nuevas maravillas que se suman a las anteriores. Son maravillas históricas hechas por el hombre, maravillas históricas naturales y algunas otras que son inmateriales. El día de hoy se van a premiar maravillas como los humedales de Suazua, como esta comunidad de San Miguel allá en Apodaca, que tiene unas calles, unas casonas hermosas, el centro histórico de Lampazos, también un poco de arquitectura urbana. Entonces, pues es una oportunidad para que vengan, para que conozcan más a fondo estas maravillas y por qué se han ganado, por qué el público ha votado por ellas. También hay unas maravillas deliciosas como la longaniza de General Terán o el cabrito, que es tan distintivo de Nuevo León. Bueno, pues hasta ahora se lleva esta declaratoria de maravilla. Entonces es un evento de entrada libre para todo público el día de hoy en el Teatro del Centro de las Artes, 19 horas. ¿Qué más tenemos? Para los amantes de la danza y en particular del folclore, será un fin de semana de presentaciones el viernes 8 y el sábado 9 a las 20 horas en la Gran Sala del Teatro de la Ciudad. Tendremos dos presentaciones maravillosas de folclore. El primero es el espectáculo Una década que cruza el mar, el viernes 8 de mayo, a cargo de la agrupación folclórica Danzar Mexicano, bajo la dirección del maestro César Ambriz. Se va a llevar a cabo, como ya lo mencionamos, gracias al Teatro de la Ciudad. Los boletos ya están a la venta, están disponibles en línea en un conocido sistema de boletos o bien en taquilla del teatro el viernes, una hora antes de la presentación, con un precio muy accesible, hay que decirlo, y como siempre, descuento especial para estudiantes, maestros e INAPAM. Y al día siguiente tenemos otra presentación el sábado 9 a las 20 horas, también en la Gran Sala del Teatro de la Ciudad, una presentación que se llama Del Pacífico y Golfo, Dos Costas, Un México. Igualmente, boletos ya disponibles en línea, también en taquilla del teatro, el mismo precio y los mismos descuentos. Esta es una presentación también muy especial que nos van a estar presentando el conjunto folclórico regiomontano, ahí en la Gran Sala del Teatro de la Ciudad. Pues creo que es algo maravilloso que podremos disfrutar, chicos y grandes, se puede disfrutar en familia, y es un excelente plan para viernes o para sábado por la noche.
3: Y para festejar a las mamás, ¿por qué no? Llevamos claro, a la mamá el sábado en la noche, el día 9, y luego ya el domingo 10 de mayo seguimos festejando. Bueno, me late padrísimo esto de viernes y sábado, Del Pacífico y Golfo, Dos Costas, Un México. Esto es el sábado, cuesta 150 pesos. Y si tiene su credencial del INAPAM, o es estudiante o maestro, bueno, ahí en taquilla le hacen un descuento. Y el Danzar Mexicano, Una década que cruza el mar, esto es el viernes a las 8 de la noche, padrísimo, para que puedan participar llevando a la familia. Muy buen plan para este fin de semana, y si quiere y puede, pues hoy va a la entrega de estos trofeos de las maravillas. Es la sexta edición, ¿verdad? Las maravillas
32: de Bolero. Edición número 6, así es.
3: Oye, ¿y a quién le entregan los trofeos? Tengo esa pregunta.
32: Bueno, pues se le entregan a las personas que inscribieron la maravilla. Ah. Es decir, es una convocatoria abierta donde cualquier ciudadano, cualquier ciudadana puede postular lo que considere una maravilla.
3: Okay, porque dije, bueno, el que hace el chorizo, pues a quién le van a dar el premio, ¿verdad? O lo de lampazos, o si no sabía si era a las autoridades del municipio, pero no.
32: Bueno, es se otorgan postuló. Por supuesto, un reconocimiento para el postulador de la causa, postulador de la maravilla, y también en este caso se cuenta con representación del municipio en cuestión para otorgar otro reconocimiento, y esto con la finalidad de que pues se tenga ahí cercano a la maravilla, ¿no?
3: Oye, Hay información para toda la gente que nos está escuchando, justamente en las Siete Maravillas de Nuevo León, ahí hay varias redes sociales, donde puede usted ver quiénes han sido galardonados en las ediciones anteriores y quién gana en esta, que ya nos decía algo José Armando. Muchos de estas locaciones o maravillas ni siquiera las conocemos aquí en Nuevo León todos, entonces es muy buena oportunidad para revisarlas y hacer un plan próximo para este verano, quizás, o en los fines de semana poder ir a visitar algunas de estas maravillas que tenemos en nuestro estado.
32: Y por supuesto, de las que ya han sido galardonadas, o incluso si usted dice, oye, falta esto o falta aquello, pues estará al pendiente de la convocatoria del próximo año, y como ya lo mencionamos, cualquier persona puede inscribir lo que considere una maravilla.
3: Bueno, yo considero una maravilla que nos hayas compartido esta información. Mil gracias, y el otro miércoles tenemos más.
32: Por supuesto que sí, querida Mar, un abrazo con mucho cariño.
3: Abrazo para ti también.
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3: Bueno, vamos ahora con mi compañero Denny Leiva, que nos tiene un resumen de lo que se habló hoy en la mañanera, lo más importante. Denny, adelante.
5: Hola, ¿qué tal? Muy buenas tardes. Tras la acusación de Estados Unidos contra el gobernador de Sinaloa con licencia Rubén Rocha Moya y 9 personas más por presuntos vínculos con el narcotráfico, la presidenta de México, Claudia Sheinbaum Pardo, informó que la Secretaría de Relaciones Exteriores envió una nota al vecino país para que se presenten las pruebas contra los señalados.
7: Ayer la Secretaría de Relaciones Exteriores mandó la nota diplomática diciendo De acuerdo con la consulta que hice con la Fiscalía, nuestros propios jurídicos, pues lo que le pedimos a esta oficina del Departamento de Justicia de Estados Unidos, pues es que mande pruebas. ¿Qué pruebas tienen? Porque lo que publicaron, pues es una nota de dichos de alguien y una página toda testeada con una nota escrita a mano que dice Juanito 30,000 pesos. Así está. Eso es público, ¿no? Yo no es... Entonces, ¿qué decimos como gobierno? Pruebas.
5: Siguiendo con este caso, la mandataria federal dijo que en relación al senador de Morena, Enrique Insunza, y quien también se encuentra entre los señalados por Estados Unidos, depende de él si solicita licencia a su cargo mientras continúan las investigaciones.
7: Depende de él. O sea, imagínense que yo ande decidiendo si él pide licencia o no. Es un asunto... O sea, el gobernador Rocha dijo... Pido licencia para mientras sigue la investigación, porque no quiero ni afectar al pueblo de Sinaloa ni al movimiento al que pertenezco. Entonces es una decisión que toma él, igual el alcalde de Culiacán. Y a los demás pues les corresponde a ellos definir o decidir, no a la presidenta.
5: Otro punto que se tocó durante la conferencia matutina es que se logró un acuerdo aéreo con Estados Unidos para reconocer al Aeropuerto Internacional de la Ciudad de México y el Aeropuerto Internacional Felipe Ángeles, el AIFA, luego de que el expresidente Andrés Manuel López Obrador obligara a las aerolíneas de carga a reubicar sus operaciones en esta terminal aérea.
7: En donde nosotros estuvimos defendiendo permanentemente que se reconociera al Aeropuerto Internacional Felipe Ángeles. Ellos pusieron sanciones hace algunos meses, hubo muchas conversaciones, querían que nosotros solamente ampliáramos slots en el Aeropuerto Internacional Benito Juárez. Y no aparecía nunca el AIFA. Y nosotros estuvimos ahí permanentemente diciendo, no, queremos que se reconozcan los dos aeropuertos de la Ciudad de México en el acuerdo que tenemos. Y el acuerdo... Habla del Aeropuerto Internacional de la Ciudad de México y de cómo se va a reconocer dentro del acuerdo al AIFA.
5: Informó para MBS Noticias, Deni Leiva.
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3: El presidente de Estados Unidos, Donald Trump, afirmó que su gobierno está dispuesto a actuar contra los cárteles del narcotráfico en México. Señaló que en caso de que México no intervenga, Estados Unidos podría realizar acciones directas. La declaración fue difundida en el contexto de su estrategia de seguridad. El mandatario indicó que los cárteles representan una amenaza para la seguridad de su país. Aseguró que su administración va a continuar con medidas contra estos grupos. También dijo Donald Trump que iba a hacer varias acciones, posibles acciones unilaterales en la región. Y es que estas declaraciones pues se dan en medio de la política estadounidense contra el narcotráfico. El tema forma parte de la agenda de seguridad entre ambos países. No han anunciado acciones específicas adicionales, solamente esto fue lo que declaró el día de hoy Donald Trump. Dijo, si México no actúa, lo haremos nosotros. Y le platico lo que está sucediendo con este crucero donde se han identificado varios brotes de antivirus. Es un virus que está propagándose, se propaga al inhalar excrementos de roedores contaminados. Este crucero salió de Argentina el primero de abril para zarpar por el Atlántico y tenía previsto hacer paradas en la Antártida, en las Islas Malvinas, luego irse a, bueno, pasó por Sudáfrica, en Cabo Verde y luego iba a las Canarias. Bueno, pues se dieron los casos de antivirus y hay casi 150 personas a bordo en este crucero, de los cuales hay varias personas ya enfermas de antivirus. Se dice también que hay una persona incluso que falleció. Las personas están, pues, algunas aisladas, y lo que está diciendo Argentina es expertos de aquel país, autoridades, están luchando por determinar si fue justamente en Argentina el origen del brote mortal de este antivirus que está afectando este crucero. Y es que esta emergencia sanitaria a bordo del barco, que está ahorita ya del otro lado del océano, está produciéndose mientras que en Argentina se está registrando un aumento de casos de esta enfermedad de antivirus, por lo cual están ahí revisando si en Argentina, desde donde partió este crucero hacia la Antártida, es justamente por eso fue que se dio este brote de antivirus. Dicen muchos investigadores locales allá en Argentina de salud, dicen que los efectos recientemente acelerados del cambio climático es que ha dado un aumento en los casos de esta enfermedad. También influyen el aumento en las temperaturas, que amplía el alcance del virus, porque a medida que suben las temperaturas, que sube el calor, cambian los ecosistemas, y los roedores que portan este antivirus pueden reproducirse en más lugares. Eso es lo que dicen los expertos en Argentina. Pero hay una alerta internacional justamente por este brote de antivirus. Ya habían sido evacuados del barco 3 pacientes hoy con posibles infecciones. Estaban camino en Holanda. El crucero es holandés. Iba a dirigirse hoy miércoles. Se esperaba llegar a las Islas Canarias, pero las autoridades sanitarias de Sudáfrica, de Suiza, han identificado una cepa del virus que puede transmitirse de persona a persona en casos raros. Han muerto ya 3 personas en este crucero. Otras más han enfermado a bordo de este barco MV Ondius, de bandera holandesa. Así es que no hay que perder de vista, hay que darle seguimiento a esta situación que se está viviendo justamente en este barco, que ha, pues, prendido las alertas. La Organización Mundial de la Salud dice que este antivirus, por lo pronto, hay que aislar en sus camarotes a los viajeros, a los que están, a los tripulantes de este barco, porque hicieron pruebas en Sudáfrica y también confirmaron primero otros virus, el virus de los Andes se llama. Señalaron que identificaron la cepa de los Andes del antivirus en 2 pasajeros del barco. Y las autoridades de Suiza dijeron que identificaron el mismo virus en un paciente originario de este país, este hombre suizo infectado. Así es que, bueno, imagínense cómo está la situación a bordo de este crucero. Estaremos actualizando la información, por supuesto. Hago una pausa, 3:51 y regreso.
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Estamos de regreso y estoy tratando de localizar a mi querida Ana Sofía González para que nos dé la información deportiva después de que, bueno, ya saben, ganaron ayer los Tigres contra Nashville. Hoy se sabe contra quién estarán en

0: Ayer, pero platícanos que dio rueda de prensa Javier Aguirre el día de hoy, el Vasco Aguirre, cuéntanos.
1: ¿Cómo estás, Maru? Qué gusto saludarte a ti y a todas las personas que nos escuchan a través de Globo. Bien lo dices, hay muchas noticias, no únicamente porque Tigres nuevamente llega a una final en el tema internacional, sino lo que está suscitando con la selección mexicana de fútbol. El día de hoy se dio a conocer un comunicado que los jugadores que no estén presentes en el CAR antes de las 8 de la noche quedarán fuera de la contienda mundialista. ¿Y por qué sucede esto? Bueno, esto fue debido a que después de unas declaraciones del Turco Mohamed, donde comentó que se le había permitido que participaran los seleccionados mexicanos en el compromiso de vuelta el día de hoy en CONCACAF, bueno, eso disparó un revuelo en redes sociales y sobre todo el disgusto y la desaprobación por parte de los presidentes y directivos de otros clubes, tales como Chivas, el caso de Amaury Vergara, que se manifestó por medio de redes sociales, donde comentaba, bueno, entonces si así van a hacer las cosas, yo el día de mañana convoco a mis seleccionados al entrenamiento, ¿no?, para que se preparen para el compromiso de liga. Los seleccionados de Chivas estuvieron presentes el día de hoy en el entrenamiento en Valle Verde, eso es muy cierto, pero posterior a la rueda de prensa que da el Vasco Aguirre, donde aclara que no se ha roto para nada el acuerdo ya previamente escrito, bueno, pues ya Chivas dio un comunicado donde, bueno, reitera su apoyo a la selección mexicana y dejará ir a sus jugadores a la contienda mundialista. Sin duda alguna, mucho revuelo está causando esta convocatoria del día de hoy, que comienza a partir de las 8 de la noche, pero yo te tendré todos los detalles del día de mañana, ya que estén todos concentrados y listos para reportar con el Vasco Aguirre.
0: Claro, estaremos muy pendientes a ver qué pasa el día de hoy con este entrenamiento, y sí, y ya platicaremos con detalle el día de mañana. Gracias, Ana Sofía.
1: Gracias a ti, y bueno, nos escuchamos el día de mañana a través de Globo 88.1.
0: Así mismo, gracias a todos, los dejo con Gaby Vargas, canciones que llegaron para quedarse, es lo que Gaby Vargas nos platica el día de hoy. Con esto cerramos este espacio MBS Noticias Monterrey. Al finalizar, viene Pati Pati y hasta aquí para quedarse con ustedes en Globo.
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0: ¿Te ha pasado que suene una canción y de repente todo cambia? El recuerdo vuelve al momento, a una persona, a una versión de ti que ya no existe. O tal vez sigue ahí, escondida entre recuerdos. Eso no ocurre con cualquier tema. Solo pasa con esas canciones que logran algo muy especial: marcar generaciones.
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0: Hoy quiero contarte de esas canciones que no solo dominaron una época, sino que marcaron la historia. Esas que siguen vigentes, emocionan y encuentran nuevos oídos, incluso décadas después de su lanzamiento. Y hay que entender que no basta con ser un éxito. Muchas canciones encabezan listas durante semanas y luego desaparecen.
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0: Sin embargo, las que marcan generaciones tienen algo más profundo. No se confunden, no imitan, no dependen de tendencias pasajeras. Tienen su propio carácter y ritmo.
4: ¿Es esto real life? ¿Es esto just fantasy?
0: Pensemos en Bohemian Rhapsody de Queen, tan especial porque hizo algo que casi ninguna canción se atrevía a hacer. Y lo hizo perfecto. Cambiar de estilo varias veces y durar mucho más de lo que la radio consideraba comercial. Mezclar balada, ópera y rock en una sola canción. La letra nunca se explicó del todo y eso permitió que cada persona la interprete a su manera. No solo fue un éxito en su momento, también regresó con fuerza años después y sigue presente en películas, conciertos y cultura popular. Beat It de Michael Jackson marcó una era completa en la música pop y en la cultura visual, pues la historia gira en torno a la violencia

callejera y peleas entre pandillas. Beat It rompió barreras musicales. Mezcló pop con rock de una forma poco común en su época. En gran parte gracias al legendario solo de guitarra de Eddie Van Halen, quien participó sin cobrar, solo por el gusto de colaborar. Presenta coreografías con estilo de pandillas rivales que se enfrentan pero sin violencia real, al reforzar el mensaje de la canción. La imagen de ser fuerte se asociaba con pelear. La canción propone lo contrario. La verdadera fuerza consiste en saber retirarse. Un dato curioso del exitoso video también de Michael Jackson, They Don't Care About Us, fue el permiso de la mafia local de Brasil para grabar. Para entrar a Brasil, Jackson necesita visa. Para entrar a la favela de Doña Marta, necesita el permiso de la mafia, aseguró José Oliveira, una de las personas líderes de dicha mafia. La presencia de Michael por más de 5 horas causó gran revuelo y su amistad hizo que toda la gente en Peluriño sonriera con orgullo. Especialmente los jóvenes de Olodum, que tuvieron la oportunidad de mostrar su talento al mundo a través del video musical, el cual fue en realidad filmado en el lago de Peluriño. El sitio exacto donde cientos de años atrás los esclavos eran azotados y torturados por sus dueños, de ahí el nombre Peluriño. En el mundo latino, La Incondicional de Luis Miguel aún despierta emociones profundas en quienes la escuchan. Pues se trata de una canción que habla de un amor leal, constante, casi inquebrantable. Esa idea conecta porque no es exagerada ni complicada. Es directa, emocional y muy honesta.

video musical marcó una era. Luis Miguel aparece con un look completamente distinto, grabado en el heroico colegio militar al sorprender a todos y ayudó a consolidarlo como un artista más maduro. La emoción que transmite no depende de efectos exagerados ni de modas. Se sostiene por la interpretación de Luis Miguel, que logra que cada palabra se sienta real. ¿Qué tienen en común todas estas canciones? Primero, identidad. Desde los primeros segundos sabes cuál es. No se confunde, no imita, no depende de tendencias pasajeras. Tienen carácter propio. Hablan de amor, deseo, rebeldía y sueños. No importa si alguien nació años después, las emociones no cambian con el tiempo. Y aquí entra algo poderoso, la memoria emocional. Cuando alguien escucha una de estas canciones años después, no solo recuerda la música, también recuerda cómo se sentía o quién estaba a su lado. La canción funciona como una llave que abre recuerdos de hasta qué ropa traíamos puestos. Muchas de estas canciones resurgen gracias a películas, a series, a redes sociales, y de pronto una nueva generación las descubre. Lo interesante es que, aunque el mundo cambia, el impacto se mantiene. En un entorno donde todo parece efímero, donde las tendencias nacen y mueren en cuestión de días, estas canciones representan permanencia. Son prueba de que algo bien hecho puede trascender a cualquier época. Otro ejemplo es Sweet Caroline, del famoso Neil Diamond. Así que la próxima vez que escuches una canción que te haga cerrar los ojos, que te provoque un nudo en la garganta o que te saque una sonrisa sin razón, préstale atención. No es casualidad, es una de esas canciones que lograron quedarse. Porque al final, la música no solo acompaña momentos, los define. Y esas canciones que marcaron generaciones no viven en listas de reproducción. Viven en la historia y en la memoria de millones de personas.

Ahora dime cuál es esa canción que, pase lo que pase, siempre a ti te va a llevar de vuelta a ese momento que nunca vas a olvidar.

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espacio. Yo soy Pati Pati y el día de hoy te voy a estar acompañando a partir de este momento y hasta las 6 de la tarde. 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Oigan, ando bien atacada por un tema futbolero. Se hizo mucha polémica el día de ayer en la noche. Es algo que tiene que ver con Chivas, algo que tiene que ver con Toluca y algo que me tiene a mí de mega menos. Tenemos mucho chisme también el día de hoy y sobre todo muchos éxitos musicales. Arturo Velázquez el día de hoy viene vestido de nube porque estuvo muy soleado el día de hoy. Oye, bien caluroso. Y luego las instalaciones de MBS, oye, con la luz apagada y toda la cosa, quién sabe por qué. Entonces Arturo dijo, hoy me voy a vestir de nube para darle un poco de sombra a todos los trabajadores de MBS Radio. ¡Vámonos con música! De esos éxitos que solo escuchas aquí en la 88.1, esta canción con la que vamos a arrancar esta primera parte del programa, no hombre, es de aquellas que yo cantaba cuando estaba chiquita. Bueno, no vea ni tan chiquita, no estaba tan chiquita, sí, nada, sí estaba bien chiquilla, la neta, no les voy a mentir. Esta canción se llama Enferma de Amor de Jeans y lo escuchas aquí en Globo 88.1.

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1: Minutos, el día de hoy vamos a hablar de un tema que nos interesa. No, ya no, porque ya entró la llamada de la complacencia. Se suspende el tema del día de hoy. Ya tenemos una llamada por ahí. ¿Quién anda por ahí?
2: ¿Qué onda?
1: ¿Qué onda? ¿Quién habla?
2: Cris Lara.
1: Ay, la mismísima Cris Lara, reportándose diariamente en Globo 88.1. ¿Qué onda? ¿Qué canción quieres escuchar?
2: Por favor, la de Déjala Tranquila.
1: Ah, espérate, ¿a quién o qué? ¿Qué pasó? Pero cuéntanos la historia. ¿Cómo quieres escuchar eso y no nos cuentas nada?
2: No, no, no hay ninguna historia de eso. No me gusta para bailar ahorita que Ángel anda, pero que sí.
1: Sé. Bueno, pero dime qué canción. Ahora, ¿qué estación es la que sí te complace?
2: Globo 88.1.
1: Muchísimas gracias, Cris Lara. Oigan, el día de hoy vamos a estar hablando de mucho chisme laboral, mucho chisme que luego está circulando por los pasillos. No, hombre, aquí una abundancia, pero de chismes. 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Vámonos con esta canción, Déjala Tranquila, de Ritmo Peligroso, aquí en Globo 88.1.

0: 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Está bien fácil la dinámica. 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Así de fácil vas a estar participando. Por ejemplo,
1: Pati Pati, yo quiero boletos para Amanda Miguel.
0: ¡Éale!
2: Hola, Pati Pati. Quiero boletos para ver a Amanda Miguel. Ay. Mi nombre es Evangelina Rodríguez. Ay. Que tengas bonita tarde.
0: Ay, o sea, oye, hasta adornó el audio y toda la cosa. Así como ellas, tú también mándame un audio y dime, Pati Pati, quiero boletos, Pati Pati, quiero Globo Tickets para Amanda Miguel. Y así de fácil vas a estar participando. Imagínate estar cantando esta canción con la mismísima Amanda Miguel. La segunda persona que te pone a cantar estos éxitos, porque la primera es DJ Fabián Hernández, ¿verdad? Después de las 6 de la tarde, que ahorita nomás vino a decirme cosas, díganle algo, defiéndanme o algo. Estamos hablando el día de hoy acerca de los chismes en el trabajo. ¿Cuál es ese chisme en el que tú has estado envuelto? Oye, es que está bien curioso, ¿verdad? Siento que los chismes del trabajo son rarísimos porque nunca nadie sabe de dónde salen. O sea, nada más simplemente te llega un chisme y resulta que ya todos conocen una versión o una versión medio diferente, distorsionada, que si alguien renunció y lo que por qué renunció y tiene como 20 variantes diferentes de la razón por la cual renunció. Oye, la típica, no, que estas dos personas son parejita. No, hombre, no me la hagas. Y luego se empieza a desglosar, no, pero es que esa persona, el mes pasado lo vimos con tal, no, hombre, no, y ahí se va la lista, o la otra, ¿sabes cuál? Que también de repente se pone bien fuerte, de cuando van a hacer recortes, cuando según van a correr a alguien, empieza, pero, oye, todo el mundo empieza a ponerse las pilas. Por alguna razón todos empezamos a llegar bien temprano, todos empezamos a salir a la hora a la que tenemos que salir, un montón de cosas. Y lo peor de todo es que luego los rumores siento que van evolucionando. O sea, empieza con alguien que dice, oye, no, pues creo que tal persona como que pidió vacaciones. Y luego resulta que ya están diciendo, no, si es que pidió vacaciones, porque lo que pasa es que su pareja se fue a vivir a Rusia, porque en Rusia hay, y no, o sea, te avientan unos chismes que tú dices, ¿qué onda con eso? O sea, ¿cómo le hacen para tener esta imaginación? Pero se me hace muy, muy curioso porque justamente siento que eso nace con la colaboración de todos. No es que haya una mente maestra detrás del chisme, es que más bien uno agrega una palabra, otro agrega otra palabra y eso termina siendo como todo un teléfono descompuesto. Platícame en qué chisme has estado involucrado o involucrada en tu trabajo. Y te recuerdo que tenemos Globo Tickets para que disfrutes de Amanda Miguel. Mándame tu audio, dime, Pati Pati, quiero boletos para Amanda Miguel, quiero Globo Tickets. Y así de fácil vas a estar participando, por ejemplo.
2: Pati Pati, quiero boletos para Amanda Miguel.
0: ¡Ea, ea, ea! Oye, a todo el mundo se anda poniendo las pilas porque todos quieren sus Globo Tickets para Amanda Miguel.
2: Hola, hola, bonita tarde. Hola, hola, Pati Pati. Quiero boletos para Amanda Miguel. Yo la escuchaba desde que estaba muy niña. Ojalá que pudiera irla a ver, gracias.
0: Oye, pero bien, bien robotizada, ¿verdad? Desde que estaba muy niña, que ojalá pudiera ver, punto. Me encanta, me encanta. Mándenme sus audios si quieren ir a ver a Amanda Miguel. Pati Pati, quiero Globo Tickets. Pati Pati, quiero boletos y van a estar participando. Y en un ratito más, vamos a anunciar al ganador. Vámonos con música, esto es Extreme. More Than Words, aquí en Globo 88.1.

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Vámonos con música, esto es de Carlos Vives, te dedico aquí en Globo 88.1.

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0: A esta segunda hora, yo soy Pati Pati, un saludo súper especial a toda la gente que va conduciendo, que a lo mejor, hombre, ya me dio un ataque de risa aquí en cabina, que va conduciendo, que a lo mejor andan haciendo vueltas, manejen con mucha precaución, ya está empezando a cargarse el tráfico un poco, sobre todo en los puntos principales de la ciudad, Gonzalitos, Constitución, Morones, ya se está llenando un poquito, entonces tomen su tiempo, no se desesperen, no sean de los que estén piti piti, de que pipi, espérate, pues no puedo yo levantar el carro, levitar, o sea, no se puede, denle tranqui, hoy tenemos que pasarla bien, la semana va bien, vamos con toda la actitud, y ya sabes que Globo 88.1 trae las mejores promociones para que tú te lleves esos Globo Tickets, y sobre todo que conozcas a ese artista que tantas ganas has tenido de ver así cerquita. Te platico que Globo 88.1 trae una promo en la que tú puedes conocer a Amanda Miguel. O sea, te puedes ganar un meet and greet con esta señora. Imagínate cantar con ella.
1: Seré para ti.
0: Esa canción me gusta mucho. Como que me hace bailar así de que vals, ¿sabes? Como que traca para un lado y para el otro. Tú te puedes llevar ese meet and greet. Lo único que tienes que hacer es mandarme un audio, porque estamos buscando la doble de Amanda Miguel. Entonces, mándeme un audio cantando una canción de Amanda Miguel y yo, mira, rápido te registro y todo, y vas a estar participando por este meet and greet. Claro que aquí también tenemos Globo Ticket. Se te dijo, se te advirtió, se te repitió. Ya toda la gente me está mandando su audio de Pati Pati, quiero boletos para ir a ver a Amanda Miguel. Mira, chécate este audio. Este es un ejemplo, ok.
2: Pati, Pati, quiero boletos para Amanda Miguel, pero también quiero convencer a mi esposo de que me lleve.
0: Espérate, ya me la pusiste más complicada. Si tú quieres boletos para Amanda Miguel, mándame un audio y dime, Pati, Pati, quiero boletos para Amanda Miguel, Pati, Pati, quiero Globo Tickets. Toda la gente que ha estado mandando su audio, ya los estoy registrando aquí. Y ahorita, en un momento más, vamos a sacar a un ganador. Ok, hoy aquí en cabina ya andan. Pero una obra teatral que se están aventando con las canciones de Amanda Miguel. ¿Qué hacemos ahora, Arturo? ¿Nos vamos con complacencia o qué? Yo digo que sí, vámonos, vámonos. Suelta la alerta de la complacencia.
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4: Pati, Pati, a ver si la complacencia el día de hoy me podrás complacer con la canción de Los Auténticos y Julieta Venegas, A mí no me importa el dinero. Gracias, saluditos, bonita
0: sí
4: tarde.
0: Bonita tarde para ti también, pero a mí sí me importa el dinero, la neta, quisiera que no, pero sí me importa. Vámonos con esta canción de Julieta Venegas y Los Auténticos, A mí no me importa el dinero. Aquí en Globo 88.1.

0: 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Regresamos después del corte. 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

0: 8:22, márcame en este momento porque Arturo Velázquez está preparado, vestido de nube el día de hoy para ponerte ese éxito que tantas ganas tienes de escuchar. Y de hecho, quiero aprovechar para mandarle un saludo a toda la gente que va conduciendo y a todos los taxistas que nos están escuchando también, porque les tengo una pregunta. ¿Cómo te caería ganar extra a la semana? 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Ahora que ya están llegando los viajes y toda la cosa. Oye, márcame en este momento, cabina. Ya tenemos bastantes audios de la gente que está participando para llevarse los boletos de Amanda Miguel. ¿Será que ya saquemos al ganador ahorita en la siguiente intervención o qué? Ando bien nerviosa porque si andaban ustedes, dije, Pati, quiero Globo Tickets. Pati, yo quiero ver a Amanda Miguel. Y ya tenemos una llamada por ahí que quiere complacencia. Hola, ¿quién anda por ahí?
1: ¿Cómo estás?
0: ¿Qué onda? Bien, ¿quién habla?
1: Ricardo.
0: ¿Qué onda, Ricardo? ¿Dónde andas?
1: Acá por el Libramiento, rumbo a Podaca.
0: ¿Cómo está el tráfico? Por favor, aviéntanos ese reporte trafical.
1: Estás pasando Cosmópolis, está un poquito libre, pero de ahí para atrás un poquito congestionado.
0: Un poquito libre, un poquito congestionado. Resumen. Oye, ¿qué canción quieres escuchar?
1: La de Historia de un Taxi, Arjona.
0: Ah, Historia de un Taxi, fue por lo de Uber que dije, estoy segura que fue por eso. ¿Y va dedicado o nada más andas inspirado?
1: Sí, para andar así.
0: Ay, para andar en el mood, pero dime cuál es la estación que sí te complace.
1: 58.1.
0: Muchísimas gracias, esto es Historia de un Taxi de Ricardo Arjona, aquí en la estación más exitosa.
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8 minutos. Muchas gracias a todos por mandar sus audios, toda la gente que está participando para ir al Meet and Greet, para conocer a Amanda Miguel. Recuerden que solo tienen que mandar un audio cantando una canción de Amanda Miguel, porque aquí Globo 88.1 está buscando a la doble de Amanda Miguel. Bien bonitos los audios que están mandando. Ahora, si tú quieres participar por Globo Tickets, todavía puedes mandarme un audio diciéndome: Pati, yo quiero Globo Tickets. Y así de fácil vas a estar participando. Ya estamos a nada de sacar al ganador o la ganadora que va a disfrutar de este gran concierto. Oigan, hoy hemos estado hablando acerca del chismecito del trabajo, pero necesito hablar de algo. Necesito yo sacar nuestra sección de deporte para gente que no sabe de deportes, porque ¿qué está pasando? Ayer hubo una polémica muy grande en redes sociales, porque, a ver, te pongo en contexto. Recordemos que 5 jugadores del equipo de las Chivas fueron tomados, seleccionados para ser parte del equipo que representa a México en este evento grandísimo del fútbol. Por lo tanto, ahora que a Chivas le tocó jugar contra Tigres, pues tenía a 5 personas menos, y 5 personas que la verdad son bastante fuertes en el equipo. Obviamente Tigres termina ganando, creo que habían ganado, ¿cuánto? 3-1 a Chivas, y yo bien triste, ¿verdad? Obviamente en mi casa, en mi carne asada y toda la cosa, pero entonces empieza como esta polémica de qué pesa más entrar a...

otro tipo de liga, pesa más ir a la selección de fútbol representando a México. ¿Qué está pasando? Entonces, el día de hoy juega Toluca. Toluca va a jugar la semifinal el día de hoy. A ver, le habían quitado a dos jugadores, tengo entendido. Y resulta, o sea, porque también iban a ir a las grandes ligas a representar a México, pero resulta que dijeron, no, para esa liga sí pueden participar los jugadores. O sea, siempre sí se puede. Entonces esto se vio como que, en el Toluca sí pueden jugar todos los jugadores, aunque algunos de ellos hayan sido seleccionados para México, pero las Chivas no las dejaste jugar a sus cinco personas, que eran cinco personas muy fuertes para jugar la otra liga, ¿no? Entonces empezó toda esta controversia, empezó por ahí también la peleadera en redes sociales, y resulta y resalta que todo concluye en que el día de hoy sale un comunicado que dicen, ¿saben qué? Hoy toda la gente que fue convocada para jugar en este evento de balompié, que sabemos que es a nivel internacional, tienen que darse cita, en la sede, en donde se les dijo y todo el rollo, porque ya van a empezar pues con todo el tema de la concentración y todo esto. Y entonces empieza la polémica y dicen, no, toda la gente que fue convocada tiene que estar sí o sí el día de hoy, y ni modo, y soporten, y si tienen partido y tú no vas el día de hoy, pues quedas fuera. Entonces ahorita está esa polémica de por qué las Chivas sí, de las Chivas no, el Toluca sí, pero bueno, ya salió este comunicado, lo que se está esperando es que justo la gente del Toluca, que había sido seleccionada, pues que sí vaya y que no juegue el partido en la otra liga. Es todo un embrollo, pero eso es lo que se está hablando el día de hoy en la carne asada. Si tú tienes hoy una carne asada, ya sabes de qué hablar, ¿eh? Para que te incluyas en ese tema del fútbol. Vamos con esta canción de la ley, esto se llama Aquí y lo escuchas aquí en Globo 88.1.

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0: con 50 minutos y es momento de anunciar al ganador o a la ganadora que se va a llevar unos Globo Tickets para disfrutar del gran concierto de Amanda Miguel. Híjole, ya tenemos aquí quien ganó. Muchísimas gracias a todas las personas que estuvieron mandando sus audios diciéndome: Pati, quiero Globo Tickets. Pati, quiero boletos. En estos momentos vamos a anunciar quién es el ganador o la ganadora, que resulta y resalta que esa persona eres tú. Esa persona eres tú. ¡Blanca Quintero! ¡Muchísimas felicidades! ¡Éale! ¡Oye, qué felicidad! Te vas a ir a disfrutar de este gran concierto, obviamente en compañía de alguien, para que vayas y disfrutes de Amanda Miguel. ¡Muchas felicidades! Puedes pasar por tus boletos el día de mañana o pasado, o sea, tienes 48 horas, digamos, de 11 de la mañana a 4 de la tarde para que recojas tus boletos aquí en las instalaciones de MBS Radio con una identificación. Es bien fácil ganar aquí en Globo 88.1, ¿eh? Y también le recuerdo a toda la gente que quiere participar por el Meet and Greet con Amanda Miguel, que pueden mandarme ese audio cantando, demostrándome que ustedes son la doble o el doble de Amanda Miguel. Y así de fácil van a estar participando. Yo mando el audio, mando su teléfono, ya están participando para que conozcan a Amanda Miguel, para que se puedan tomar también la fotografía y obviamente disfruten de esta gran promoción que solo Globo 88.1 tiene para ti. Oye, hoy tuvimos un poquito de todo, la verdad, les soy bien sincero, hubo bastante chisme en cabina y me dio material para hablar el día de mañana, y por eso el día de mañana vamos a hablar de exnovios que se casan. A todo el rol bien enganchado, ¿verdad? Nada, pero muchísimas gracias a todos por andar aquí, y también gracias a todos los que están en el grupo de Pati en Globo, que desde bien temprano andaban mandando mensaje. A mí me llena mucho el corazoncito que estén, oye, un platicar 7 de la mañana, como que ellos se levantan y ya están de que, ¿qué onda? Buenos días. Y luego cuando suena la alerta, la complacencia de que, pues estoy marca y marca, ¿qué onda? De que, espérame, pues es que tengo las 7 líneas ocupadas, dame chance. También muchísimas gracias a todos ustedes. Ay, hoy ando bien contenta, como que hoy me siento muy, muy plena de mi corazoncito, y quiero invitarlos a todos a que también se unan a este sentimiento. Yo sé que luego, cuando es miércoles, como que pensamos que ya tenemos que agarrar un poquito más de energía, ¿sabes? Como una energía similar a la de lunes, como que necesitas un tantito de energía para arrancar, para seguir con la semana y luego ya disfrutar del fin. Entonces me da mucho gusto que este espacio justamente se convierta en algo así, que podamos compartir entre nosotros esa energía para vibrar alto, como dicen, ¿verdad? Y ¿qué más? ¿Ya nos vamos? ¿Ya nos andamos yendo, ¿verdad? Ya nos andamos yendo, oye. No, hombre. No, espérate. Ya no vayan a marcar porque ya nos andamos yendo. Muchas gracias a todos por andar aquí. Nos escuchamos mañana. Yo soy Pati, arroba soy Pati en todas mis redes sociales: Twitter, Facebook, Instagram, TikTok, YouTube, Threads, etc, etc. Mucho contenido, por cierto. Y ya sabes que tú no te quedas solo, te quedas con el DJ, que siempre sabe qué éxito ponerte. Oye, ahora que el Mesías del rating dice: DJ Fabián Hernández emprende el karaoke a partir de las 6 de la tarde. Pero antes de irme, tengo una pregunta a todos los taxistas. Ah, no, ¿verdad? No, ¿quién está controlando los éxitos?
1: Controlando los éxitos, Arturo Velázquez.
0: Gracias, Arturo Velázquez, que vino vestido de nubecita, porque el día de hoy estaba bien sole. Yo vine de solecito y él vino de nubecita. Siempre andamos así, somos como Betty y Nicolás Mora, ¿eh? Algo así. Muchas gracias a todos, vámonos de... con música. Yo, vámonos de aquí, ¿ves? Yo, vamos con música. Me quiero enamorar de Jessie Joy, aquí en la estación más exitosa. Ha ha ha!

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